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2: Las exportaciones manufactureras de México han registrado un notable crecimiento en las últimas décadas, esto impulsadas por su integración en las cadenas de valor de América del Norte. No obstante, este dinamismo no se ha traducido plenamente en desarrollo económico interno, de acuerdo con un reciente reporte de la Conferencia de las Naciones sobre Comercio y Desarrollo. El crecimiento de las exportaciones no se traduce en desarrollo interno debido a la alta dependencia de insumos importados, pues la planta industrial nacional no se ha modernizado, por lo que es baja la transferencia tecnológica. Esto le ha permitido a las transnacionales instalarse y desde México acaparar los mercados de América del Norte.
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0: soy de vuelta y bueno, por ahí dicen las redes sociales que el 11 de octubre es el Día Nacional para salir del closet. Con razón la Quique está desatada, ¿Qué escondidito te lo tenías, Quiqueso? Pero si lo sabe Dios, yo siempre le he dicho que lo sepa el mundo entero. ¿Por qué se ocultan? ¿Por qué ocultarlo? ¿Por qué negarlo? Oigan, ya salió la luna. Ya se fue el sol. Y todavía nos queda hora y media juntitos. Así que quédate conmigo hasta las 7:30 de la noche. Así que, Quiqueso, ya sabes. Hoy es el Día Nacional de salir del closet. Es momento de destaparte, de despeinar a la cotorra el día de hoy, mi Quiqueso. Oigan, vámonos a la música. Tengo buena música para ti que estás en sintonía porque llega Tú No Tienes La Culpa, nos dice
1: Tú eres
0: Don Julián Álvarez.

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0: Exactamente, ya son las 6:17 p.m. Saluda a Gabrielito. ¿Qué pacho, mi Gabrielito? ¿Cómo te trata tarde, noche ya? A ver, no te escucho, Gabrielito. A ver, Gabrielito, ¿se te coló el audio?
1: Peque, me vuelvo a reportar, soy Gabriel.
0: ¿Qué pacho, Gabrielito?
1: Mejores canciones estás poniendo en Mexicanísima. Peque, gracias por darnos un bonito día, Peque.
0: ¡Eso es todo!
1: Hasta mañana, Peque.
0: Hasta Dios mañana, nos bendiga, escuchamos Peque. En la noche, ¿ah? ¿Eh? Mañana vengo en la noche. Mañana vengo a las 7:30. Pero vamos mientras tanto con Aroma. Porque Aroma nos dice, vete de aquí, chiquitito. 6:18.

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Exactamente, 6 de la tarde ya con 31 minutitos. Quiero mandarle saludos a Jorge Alejandro Gómez, que se encuentra acompañándome. Muchas gracias. Y mi estimada Ñurka, ya mero te vas y me has hecho el día muy bonito con tu hermosa y angelical voz. Gracias, que tengas una linda noche descansando en casita. Recibe un fuerte y cariñoso abrazo a la distancia. Y se recuerda mucho hace muchos años que estabas activo de servicio toda la noche. Como no había celulares todavía en los teléfonos públicos, me comunicaba contigo. Sí, es verdad.

0: ¿Te acuerdan de los teléfonos que le echabas las monedas? Los negros. Y que te parabas y hablabas horas en ese teléfono. ¿Cómo se extraña que cuando escuchabas sonar el teléfono en tu casa corrías a contestar? Y cuando contestaba tu mamá le decías, ¡cuelga, es para mí! Así es, muchísimos años de seguir la trayectoria de la Peque. Mañana madrugo. Mañana tengo semanera y tengo rueda de prensa mañana tempranito. 7:00 a.m. Y vengo con ustedes a las 7:30 p.m, así que ya lo sabes. Hoy el martes tengo festival de jazz, la presentación del festival de jazz ahí en La Mejorada. Es la rueda de prensa, así que vamos a tener la semanita bien cargada de trabajo, gracias a Dios. El trabajo son bendiciones, entonces hay que darle con todo a esta semana que comienza. Vámonos mientras tanto con música, porque ya saben que a mí me encanta ponerles música para alegrarles a los que están chambeando como yo, a los que están llegando de pachanguear, de pasear y están llegando a casita, a los que van en el automóvil, a mis amigos de plataforma para que no se me duerman, ya sé que se les entumió. Ahora sí que todo el traserito, pero no importa, vale la pena. Vale la pena cada entumida de pompa para llevar, ahora sí que, la papa a la casita. Y vámonos con buena música. Yo sé que quieren seguir escuchando buena música, buen ambiente. Y vámonos con esto, que corre a cargo de Banda Recodo. Pero antes escuchemos al tanque.
1: Que Dios te bendiga, cuídate mucho. Y hoy ya me voy a retirar. Hasta acá, aguante.
0: Ay, ya decía yo. Ay, ya. Si todavía no me voy, tanque, me quedo una hora. Ah, pero tú ya te vas. Mañana nos escuchamos, mañana vengo de mi sustituta. Soy la maestra sustituta mañana.
2: Doy gracias a Dios por otro día más.
0: Así que ya saben lo que tienen que hacer, señoras y señores. Quedarse en sintonía de Radio Mexicana toda la semana.
1: Sí, está bien.
0: Soy la maestra sustituta.
1: No, contigo no adivino nada,
0: eres
1: bien trácala.
0: No, tú que de repente no usas tu imaginación, no piensas, tanque, no piensas. Vámonos a la música porque por acá dice Banda Recodo.
2: Que chiquitito.
0: Que te rogue quien te quiera.
2: Que yo no lo voy a hacer. Y te vas a quedar queriendo, chiquitita.

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2: Los precios mundiales de los alimentos se dispararon en septiembre a su nivel más alto en casi 4 años en medio de interrupciones logísticas y preocupaciones por las condiciones meteorológicas. Luego aparecen situaciones regionales que complican el índice de precios de los alimentos en el mundo, sea por conflictos o desastres naturales. No se espera una baja generalizada en los precios de los alimentos para el próximo mes, ya que recientes ciclones y presiones estacionales han impulsado el costo de las frutas, verduras y productos frescos, aparte de las sequías que han afectado varias partes del mundo.
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Son exactamente las 7 de la noche, ya con 3 minutos, señoras y señores. Y ahora sí ya está preparando la cena. Las mamitas, el uniforme, ya para irse a la escuelita, mañana los peques. Bueno, pues que les sea leve. Y bueno, los que están saliendo de chambear y se están yendo a descansar, reparadores, sueños, la verdad que sí. El teléfono te lo recuerdo, si estás en sintonía y quieres mandar, oye, es una felicitación porque se me olvidó, al 9992421406. Mientras tanto, pues yo te voy a seguir poniendo más música para que te alegres la noche, porque llega Master Cumbia con el peliculón y también estará con nosotros Grupo Zombadillo. Bailamos de jalar.

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0: gusta cotorrear.
1: Exactamente, ya son las 7 ya de la noche con 18 minutos. Y bueno, pues ha llegado el momento de despedirme. Dice mi estimada Ñurka, que vayas, te vaya bonito hasta mañana. Si Dios te lo permite, te vuelvo a escuchar. Que tengas un lindo descanso. Gracias. Vamos a descansar, vamos a cenar rico. Unos panuchitos y salbutes que se me antojaron. Y bueno, voy por la bendición y luego a cenar porque tenemos que acostarnos temprano. Mañana tenemos trabajación desde muy a primera hora, desde muy temprana hora. Así que muchísimas gracias, en verdad, por haberme acompañado, por haberme aguantado, por haber llevado el cotorreo ahí hasta sus hogares y hasta su centro de trabajo. Y mañana inicio y arranco la semana con ustedes a las 7:30 de la noche. Ya les comentaba, por cuestiones de salud, Fabo está fuera del aire. Entonces, está fuera de circulación hasta el martes, regresa. Entonces, nos vamos con Carlitas, viene en el horario de Fabricio. Y yo vengo en el horario de Carlita Caballero. Así que ahorita se van a quedar con Carlita Caballero. Pero mañana así va a estar la jugada aquí en Radio Mexicana.
2: ¡Dale, Keke! ¡Ve que pequeña, pequeñísima chaparrita!
1: ¡Cuerpo de Yumba!
2: ¡Ay, que te vaya bonito, que descanses!
1: Gracias,
2: ay,
1: mi amor.
2: A mi socio, el Ishula, para mí, el cucho ese.
1: Está trabajando el rey. Le salgo cara.
3: Muy bien, querida, que vaya bien. Excelente noche.
1: Gracias.
3: ¿Ves? Ahí vas de chayotera con la bendición. No te quito de sentencia familiar. Pero en fin, querido, la próxima vez que yo voy a trabajar, avísanos y mandamos a la IA. O ponemos a la patrona de balance a monitorear y poner música y charlar. A ver cuándo puedes hacer la foto que la conozca. Entonces, querida, deja de estar chayoteando mucho. No chayotees mucho salud y mucho panucho, por favor.
1: Voy.
3: ¿Cómo no le vas a salir cara si andas chayoteando medio mundo?
1: Al contrario, si chayoteas medio mundo, le saldré yo barata. Saludos para Ofe, dice, hasta mañana, Peque, cuídate mucho, bendiciones para ti, gracias corazón, gracias por acompañarme, gracias, espero que les haya gustado los enfrentamientos del día de hoy, y mañana nos escuchamos a las 7:30 de la noche para que nos vayamos a la camita juntos. Disfrutar en tu casa o en la que descansen todas y todos, manejen con precaución, por favor, Kike, no te distraigas. Espero ya haya bajado tu pancita para que no tope con el manubrio, con el volante. La matraca, traca, traca, la matraca, traca, traca, la matraca, traca, traca, la matraca. Que tengan excelente noche, pórtense bien.
3: Entiende que no nos gustó, porque no puedes traficar y cumbia, niña, no nos gustó. Y debió haber sido duelo musical, no te van a saber, tú exageras con él.
1: Ay, ya. Bueno, para la próxima ponemos duelo musical. Ya, cálmate, relájate. Tú sigue disfrutando de la música. Oiga, mañana nos escuchamos. Ya saben, inicio la semana con ustedes. Vengo a romper las reglas de la escuelita de la Miss. Nada más no se lo digan, ¿lo oyeron? Porque luego son bien chismosos, van corriendo y se lo dicen a Carlita, le van a decir, oye, Miss, la sustituta que rompe las reglas. Pero no diga nada. Cállense. Si calladito, se ve más bonito.
3: Rompiendo relaciones y casamientos.
1: No, ese no. Eso ustedes se encargan de romperlo solo. No le echen la culpa a otra mujer. Eso se encargan los hombres. Esa es chamba de los hombres. No es trabajo de nosotras. Nosotras solo nos dejamos querer, consentir y apapachar. ¿Y qué creen? Me voy a despedir con esta canción porque pues ya me tengo que ir. Y así dice Los Adolescentes, buenísima canción para despedirme. Recuerden, disfruten, vivan la vida al máximo, porque no sabemos cuándo vamos a dejar de existir. Hasta la vista, babies. Hasta mañana.

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2: Las exportaciones manufactureras de México han registrado un notable crecimiento en las últimas décadas, esto impulsadas por su integración en las cadenas de valor de América del Norte. No obstante, este dinamismo no se ha traducido plenamente en desarrollo económico interno, de acuerdo con un reciente reporte de la Conferencia de las Naciones sobre Comercio y Desarrollo. El crecimiento de las exportaciones no se traduce en desarrollo interno debido a la alta dependencia de insumos importados, pues la planta industrial nacional no se ha modernizado, por lo que es baja la transferencia tecnológica. Esto le ha permitido a las transnacionales instalarse y desde México acaparar los mercados de América del Norte.
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1: Aquí estoy, mi Radio Mexicanos, muy buenas noches, las 8:10, 8:10, Carla Caballero al aire, terminando juntos el fin de semana. Acabamos de escuchar a Javi Codiciado con No Voy a Cambiar, Master Cumbia sonó con El Peliculón, y Trex, Los Superlamas y Pepe G con María. Repórtense al 9992-421406 y nos vamos con Los Guardianes del Amor. Amor se escribe con llanto.

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para felicitar a la gente que esté celebrando su cumpleaños. Todavía estamos a tiempo de una felicitación y de los mejores deseos de parte del equipo de Radio Mexicana. Escuchamos a Yuridia y la banda MS con ¿Y qué tal si funciona? Saúl El Jaguar y Gerardo Coronel con Luna y Diana Reyes. Querida socio. Hola, José Herrera del Centro. Buenas noches. Vamos a escuchar completa esta canción. Está prendida, para que no se me duerman. El termómetro marca 26 grados. ¿Cómo les fue de lluvia? Allá en Cauquel sí que llovió muy fuerte.

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2: Los precios mundiales de los alimentos se dispararon en septiembre a su nivel más alto en casi 4 años en medio de interrupciones logísticas y preocupaciones por las condiciones meteorológicas. Luego aparecen situaciones regionales que complican el índice de precios de los alimentos en el mundo, sea por conflictos o desastres naturales. No se espera una baja generalizada en los precios de los alimentos para el próximo mes, ya que recientes ciclones y presiones estacionales han impulsado el costo de las frutas, verduras y productos frescos, aparte de las sequías que han afectado varias partes del mundo.
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1: Las 9:06.

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5: Los Invasores de Nuevo León nos cantan Nomás los Recuerdos. 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

0: Muy bien, las 9:36. El grupo Duelo nos cantó Suerte. Edith Muñoz y Alfredo Oliva sonaron con Recuerdos en Común. Y Luis Casanova con Tus Ojos, Tu Boca. ¡Qué cosa! Ya estamos llegando al final de este domingo. Ay, un saludo muy especial a toda la gente que está trabajando, a quienes apenas van de regreso a casa, a quien más, a los que están lavando los trastes de la cena, a quienes están preparando la comida para mañana, también hay mucha gente que cocina en este momento, a ti que estás dejando pues la ropa lista de toda la familia, de los niños, acomodando la casa. Ay, haciendo el quehacer que nunca termina, lavando trastes, es lo más eterno del mundo del quehacer. Y pues es que sí, llega el domingo en la noche y en lugar de descansar, estamos preparando todo para el lunes. Pero bueno, no se olviden de ustedes, mientras están haciendo esos quehaceres, mientras se ocupan de todo lo demás. Y no pasa nada si hoy no terminaron todos los pendientes, si quedó algo pues sin hacer, si la casa no está perfecta. También merecen, mi radio mexicano, sentarse un ratito, respirar profundo y reconocer todo lo que hicieron durante este domingo. Y efectivamente, no todos los domingos son de paseo, de descanso, de carne asada, de reuniones familiares. A veces está padre, está bien quedarse el domingo en casa. Tener algo que comer, estar tranquilo, saber que los tuyos están bien y estar tranquilo. Ahora sí que en paz en casita. Y pues a las 10 nos enlazamos con la hora nacional, faltan 22 minutos. Y les mando un abrazo enorme para los que siguen en esta batalla del quehacer, del trabajo. Incluso en domingo por la noche que están trabajando. Ahí les mandamos muchos saludos. Ahí en las gasolineras, en las tiendas 24 horas, en las maquiladoras, los policías, guardias de seguridad que son súper radioescuchas de Radio Mexicana, los conductores del vaivén, conductores de plataforma, cuidadores, enfermeras, amas de casa. Y bueno, vamos a seguir con la música. Llega Marco Antonio Solís con Más que tu amigo. 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

0: minutos y las 10 de la noche. Escuchamos a Josy Cuen y Jorge Medina con Te Amo, junto a Calibre 50, el Bebeto Soró con Te Quise Olvidar. Y nos vamos con Junior Clan. Chavo de Onda se llama la canción. 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

0: Y nos despedimos, ya casi nos enlazamos a la hora nacional, mis radio mexicanos. Mañana nos vamos a escuchar a partir de las 6 de la mañana. Solo el día de mañana voy a estar en el turno de 6 de la mañana a 10:30. Los acompañó Carla Caballero. Que descansen. Bien, nos vamos con el Trono de México. Esto se llama Así Fue.
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2: Las exportaciones manufactureras de México han registrado un notable crecimiento en las últimas décadas, esto impulsadas por su integración en las cadenas de valor de América del Norte. No obstante, este dinamismo no se ha traducido plenamente en desarrollo económico interno, de acuerdo con un reciente reporte de la Conferencia de las Naciones sobre Comercio y Desarrollo. El crecimiento de las exportaciones no se traduce en desarrollo interno debido a la alta dependencia de insumos importados, pues la planta industrial nacional no se ha modernizado, por lo que es baja la transferencia tecnológica. Esto le ha permitido a las transnacionales instalarse y desde México acaparar los mercados de América del Norte.
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0: Bienvenidas y bienvenidos a un domingo más de La Hora Nacional. Yo soy Leos y como siempre está conmigo mi querido Cha.
1: Mi querida Leos, qué gusto estar con todos y todas ustedes.
0: Hoy tendremos un tutorial para que paso a paso puedan sacar su acta de nacimiento por internet.
1: Les diremos cómo pueden consultar sus semanas cotizadas en el IMSS.
0: Vamos a recordar cuándo se formó el primer Congreso Nacional de Obreras y Campesinas en 1931.
1: Y hablaremos del Día de la Nación Pluricultural.
0: Todo esto acompañado por la danza de los estudiantes de la Escuela Nacional Preparatoria número 6.
1: Recuerden que nos pueden escribir en La Hora Nacional Oficial. Estamos en YouTube, Facebook, Instagram, X y también en el número 55-3483-4239 y en el correo lahoranacional@segov.gov.mx.
0: Ahora los trámites son más sencillos porque se pueden hacer de manera digital. Por ejemplo, si necesitas una copia certificada de tu acta de nacimiento, ya no necesariamente tienes que ir a una oficina del registro civil.
1: Entras a www.gov.mx/actas, seleccionas el acta de nacimiento, proporcionas los datos solicitados y haces el pago correspondiente y se descarga el documento muy fácilmente.
0: Vamos a ver y escuchar un tutorial para poder hacer este trámite paso a paso.
2: ¿Sabías que hoy puedes obtener tu acta certificada en minutos? Inclusive puedes obtenerla desde tu celular. ¿Cómo se realiza este trámite? Lo primero, los requisitos indispensables. Tu cuenta llave MX. Si aún no tienes tu cuenta, créala gratis en llave.gob.mx con tu CURP, un correo electrónico y tu número celular. Una tarjeta de crédito o débito para el pago en línea. Ahora vayamos al paso a paso. Ingresa al portal oficial miregistrocivil.gob.mx. Elige acta de nacimiento en línea y haz clic en iniciar trámite. Inicia sesión con tu llave MX. Busca tu registro con tu CURP o con tus datos personales. Revisa la vista previa, verifica nombre, fecha, lugar de nacimiento y datos de tus familiares antes de pagar. Realiza el pago con tarjeta o con línea de captura. Y listo, ya puedes descargar tu acta en formato PDF directo en tu celular o computadora. Ahora bien, ¿y qué pasa si en esta vista previa encuentras un error, una letra de más en tu apellido, una fecha equivocada? No pagues todavía. Primero, solicita la modificación. En el mismo portal, entra al apartado Captura, Corrección y Aclaración de Actas. Ahí encontrarás dos opciones. La opción 1, Corrección de Registro de Acta. Úsala cuando el acta en papel está bien, pero el sistema muestra un dato diferente porque se capturó mal al digitalizarla. Opción 2. Aclaración administrativa de acta. Úsala cuando el error viene en el acta misma y necesitas comprobar el dato correcto con otros documentos. Para cualquiera de las siguientes dos necesitas tu cuenta llave MX, tu identificación oficial vigente, INE, pasaporte, cédula profesional, cartilla militar o licencia de conducir. Los documentos que comprueben el dato correcto, todo en formato PDF o en fotografía. Puedes tomar la imagen con tu celular, siempre que sea clara y legible. Haces clic en iniciar trámite, capturas la información, subes tus archivos y envías la solicitud. Ojo, guarda tu número de folio. Con él consultarás el avance de tu trámite. Y la respuesta llega aproximadamente en 5 días. Así de fácil obtienes tu acta de nacimiento. Hasta la próxima.
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1: En la historia de México, las mujeres han sido protagonistas de las luchas por los derechos laborales. A principios del siglo XX, obreras y campesinas empezaron a unirse para hacer visibles sus demandas y participar de manera activa en la transformación del país.
0: En 1931 se formó el primer Congreso Nacional de Obreras y Campesinas, un espacio que reunió a mujeres de distintos sectores para discutir sobre sus condiciones de vida y trabajo y sobre los derechos que buscaban obtener.
5: El primer Congreso Nacional de Obreras y Campesinas, celebrado en la Ciudad de México del 1 al 5 de octubre de 1931, fue impulsado por el PNR, Partido Nacional Revolucionario. Ahí se debatieron diversas problemáticas que afectaban a obreras y campesinas: las condiciones laborales, el acceso a la educación, la organización política de las mujeres, la protección de la infancia y la atención a la salud. Durante el Congreso se expresaron dos posiciones políticas que mantuvieron un debate constante. Por un lado, mujeres pertenecientes a organizaciones vinculadas al PNR, como Florinda Lazos León, Edelmira Rojas y Elvia Carrillo Puerto, quienes planteaban la necesidad de crear una organización exclusivamente femenina, enfocada a la resolución de los problemas de las mujeres. Por otro lado, mujeres que militaban en el Partido Comunista Mexicano, entre ellas María del Refugio Cuca García, Consuelo Uranga y Concha Michel, quienes consideraban que separar la lucha de las mujeres de la lucha general de la clase trabajadora podía romper la unidad obrera. Por ello, proponían poner un mayor énfasis en las condiciones económicas y laborales de las mujeres y mantener su organización dentro de los sindicatos y espacios mixtos. Aunque el debate entre ambos grupos no desapareció, el Congreso concilió en la creación de una Confederación Femenina Mexicana para representar y defender los intereses de las mujeres trabajadoras sin romper con otras organizaciones mixtas. Al término de las jornadas, se acordó promover la protección jurídica de las mujeres, impulsar la creación de escuelas mixtas en todos los niveles educativos, unificar a las organizaciones femeniles en un frente único y continuar la lucha por el derecho al voto de las mujeres. En los años siguientes, se realizaron el segundo Congreso Nacional de Obreras y Campesinas en 1933 y el tercero, celebrado en Guadalajara en 1934. Estos encuentros contribuyeron a la creación del Frente Único Pro Derechos de la Mujer en 1935, una organización que reunió a mujeres de diversas tendencias políticas, impulsó la discusión pública sobre sus derechos y fue fundamental en la conquista del sufragio femenino.
6: Estamos con una maestra que lleva décadas formando generaciones de jóvenes en la danza regional mexicana. Su historia comenzó desde muy joven como bailarina y después como docente. Y desde 1980 ha acompañado a estudiantes de la Escuela Nacional Preparatoria, particularmente del plantel 6 Antonio Caso. Estamos con la maestra Graciela Heréndira López Garduño, mejor conocida como la maestra Chelita. Bienvenida a la Hora Nacional, qué gusto tenerla por acá.
7: A sus órdenes, el gusto es para mí, para nosotros, tenerlos aquí en esta su casa, la preparatoria 6.
6: Al contrario, maestra, fíjese que yo conozco esta prepa porque también soy sureño y también tomé clases de baile regional.
7: No me diga.
6: Sí, y al principio decía, ay no, a mí me gusta el rock, me gustan otras cosas, pero cuando me puse el traje, cuando me puse el sombrero, cuando me puse toda la parafernalia, cambió inmediatamente mi visión de las cosas. Siento que en la danza regional uno aprende mucho de costumbres de nuestro país, de las diferentes regiones. ¿Usted cómo lo ve a través de sus ojos y los de sus alumnos?
7: Como usted lo menciona, llegan a lo mejor los alumnos muy renuentes a aceptar estar en esta clase o pensando quizá que no se van a divertir, pero pasa todo lo contrario. Con el transcurso de las clases, poco a poco se van no solamente tomándole el gusto, sino llegan a realmente apasionarse por estar practicando la danza. Ya no les basta solamente la hora de clase, sino se toman sus tiempos en los pasillos donde pueden para practicar. Y hasta que algunos llegan a querer estudiar la danza ya de manera profesional. Y también es muy importante, yo creo, esta que menciona de lo que es ellos sentir realmente la esencia del mexicano, del valor de las tradiciones y todo lo que conlleva.
6: Claro, porque además México es un país muy diverso en muchos aspectos. Y siento que la música y por lo tanto la danza es muy distinta a lo que conocemos del norte de nuestro país, a lo que pasa en el sur, y es lo que platicábamos ahorita, que hay que de alguna manera, además de aprender la parte técnica, los pasos, está la otra parte que hace que estos bailables y que esta música nazca.
7: Que los identifica como mexicanos, que sientan realmente ese amor por nuestras tradiciones, que no solamente es la danza, sino que involucra tantas cosas y que son tan diversas, ¿verdad? Como es el norte tan diverso al sur. Y tan rico al revés, en contrastes. No es lo mismo un conjunto norteño que uno de huasteco, que uno...
6: Ni el baile, ¿no? Uno es más pegadito, el otro tiene más...
7: No, pues otra cosa, ¿sí? En Veracruz a eso permite, que por un lado es el son jarocho y por el otro es el contacto, el danzón tan...
6: Fíjese.
7: Tan rico y tan expresivo también, de alguna manera. Pero sí hay una gran diversidad. En el sur que tenemos, también en el sureste, las jaranas, la trova yucateca, y con ello sus comidas, sus trajes, sus tradiciones de cada uno, también que convergen, como ahora que se nos avecina el Día de Muertos, que todos decimos como México, ya como representando esa gran tradición de Día de Muertos, y sin embargo, tan especial en cada rincón de nuestra república. Como viene en el, ahora se ha hecho también muy famoso el Xantolo.
6: ¿Qué es el Xantolo, maestra?
7: Pues igual es la celebración de Día de Muertos, pero en la Huasteca.
6: Ah, ¿qué particularidades tiene este Xantolo?
7: Es como más místico. Ahí es mucha danza realmente muy tradicional, pero muy comunitaria también. Y luego lo que son sus comidas, muy importante, ¿no? De que usan en la Huasteca.
6: Importantísimo.
7: Claro, claro, uno no puede decir México sin sus comidas.
6: Claro.
7: También tan diversas de acuerdo a los estados.
6: Maestra, ¿usted se especializa en algún tipo de baile de nuestro país o va enseñando a sus alumnos un poquito de cada uno y ya eventualmente ellos, como nos platicaba hace rato, se van a especializar en alguno?
7: Yo creo que sí es un poquito de cada uno. A mí me gusta, por ejemplo, sí mucho el zapateado, el huapango, los sones de Jalisco, las polcas del norte, lo que decimos de la diversidad, pero yo trato de que sí sea un poquito de cada uno, y empezando con lo que es más accesible para ellos, por la música, por lo fácil del baile, que son las polcas.
6: ¿Y cómo podemos hacer para que más jóvenes, más alumnos, más maestros se acerquen a estos bailes, a estas danzas y no se pierdan estas tradiciones?
7: Pues aquí la Escuela Nacional Preparatoria tiene dentro de su doctrina, que es tan importante, la formación integral. Gracias a este espacio que nos da la Escuela Nacional Preparatoria con sus actividades estéticas, es como se van formando estas generaciones. Ellos aquí tienen la posibilidad de elegir entre el teatro, la música, las artes plásticas y la danza. Y dentro de la danza tenemos la danza contemporánea, danza española y la danza regional mexicana. Aquí no es un taller, es realmente se le da la categoría y la importancia de materias. Una materia que deben de cursar obligatoriamente y que pueden llegar a reprobar o a no salir de la preparatoria o llegar a un extraordinario si no la cursan. Pero...
6: ¿Ya oyeron, Abusados.
7: Pero dentro de eso, ahí es donde está la importancia de que ellos eligen libremente a qué materia van a inscribirse. Ellos decidieron inscribirse a danza regional y a través de la práctica es como se van enamorando, no solamente enamorando, sino apasionando de la actividad. Pero gracias en mucho a que la Escuela Nacional Preparatoria nos permite esta ventaja de darles estas materias.
6: Claro, y que ellos llegaron aquí de manera voluntaria, eso es importantísimo. No están obligados a aprenderla, ¿no? Es algo que les nació, algo pasó en su vida que dijeron, yo me voy a meter a la clase con la maestra Chelita.
7: Bueno, quizá no por nombre, pero sí por la actividad. Y sí, con el tiempo le toman gran cariño a la materia, a lo que significa como mexicanos, que realmente los identifica y el valor que le da, ¿no? Que de alguna manera preserva nuestra cultura.
6: Maestra, le agradecemos muchísimo esta plática para todas las personas que nos acompañan este domingo en la Hora Nacional. Chicos, muchas gracias. Se ven increíbles y ya los queremos ver bailar, maestra.
7: Ah, encantada de que los vean y ellos felices de tenerlos aquí y de que puedan mostrar su aprendizaje.
6: Perfecto. Muchísimas gracias, maestra Chelita.
7: Gracias.
4: Y para continuar este recorrido por la música y la danza, escucharemos el Chaverán con el Ballet de Danza Regional Mexicana del plantel 6, Antonio Caso.

0: Ya llegó la Chilanguía y si estás buscando qué hacer en la Ciudad de México durante la semana del 12 de octubre, pues fíjense, hay teatro, danza, música, libros y hasta alebrijes monumentales.
1: Wow.
0: Todo para que puedan armar su plan.
2: Bueno, si lo tuyo es la literatura, del 9 al 18 de octubre está la Feria Internacional del Libro del Zócalo, con presentaciones de libros, pláticas, actividades y mucha música. Durante esta semana habrá programación en distintos foros de la feria, así que puedes darte una vuelta por el centro histórico y de paso encontrarte una nueva lectura.
0: El viernes 16 de octubre el Centro Cultural del Bosque recibe a la coreógrafa francesa Leila K. con Maldón. Esta es una pieza de danza contemporánea interpretada por 5 bailarinas que exploran distintas identidades, memorias y formas de habitar el cuerpo.
2: Y el sábado 17 de octubre toca sacar el celular para tomar muchas fotos porque llega el desfile de alebrijes monumentales. El recorrido empieza a las 12 del día en el Zócalo.
0: Y para platicarnos de esta tradición, hoy nos acompaña Emilio Ortiz, que es el responsable del área de comunicación social del Museo de Arte Popular. Muy bienvenido a la Hora Nacional, gracias por acompañarnos,
3: Emilio.
0: No, al Emilio.
3: Contrario, Leos.
0: Oiga, platícanos un poquito de cómo pasaron los alebrijes a ser solamente estas criaturas fantásticas que de repente se veían a convertirse en uno de los símbolos más reconocibles del arte mexicano.
3: He de platicarles que esta historia comienza en 2007. Se le llamaba La Noche de los Alebrijes porque inicialmente estaba planeado para hacerse de noche, pero en esta primera edición nos dimos cuenta que ya en la noche el público no podía disfrutar. Entonces, al año siguiente ya se hace de día, a partir de las 12 del día, surge este desfile que parte del Zócalo y así ha sido durante 17 años continuos del desfile y concurso, porque además es un concurso de alebrijes monumentales. Y a partir de ese momento se convierte en una tradición, en un mega espectáculo que ha sido admirado. Si sumamos todas las ediciones, son, yo me atrevo a decir, por cuentas que llevamos edición tras edición, unos 20 millones de personas que lo han visto. Hoy en día vienen de otras partes de la República, incluso de diversas partes del mundo, y este año tenemos alrededor de 200 alebrijes que van a desfilar.
0: Emilio, ¿cuáles son los premios del concurso?
3: Mira, los premios del concurso es 70, 50 y 40 mil pesos para los tres primeros lugares. Y son 11 menciones honoríficas de 10 mil pesos cada una. Está abierta la invitación para todos. Es una fiesta popular, al igual que los monumentales.
2: Igual que el museo.
3: Y el museo mismo, ¿no? Que uno de los objetivos es precisamente preservar las tradiciones, la cultura. Y bueno, pues invitamos a todo el público de la Hora Nacional para que nos acompañen el sábado 17 a partir de las 12 del día. Parten los alebrijes monumentales hacia la columna de la Independencia. Los esperamos.
2: Ahí estaremos.
0: Ahí vamos a estar, ¿cómo no? Y cerramos esta chilanguía con una historia que seguramente muchos conocen, pero que aquí vamos a ver desde otra perspectiva. En la capilla gótica del Instituto Cultural Helénico, la Infinita Compañía presenta Frankenstein, una adaptación de la novela de Mary Shelley bajo la dirección y coreografía de Rodrigo González.
2: Y está aquí con nosotros en La Hora Nacional la actriz y bailarina Pamela Grimaldo para hablar de esta puesta en escena. Pamela, bienvenida a La Hora Nacional.
4: Muchas gracias.
2: Oye, yo quería preguntarte, pues estamos hablando de qué es teatro y danza. No me imagino al monstruo ahí, ¿qué pasa? ¿No?
4: Se
2: me hace una cosa increíble. Sí, claro.
4: Lo que hace la danza contemporánea es abrazar la propuesta desde la no palabra. Entonces vemos toda la emoción dentro del cuerpo. Y eso es lo que sostiene básicamente la obra. Además de que el público está muy, muy cerca de nosotros, entonces puede ver absolutamente todo, ¿no? En cuestión de coreografía, que es coreografía y dirección de Rodrigo González, obviamente hay movimientos, obviamente hay saltos, piernas, ¿no? Todo lo que también abarca la danza como disciplina. Pero también hay muchas escenas en las que solamente la emocionalidad sostiene lo que está sucediendo, ¿no? Y ese también es un gran reto, cómo transmitir esta historia sin usar ninguna palabra.
0: ¿Por qué eligieron Frankenstein? Que justo como dice el Cha, no es lo que necesariamente te imaginas como para
2: una Drácula.
0: Danza.
4: Bueno, yo creo que la obra está mucho más apegada a la novela que a todas las interpretaciones cinematográficas que ha habido de Frankenstein. Y la novela en realidad es muy interesante, ¿no? Hay tantos análisis, hay tantas perspectivas, pero la ambientación de esta obscuridad o este recogimiento humano, creo que es una de las cosas que la danza contemporánea además combina muy bien en escena. Somos como un poco magos en ese sentido de introspección hacia el ser humano. Y entonces esta novela pues es lo que hace, ¿no? Nos muestra una criatura en su indefensión al inicio pero que además tiene una inocencia, ¿no? Hay una cosa pueril y que de pronto al encontrarse con la humanidad empieza a descubrir que no todo es luz. Y eso creo que también es una cuestión que ahora es importante poner en escena.
2: Totalmente.
0: ¿En dónde, hasta cuándo y en qué horarios podemos ver esta puesta en escena entonces?
4: ¿En dónde? En la Capilla Gótica del Centro Cultural Helénico. En el sur de la ciudad. De jueves a domingo, jueves y viernes a las 8, sábado a las 7 y el domingo a las 6 de la tarde.
2: Muy bien, perfecto. Pues muchísimas gracias, Pamela.
4: Gracias.
2: Nos vemos en el teatro. Y así llegamos al final de nuestra Chilanguía. Ya tienes algunas opciones para salir, conocer nuevos escenarios y aprovechar la enorme oferta cultural que tiene la increíble Ciudad de México.
1: Yunani Ñudavi, ya Chimbulito, Kuna Kuntiana Yotena, la hora nacional. Somos Ñudavi, les vamos a presentar la canción del Chimbulito y estamos en la hora nacional.

0: Guillermo Bonfil Batalla, antropólogo mexicano que dedicó gran parte de su trabajo a reconocer la riqueza de los pueblos originarios de México, decía lo siguiente: nuestra diversidad cultural no pertenece solamente al pasado, es parte de lo que somos hoy.
1: México es muchas voces, muchas lenguas, muchas historias y muchas formas de ver el mundo. Es una nación pluricultural que se construye todos los días.
0: Antes de irnos a una pausa, queremos aprovechar para mandar saludos a las personas que nos escuchan cada domingo. Un abrazo para Alicia BFG en Torreón, Coahuila, a José Luis Hernández Álvarez y a Gerardo Domínguez.
1: También a Mariana López de Morelia, a Carlos Hernández de Acapulco, a Sofía Ramírez de la Ciudad de México y a Roberto Martínez.

0: Ya estamos de regreso en la Hora Nacional. Muchas gracias por seguir con nosotros.
1: En esta segunda parte hablaremos de trabajo. Conoceremos avances en materia laboral y lo que viene para la jornada de trabajo.
0: También vamos a platicar sobre la nueva regulación para el uso de celulares en las escuelas.
1: Les diremos qué es y dónde se atiende la artritis.
0: Y les presentamos una obra que convierte las calles de la ciudad en parte de una historia de ausencia.
1: Todo esto y más en esta segunda media hora. Recuerden que nos pueden escribir en la Hora Nacional Oficial. Estamos en YouTube, Facebook, Instagram, TikTok, X, Spotify y en el número 55 34 83 42 39.
0: A 2 años del inicio de este gobierno se han presentado varios avances en materia laboral y hay un concepto que resume esta etapa, la llamada primavera laboral.
1: Se trata de acciones enfocadas en mejorar los ingresos de las familias trabajadoras y ampliar su protección social.
0: Uno de los cambios que ya se refleja en la vida cotidiana es la recuperación del salario mínimo. Para 2026 se ubica en 315.04 pesos diarios y de acuerdo con la Secretaría del Trabajo, esto representa una recuperación real del poder adquisitivo de 154% desde 2018.
1: También hay un dato interesante sobre el tiempo que dedicamos al trabajo. Ha disminuido el porcentaje de personas que laboran más de 48 horas a la semana.
0: Además, ya está en marcha la reducción gradual de la jornada laboral, que busca llegar a las 40 horas semanales en 2030 sin disminuir salarios ni prestaciones.
1: Hay sectores que también están entrando en esta nueva etapa de protección laboral. Por ejemplo, con la regulación del trabajo en plataformas digitales, quienes laboran mediante aplicaciones pueden tener acceso a protección social, incluso el seguro contra riesgos de trabajo.
0: A esto se suman acciones para trabajadores del campo y para ampliar sus condiciones de seguridad social.
1: Otro punto importante son las oportunidades para las y los jóvenes. Jóvenes Construyendo el Futuro ha beneficiado a más de 3.6 millones de personas desde su creación y 7 de cada 10 jóvenes que han pasado por el programa actualmente están estudiando o que están trabajando.
0: Hablar de avances laborales implica derechos concretos, mejores ingresos, seguridad social y condiciones dignas para trabajar.
1: Si quieren conocer sus derechos laborales y resolver dudas sobre su jornada o salario, pueden consultar www.gob.mx/Profedet. La artritis reumatoide es una enfermedad autoinmune que puede provocar dolor, inflamación y rigidez en las articulaciones, pero sus primeras señales pueden confundirse con molestias pasajeras. Reconocerlas a tiempo puede hacer una diferencia muy importante.
0: Sí, porque el diagnóstico temprano permite empezar el tratamiento antes de que haya un daño articular que ya sea irreversible. Para saber cuándo buscar ayuda y qué opciones de tratamiento hay, hoy está con nosotros la doctora Ela Barbosa, que es responsable del servicio de reumatología del Hospital Juárez de México. Doctora, bienvenida a la Hora Nacional, qué gusto tenerla aquí.
2: Muchísimas gracias por la invitación.
0: Oiga, platíquenos un poquito, ¿cuáles son esas primeras señales de alerta de la artritis reumatoide?
2: Dolor, molestia, puede ser algo leve y generalmente esta molestia, este dolor, se presenta en articulaciones como las muñecas y de las manos, de los dedos, la base de los dedos, la parte media de los dedos, también los pies. Puede ser también los codos, las rodillas y hasta los hombros también. Más rigidez. Esta rigidez que se describe como rigidez articular matutina es esta sensación de que te sientes tieso, como acartonado, como robot. Y generalmente es en las mañanas o después de que estuviste un rato en una misma postura, cuando empiezas a moverte, puedes sentir esa rigidez.
1: ¿Y cómo podemos distinguir estas primeras señales de artritis a un dolor pasajero?
2: Generalmente la artritis reumatoide se acompaña de inflamación, de aumento de volumen. Claro, también hay diferentes causas. Dividimos el dolor articular en dos tipos. Generalmente lo sientes cuando estás en reposo, ¿no? También, igual que la rigidez. Y después, cuando empiezas a moverte, va mejorando un poco. Y el dolor de tipo como ortopédico, mecánico, se siente al revés, sobre todo cuando mejora en reposo y con el movimiento puedes sentirlo más. Y además, en la artritis reumatoide, este dolor es simétrico, es decir, lo presentas del lado derecho, del lado izquierdo.
0: Si tenemos estos dolores que igual y son simétricos y son distintos por lo que acaba de describir, sí, vamos con un reumatólogo. ¿Y qué estudios nos hace para confirmar el diagnóstico?
2: Primero, antes de hacer estudios, hacemos un interrogatorio, porque

0: Artritis reumatoide no nada más puede afectar las articulaciones. Aunque su nombre sea artritis, artros, que quiere decir articulación, itis, inflamación, y es reumatoide, que sería como el apellido, el nombre completo. También puede presentar manifestaciones en otros órganos y sistemas. Puede presentarse también en el ojo, puede presentarse en los pulmones, puede presentarse en la piel, entre otros. Después del interrogatorio, para poder identificar qué es lo que estás presentando en las diferentes partes del cuerpo, bueno, esto le llamamos poliartritis, que son de 5 o más articulaciones involucradas. Y ya que vamos ubicando en esa línea, tenemos que hacer diferentes tipos de estudios, por ejemplo, estudios de inflamación, como velocidad de sedimentación globular, proteína C reactiva y algunos marcadores específicos que nos ayudan a orientar, que es el factor reumatoide y unos anticuerpos que se llaman anticuerpos antipéptidos cíclicos y trulinados, entre otros.
1: Si uno da positivo a estos estudios es que tiene probablemente un proceso de artritis. ¿Y de ahí qué pasa?
0: Que si lo identificamos a tiempo, podemos cambiar totalmente la evolución de la enfermedad. Si tú eres diagnosticado tempranamente, vamos a parar esta evolución de la enfermedad para que tengas una buena calidad de vida.
2: Doctora, qué interesante todo lo que nos cuenta. Rapidísimo le quiero preguntar si tiene que ver con la edad, después de que nos responda esto, si nos puede dar algún lugar donde podemos contactarla o saber más acerca de la artritis reumatoide.
0: El pico de edad es, dependiendo de la literatura, entre 30 y 60 años, mucho más en mujeres que hombres. Y yo estoy en el Hospital Juárez de México, en el servicio de reumatología, y también información confiable se puede obtener en el Colegio Mexicano de Reumatología.
1: Le agradecemos mucho, doctora, su visita y compartirnos esta información que nos tiene que tener a todos más vigilantes en relación con nuestro propio cuerpo, ¿no?
2: Así es.
0: Muchísimas
2: doctora
0: gracias.
2: Elda Barbosa, muchísimas gracias por acompañarnos aquí en La Hora Nacional. Y ya lo saben, muchísimas gracias a todos y todas por estar con nosotros. No se vayan. A partir del 3 de noviembre entrará en vigor una nueva regulación para el uso de celulares y dispositivos digitales personales en escuelas de educación básica. La medida contempla que niñas, niños y adolescentes no utilicen estos dispositivos durante la jornada escolar.
1: Para conocer qué significa esta medida para la vida cotidiana de las escuelas, cómo se va a aplicar y qué tienen que saber las familias, nos da mucho gusto darle la bienvenida una vez más a la maestra Noemí Juárez Pérez, subsecretaria de Educación Básica de la SEP. Te agradecemos mucho que estés con nosotros para platicar de esto que va a pasar el 3 de noviembre y que queremos entender, para empezar, qué cambia exactamente a partir de esta fecha y qué dispositivos son los que están contemplados en esta regulación.
3: Muchísimas gracias a ustedes primero por la invitación.
2: Al contrario,
3: siempre es un gusto estar aquí, saludar a toda su audiencia. Pues bien, se emitieron estos lineamientos ya publicados en el Diario Oficial de la Federación, donde se regula el uso de dispositivos digitales en todo el sistema educativo nacional. Va a tener sus modificaciones de acuerdo con el nivel educativo, básica, medio, superior y superior. Superior, ya hablamos de personas de más de 18 años, entonces tiene una apertura y más es una conciencia sobre el uso, una concientización, el uso ético en cuanto a estos información, uso que se le da a estos dispositivos. En el caso de educación media superior, quedó con restricciones conforme a la comunidad educativa, es decir, cada escuela va a poder emitir cuáles son estos reglamentos de uso interno, también en función de la propia comunidad. Y en el caso de educación básica, hay una restricción en la jornada escolar. También es muy importante mencionar algunas excepciones. Por ejemplo, tenemos casos donde es necesario para temas de inclusión. En el caso de algunas estudiantes es importante por el tema de audio o una cuestión que les permite también estar trabajando en aula. Entonces, en esos casos, estos uso de dispositivos digitales son autorizados porque son necesarios para el tema educativo. Y también en algunas prácticas donde tengan una finalidad pedagógica. Como sabemos, nuestras maestras, nuestros maestros hacen planificaciones de sus clases, planifican sus proyectos, algunas de las actividades que se van a desarrollar durante el ciclo escolar. Y si en algún momento dice, bueno, necesito para tal vez la difusión de algún video, la grabación de algún material, si tiene una finalidad pedagógica o algo que se está trabajando, se puede siempre y cuando esté dentro de una finalidad pedagógica, pero si no, se restringe también este uso durante la jornada escolar. pero lo importante es que no se esté usando como un medio de distracción durante la jornada escolar y sobre todo porque ya no hay una interacción. Como ustedes saben, hicimos una consulta a las maestras, a los maestros de educación básica, 565 mil participaciones y justo en los momentos donde ellos reportaban que había este uso de dispositivos mayoritariamente a la hora de la entrada, entre clases y durante el receso escolar, que nos está hablando la interacción entre nuestros jóvenes, entre los estudiantes, entre adolescentes, pues cada vez también está siendo menos.
2: ¿Y qué pasa, como decías ahorita, en el receso, le regresan el celular o se queda hasta la salida? ¿Qué pasa en una emergencia, por ejemplo?
3: Es muy importante, por ejemplo, en el tema del receso, que fomentemos otras prácticas. De hecho, hace unos días también llevamos a cabo la Jornada Nacional de Juegos Tradicionales, porque el receso es eso, es volver a la convivencia, volver a la interacción, volver a convivir, volver a utilizar el patio escolar. Así es que también tenemos que ofrecerles a nuestros estudiantes esas otras cosas, ¿no? El retornar a la convivencia personal.
2: Ahí faltaba tiempo, ¿no? Esos 20 minutos de recreo, quiero hacer todo.
3: Y bueno, algo también muy importante en cuanto a las emergencias, las familias tienen los números de las escuelas, muchas veces también se puede hacer la llamada a la escuela o uno de los adultos también de la escuela puede hacer la comunicación con las familias y también por ello fue muy importante decir, bueno, no es que se limite el acceso a la escuela como tal, pero sí durante pues la jornada para evitar todas estas distracciones.
1: ¿Qué papel juegan las madres y padres de familia para ayudar a que esta regulación funcione como tiene que funcionar? ¿Y cómo pueden también trabajar un poquito más para regular el uso de pantallas fuera de las horas de clase, ¿no? Porque al final no es como que, ay, bueno, ya, ahí se acabó el problema.
3: Es muy importante porque lo que queremos es generar conciencia de las implicaciones que se dan en el desarrollo cognitivo, social de sus hijos. O sea, yo creo que cuando concienticemos y ponemos sobre la mesa la reflexión de qué le está pasando al niño, a la niña, al adolescente con este uso excesivo de dispositivos, podemos hablar de problemas de lenguaje, de desarrollo cognitivo también, problemas en la creatividad, en la resolución de problemas, de atención. También además recordemos que las plataformas muchas veces tienen este algoritmo de generar adicción y creo que eso también es muy importante, el scrolling infinito. ¿Qué quiere decir? Pues que cada vez estás obteniendo eso que tú consumes y que te centras solamente en eso que estás consumiendo y que va a implicar una adicción, ¿no? Entonces es muy importante concientizar a padres, a madres de familia, que esta luz también genera problemas de higiene de sueño, problemas de concentración, de retención de información y cada vez se vuelve todo más inmediato. Por lo tanto, la propia interacción de nuestros niños, de nuestros jóvenes, se vuelve en esa ansiedad.
1: Ay, pues qué importante que se hayan tomado estas decisiones y ojalá que sea una cosa que ayude a que las infancias y las juventudes tengan un proceso mucho más orgánico y amigable en la escuela, sobre todo en edades en las que todo ya resulta bastante complicado per se.
3: Completamente. Volvamos al juego, a la interacción y a la convivencia.
1: Total.
2: Claro, por supuesto.
1: Mil gracias por acompañarnos aquí en La Hora Nacional. Si alguien tiene alguna duda sobre lo que implica este cambio, ¿a dónde pueden acudir? ¿Qué página pueden checar? ¿Dónde hay más información?
3: En toda la página de la Secretaría de Educación Pública y también ahí se están brindando las asambleas informativas y también en la página ABC de las Emociones hay orientaciones para madres, padres y personas cuidadoras. Viene una sección sobre cultura digital, mundo virtual, donde seguramente también tendrán más orientaciones.
2: Pues muchísimas gracias. Noemí Juárez Pérez estuvo aquí con nosotros una vez más en La Hora Nacional. No se vayan porque tenemos mucho más. Gracias, Noemí.
3: Un gusto.
2: La música guarda la memoria, las lenguas y las formas de entender el mundo de una comunidad. Desde la Mixteca, el conjunto típico Ñudabi lleva 3 décadas trabajando para preservar y difundir la música tradicional.
1: La agrupación fue fundada por el profesor Jaime Peralta, director emérito, quien llevó este trabajo primero a las escuelas y después a escenarios nacionales e internacionales. Hoy está con nosotros la agrupación, a la que le damos la más cordial bienvenida y les queremos pedir si nos ayudan, por favor, presentándose y diciendo brevemente qué papel juegan en la agrupación.
4: Soy Ariadna y soy bailarina del grupo.
5: Muchas gracias por la invitación. Soy Gabriela Méndez y soy bailarina del grupo.
6: Hola, muchas gracias. Mi nombre es Uriel. También soy parte del grupo. Toco la guitarra y la vihuela y hago segunda voz.
7: Yo soy Alexis Flores y igual soy parte del grupo.
8: Soy Ita Peralta. Soy tapeadora. A veces canto. y me gusta estar aquí.
9: Muy bien, es lo más importante.
10: Mi nombre es Rubí Peralta, soy directora del proyecto Conjunto Típico Ñudavi. Es un gusto estar con ustedes hoy.
11: Soy Fernando Ibares y soy, se puede decir, como subdirector de esta agrupación. Toco el arpa, vihuela, guitarra, un poquito de armónica y tapeo. Y nosotros conformamos el grupo de Ñudavi y Tachi Ñudavi, que ahorita les vamos a explicar un poquito. Tachi Ñudavi, digamos que Ñudavi es el árbol y Tachi es como esa ramita, el cual Ñudavi se enfoca en tocar lo que son los sones de la Mixteca poblana, y Tachi Ñudavi toca lo que son sones de tarima de Guerrero, ya que pues su servidor es originario de ahí, de Acapulco, Guerrero. Es esa pequeña...
9: Esa rama, ¿no? Esa pequeña desviación que tan felices nos hacen. Cuéntanos un poco, Ñudavi lleva 30 años ya, ¿no, Rubí? Cuéntanos un poquito del director emérito, que nos quiera platicar un poquito de la historia del grupo, cómo empezaron.
10: Ok, Jaime Peralta fue un músico, danzante, laudero, escritor de la Mixteca poblana, específicamente de Barranca Salada. Su municipio o su cabecera municipal es San Jerónimo, Sayacatlán, Puebla. Él emigró desde muy joven a la Ciudad de México y se integró a varios proyectos de música, creando a Conjunto Típico Ñudavi. Y a lo largo de este tiempo se crearon nuevos sones, se rescataron sones que se habían perdido en mi tierra, y nos encargamos de preservar y difundir lo más apegado posible a la música y danza de la Mixteca poblana y también de otras regiones del país.
1: Empezó el proyecto llevando la música a las escuelas. ¿Por qué era una cosa tan importante empezar por ahí?
10: Una, para llevarle a las juventudes y a las infancias lo tradicional que hay en nuestro país, porque es algo que se ha perdido últimamente. Y Jaime Peralta fue maestro de educación primaria. Él estaba enfocado en compartirle a sus alumnos y a sus compañeros músicos y maestros el arte tradicional mexicano.
9: Oigan, y ustedes trabajan con un estricto apego a las raíces. ¿Cómo han logrado mantener esto durante 30 años? ¿Cómo han visto el mundo cambiar a través de sus ojos?
10: Ha sido una labor loable, porque justamente por los cambios que hay hoy en día, la música también ha evolucionado, pero a veces con esa evolución se pierde la tradición. En los pueblos indígenas no tocan con muchos instrumentos que ahora los hay, o con muchos instrumentos que ahora están sonorizados diferente. Entonces la música pierde su esencia, y nos gusta llevar a conocer lo más apegado a esa tradición que existe en nuestro país.
1: ¿Dónde podemos escuchar la música del Conjunto Típico Ñudavi?
10: Pues estamos en todas las plataformas digitales y nos pueden buscar también en redes sociales, en Facebook y en Instagram. Nos pueden encontrar como Conjunto Típico Ñudavi y también como Tachi Ñudavi.
9: Es Ñudavi con dos U's, ¿verdad?
10: Así es, Ñuu espacio Davi.
9: Muy bien, pues muchísimas gracias por habernos visitado aquí en la Hora Nacional. Qué gusto, qué bonito que sigan haciendo esto después de tantos años, y qué bonito ver estas nuevas generaciones tan involucradas en conservar nuestra música, nuestras raíces, todo lo bonito que tiene nuestro país.
10: Muchísimas gracias por la invitación.
1: Gracias de verdad por haber venido, y gracias a todos ustedes que nos acompañan aquí todos los domingos. No se vayan.
9: El cacao es parte de nuestra historia desde hace miles de años. En Comalcalco, Tabasco, esta semilla guarda la memoria de los pueblos que la cultivaron, la transformaron y la convirtieron en una bebida ligada a sus tradiciones y a su manera de entender el mundo.
1: Comalcalco es una tierra donde el cacao sigue siendo parte de la identidad de sus comunidades y de una herencia que México comparte con el mundo. Vamos a ver y escuchar una cápsula sobre este lugar.
12: Dentro de una pequeña semilla habita la memoria de un pueblo y el sabor del mundo. Fue alimento, fue moneda, fue rezo. Y mucho antes de que el mundo la probara, los antiguos pueblos de nuestras tierras la conocieron y la llamaron cacao.
13: El cacao está muy arraigado en diferentes culturas, diferentes mitos. Quetzalcóatl les lleva el cacao, es un regalo de los dioses, es un fruto. Para los nahuas igual, lo descubren en un cerro por dioses también. Entonces vemos cómo también esta parte de que no es un simple fruto, sino es un regalo de los dioses.
14: Pues es el ritual del cacao, es esa conexión, es el agradecimiento, es honrar y reconocer lo natural, que es parte de nuestra alimentación y que nos da esa identidad y esa cultura con esta semilla milenaria como es la semilla del cacao.
12: En Comalcalco, corazón de la Chontalpa, esa memoria sigue viva. Respira en el cacaotal, en las manos que cultivan, en el metate que transforma, en la jícara que espuma, en la leña, en el humo, en el saber que pasa de abuelas a nietas como una oración.
14: Y es cuando vemos concretado una cosecha, cuando vemos el resultado del fruto de nuestro trabajo. Creo que esa es la satisfacción más grande y es la conectividad que tenemos.
12: Y esa pequeña semilla emprendió hace siglos un viaje extraordinario y el mundo la hizo suya, la volvió chocolate. Pero mucho antes, nuestros pueblos ya la llamaban cacao, la semilla que Tabasco regaló al mundo.
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2: Hay lugares que no solamente habitamos, sino que también nos habitan. Puede ser una calle, una plaza, una esquina. Pueden guardar recuerdos, afectos y hasta ausencias.
1: De eso habla Memoria en el Asfalto, una obra escrita por Aldo Martínez Aldoval, dirigida por Daniela Parra y protagonizada por el actor Carlos Ordóñez, que está hoy con nosotros para platicar de la obra. Bienvenido, Carlos, a la obra nacional.
2: Sí. Oye, pues qué gusto tenerte por acá y sobre todo para hablar de esta obra que ya está, si no entendí mal, en su cuarta temporada, ¿no?
15: Cuarta temporada, sí. Iniciamos en Casa del Teatro en el 2024. La primera vez que la presentamos fue pues un experimento a ver cómo, de hecho, cuando la viste fue las primeras funciones. Y nos ha ido bien y esta es la cuarta temporada y quisimos regresar ahí con el apoyo de Fiartes para un poco devolver la Casa del Teatro también lo que nos prestó, el espacio que nos dio en su momento, en la primera temporada.
1: ¿Nos puedes platicar un poquito de qué va Memoria del Asfalto?
15: Memoria en el Asfalto es un monólogo que escribe Aldo Martínez Sandoval, que creo que de entrada es un homenaje al Zócalo capitalino, al centro de la Ciudad de México, porque lo que hace este personaje es que recorre las calles de la ciudad, el primer cuadrante, y está en búsqueda de lo que perdió de entrada y de su amada, que la busca por el centro de la ciudad. Su recorrido empieza en República de Cuba a la altura del número 59 y da todo el recorrido a través de República de Brasil, pasa por el Monumento a la Inquisición, se va por Monte de Piedad, llega al Zócalo, cruza Venustiano Carranza y después regresa por el Eje Central. Todo el tiempo es buscando. El título, que es Memoria en el Asfalto, lo que sucede es que el asfalto le detona los recuerdos de su amada. Lo bueno y lo malo, y entonces todo le regresa a él como un detonante. Y pienso que él está haciendo un ciclo todo el tiempo, todos los días. Digo, no sabe en su momento qué pasa con la amada, que no la encuentra. Hasta el final podemos un poco dilucidar qué sucede, exacto. Pero sí, o sea, yo lo veo como un loop que hace este personaje todo el tiempo. Creo que en el momento en el que llegó el monólogo a mis manos, creo que yo estaba perdido. Y justo la búsqueda de este personaje me hizo encontrar respuestas en lo actoral, en lo personal. O sea, digo, a veces uno mágicamente cree que los textos nos salvan y a veces sí pasa. Oye, sí, hay que confiar en que sucede. Claro.
1: Y justo con esta relación tan especial que tienes tú con el texto, ¿qué se siente regresar cada tanto a hacerlo?
15: Al principio es una resistencia brutal por lo que toca y por todas estas emociones que le detonan al personaje. Pero poco a poco, ya que voy entrando y voy retomando los ensayos, hay una zona de disfrute que nos reconocemos ya de alguna manera, ¿no? Claro.
2: Pero sí es un tema muy, muy difícil, ¿no, Carlos? El que estás tocando ahí.
15: Difícil y actual, ¿no? Y no solo en México, sino también en Latinoamérica. Creo que cualquier persona que de pronto pueda acercarse y ver la puesta en escena, al final algo le moverá, algo, porque todos hemos buscado algo, ¿no? Entonces, creo que de cualquier lugar, desde cualquier parte de la obra, puedes empatizar con el personaje, pero sí llega a un lugar profundo, sí, creo.
1: Carlos, ya nos dijiste que la obra regresa a la Casa del Teatro, pero ¿cuándo podemos verla?
15: Los viernes, sábados y domingos. Los viernes a las 8:30, los sábados a las 7 y los domingos a las 6, excepto en el fin de semana de Día de Muertos, que Coyoacán. Es una fiesta.
1: Sí. ¿Y hasta cuándo va a estar?
15: Hasta el 6 de diciembre.
1: Ah, perfecto.
15: Es una temporada larga.
1: Pero una última cosa, ¿la obra o la compañía o tú tienen redes sociales?
15: Sí, o sea, pueden seguirme a mí, que es Carlos Ordóñez Cruz en Instagram. Y en realidad somos un colectivo, o sea, cada uno de nosotros tenemos nuestras propias redes sociales. Daniela Parra, que es la directora, Aldo Martínez Sandoval, que es el dramaturgo. Esos son como los generales.
16: Y la Casa del Teatro.
15: Y la Casa del Teatro, que bueno, ahí está también toda la publicidad.
1: Súper, pues muchísimas gracias por haber venido, Carlos.
15: Gracias, muchas gracias.
16: Carlos Ordóñez, muchísimas gracias por visitarnos y muchas gracias a ustedes por acompañarnos. Por favor, no se vayan.
11: ¿Qué tal, amigos? Pues nosotros somos Grupo Tachi Ñudabi, estamos en la Hora Nacional y vamos a interpretar ese tema que lleva por nombre Zona Cocula.

0: Llegó el momento de cerrar esta emisión de La Hora Nacional. Nos vamos muy contentos por haber estado con ustedes. Que tengan una excelente semana y nos vemos y escuchamos el próximo domingo.
1: Acuérdense que durante la semana nos pueden escribir en La Hora Nacional Oficial. Estamos en Facebook, Instagram y en el número 5534-834239.
0: También nos pueden mandar un correo electrónico a lahoranacional@cego.gob.mx.
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2: Los precios mundiales de los alimentos se dispararon en septiembre a su nivel más alto en casi 4 años, en medio de interrupciones logísticas y preocupaciones por las condiciones meteorológicas. Luego aparecen situaciones regionales que complican el índice de precios de los alimentos en el mundo, sea por conflictos o desastres naturales. No se espera una baja generalizada en los precios de los alimentos para el próximo mes, ya que recientes ciclones y presiones estacionales han impulsado el costo de las frutas, verduras y productos frescos, aparte de las sequías que han afectado varias partes del mundo.
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3: Las 11:04.

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1: Los reportes oficiales y de Protección Civil de Yucatán están documentados con saldo blanco preliminar tras el alejamiento de huracán Isaías, mientras que en los litorales de Tabasco y Veracruz, el sistema generó principalmente marejadas, oleaje elevado y lluvias sin que se informaran afectaciones mayores o víctimas. Lo que sí se reporta es un grave impacto ecológico en el Golfo de México debido a que el huracán Isaías afectó la extracción de petróleo, provocando un importante derrame de crudo en la región. Ahora habrán de activar las autoridades de Pemex la forma de que no haya más contaminación, pues los colectivos ambientales informan que este desastre ha tenido un impacto devastador en ecosistemas marinos, playas y zonas críticas de anidación de especies en el litoral del Golfo de México.
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1: Buenos días, amigos de toda la semana, ¿cómo están? En esta ocasión me toca acompañarlos a nombre de mi compañero Fabricio Torres. Les digo que Carla Caballero, su servidora, los va a acompañar, si ustedes me lo permiten, hasta las 10:30 de la mañana a través de Radio Mexicana 98.9, iniciando ya el lunes. Tantara. Hoy es lunes 12 de octubre, Día de la Raza. Escríbanme. ¿Desde dónde nos escuchan? Fiesta, fiesta voy. El WhatsApp 99 92 42 1406. Acabamos de iniciar con los Car Kicks, El Estropajo y Caloy la Sonora de Margarita con la Colegiala. Sí, efectivamente, hoy es Día de la Raza. Y pues es una fecha que te enseñan desde la primaria, desde el kinder. Y vas creciendo y pues como que vas ya reflexionando sobre la historia, sobre nuestras raíces, la diversidad cultural que nos hace únicos aquí en México. Pues es que los mexicanos somos una mezcla de historia, tradiciones, costumbres, formas de ver la vida y que nos hacen únicos. Y bueno, pues ya estamos arrancando un nuevo día, una nueva semana. Así que a darle con todos. Saludos a ti que ya estás trabajando. Si no tuvieron, hay unos niños que sí tuvieron clases, otros que no, adolescentes, adultos, ahí en las prepas, en las universidades. Y pues a darle mis radio mexicanos. Maneja con precaución. Si estás en casa preparando el desayuno, muchos saludos para toda la familia. Ahí está Kikerso, buenos días. Israel Ramírez, buenos días, ¿cómo estás?
2: Hola Carlita, saludos, un fuerte abrazo y que tengas un buen inicio de semana. Y un gusto escucharte como siempre.
1: Gracias, ahí está Kikerso.
3: Buenos días, maestra Trochetero, excelente día. Inicio de semana, milagro que la levantaron temprano por primera vez. Ahí sabes si tiró las sábanas muy temprano.
1: Sí.
3: Eso es todo, iniciando la semana con buena actitud. Pero no se haga una mamá Ridley que diga que eso que me pareció una raza también es violencia y te mandan a los maestros.
1: Ay, no, ahorita vamos a platicar de eso. Oigan, son las 6:16, tenemos que ir a un corte. Quédate aquí en el 98.9 Radio Mexicana.
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1: Las 6:18.

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2: Las 6:25, 6:25. Hoy, ¿sí lloverá? Sí, sí hay pronóstico de lluvia, mis radio mexicanos, a partir de las 3 de la tarde, lluvia débil, aquí según el pronóstico, ¿verdad? Tormenta a partir de las 4. Va a durar entre 4, 5 hasta las 6 de la tarde.

0: tarde. Después, a las 8 de la noche, lluvia débil. ¡Ah! Así que antes de que salgas de casa, cierra las ventanas, resguarda a las mascotas. No se te olvide. El WhatsApp 9992-421406. ¡Hola, Rosaurita! ¡Buenos días! Ok. Bueno, oigan, es octubre. Bien sabemos que octubre es el mes que se conmemora el, pues, el, lo del cáncer del mama, de mama, ¿verdad? La lucha, pues. Y pues siempre nosotras las mujeres tenemos tiempo para el trabajo, para la familia, para la pareja, pero para nosotras, ¿cuándo, mis radio mexicanas? Este octubre rosa, hay que cambiar el, sí, luego voy, por hoy agendo. 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Y vámonos con Aarón y su grupo Ilusión con Junior Clan, Sin Aire.
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0: Braseo, braseo, nos vamos a la pausa y regresamos para enlazarnos con el 105.9 y el ritual de los buenos días con Andrés Güemes.
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buenos días, familia. Bienvenidos a nuestro ritual de los buenos días en el 105.9 FM y 98.9 FM. Dos estaciones de radio de Balance y Media Group en Mérida que se unen en esta mañana para llevarte la manera divertida y diferente de iniciar la mañana a través de la radio. Y hoy quiero compartirles una combinación muy fácil, pero con grandes superpoderes para arrancar con una actitud muy padre el día, que es sonreír más pensamiento positivo. Porque a veces creemos que para empezar bien el día necesitamos que todo sea perfecto, pero no. La magia empieza de adentro hacia afuera. Cuando decidimos sonreír, aunque sea un poquito, al despegar el ojo, le estás enviando una señal directa a tu cerebro de que estás listo para lo que venga. Y si a esa sonrisa le sumamos al inicio de nuestro día un pensamiento positivo, por lo que estamos agradecidos, confiar en que hoy nos va a ir bien o simplemente decir yo puedo hacerlo, cambiamos por completo la

que te vaya muy bien hoy, que la pases excelente, y esa certeza de que siempre estamos ahí los unos para los otros. Así que hay que seguir esa fórmula el día de hoy, que yo creo que sí nos va a funcionar. Sonreír, pensar en positivo y contagiar a nuestra familia. Así que todos tengan un excelente y bendecido día. Hoy, ¿tú con qué pensamiento positivo arrancarás esta mañana? Empiezo a recibir tus mensajes 9991-851004 a través de Super Stereo, 9992-421406 a través de Radio Mexicana. Con esto iniciamos y les damos la bienvenida a todos ustedes. Bienvenidos, y este es el ritual de los buenos días, así que momento de subirle el volumen a la bendita radio.

0: Iniciamos la mañana con tus mensajes que nos llegan a través de nuestros números de WhatsApp, a través de Super Stereo y Radio Mexicana. Te saludo con un harto gusto. Buenos días.
1: Hola, necesito un secato. ¿Y me podrías poner la canción de Dangerous, por favor? Y me saludas al pollo. Pollito, despierta, pollito, pollito.
0: ¡Ponte el pollo!
1: Y hoy voy a tener olimpiadas de mate, de matemáticas. Y súbele, súbele a la bendita radio, que no la escucho.
0: Ahí está, saluditos del señor Pollo para ti mientras escuchamos Dangerous y saludamos a todos los que se comunican con nosotros. Gracias por su mensajito. ¿Para qué nos mandan un reporte vial? Nos dicen semáforos de abajo del Puente de los Héroes están en intermitencia y las filas muy largas. Muchas gracias por ese reporte, Rogelio. Te mandamos un gran saludo.
2: Ah, tengo fiebre. Buen día, Andrés, excelente día de lunes. Mucha atención para los perfectos que ya se van para la escuela. Hoy andamos de gala. Me acompaña mi esposa Martelena. Mándale muchos saludos.
0: Cuídense mucho. Saluditos. Que tengan un excelente día, gracias por comunicarse con nosotros.
3: ¿Cómo estás? Se me hizo tarde.
0: ¿Cómo va a ser?
3: ¿Puedes poner la de Don't Stop Me Now? Por The Queen, por favor.
0: Claro.
3: Gracias. Y saludos al pollo y súbele, súbele a la tetita radio que no lo escucho.
0: Te mandamos un gran saludo. Gracias por comunicarte con nosotros. Ese ánimo me encanta. Saluditos. Por acá enviamos saludos, dice saludos a mis hijos Elías y Lía que están escuchando tu estación. Te envían un abrazo desde aquí. Yo les mando un abrazo hiper grande y bien apapachador.

Muy buenos días, Andrés. Puedes saludar a Elías. Aún se encuentra enfermito. Puedes ponerle la canción de K-pop y súbele a la bendita radio que no le escuche. Saludos, excelente día. Saluditos a mi queridísimo Elías, que se pone en contacto con nosotros. Muchas gracias por ponerte pendiente de nuestro ritual de los buenos días. Ahí está la canción de K-pop. Esperamos que la disfrutes y que pronto te recuperes, mi queridísimo Elías. Buenos días, Andresito, que tengas un excelente inicio de semana. Es para saludar a Santiago Estrella por sus buenas y excelentes calificaciones. ¡Viento!

eso nos encanta. Y este saludo va de parte de sus abuelitos Julio y Magali, que lo amamos mucho. Saludos, Santiago Estrella. Muchísimas felicidades. Felicidades por ese gran éxito.

0: Por acá se comunica con nosotros Teremi. Buenos días.
1: Hola Andrés, ¿cómo estás? Soy Teremi. Estoy yendo a mi escuelita y estoy muy feliz. ¿Será que me puedes poner el Go de Blackpink? Y súbele a la bendita radio que no la escucho.
0: Te mandamos
1: el pollo.
0: Un gran saludo, mi queridísima Teremi. Perfecto, vámonos con ello. Nos pide Jump de Blackpink, una de mis favoritas, de hecho. Y con esto saludamos al buen Alex, que se pone en contacto con nosotros.
2: Buenos días, Andresito, ¿cómo estás?
0: Bien, ¿y tú?
2: Hoy el chisme del fin de semana.
0: Cuéntamelo.
2: El fin de semana mi tía Diana Espina abrió su nueva florería y también hubo el cumpleaños de mi tía Maíta.
0: Bien.
2: Creo que era el cumpleaños de, no sé quién era el cumpleaños, pero creo que sí era tía Maíta. También me fue como, hoy ya que iniciamos la semana, ya casi inician los días del miedo. Ya casi
0: mero.
2: El 1 de octubre, que creo que va a ser el día de Halloween oficial. Así que mi hermanito quiere decir algo.
1: Hola Andresito, soy yo, Amanda. Hoy tengo su sol y sube sola en la radio, que no la escucho. ¡Saludos al pollo!
0: Saludos Alex, Amanda, que tengan un excelente día. Gracias por comunicarse con nosotros. Abrazo grande para ustedes, familia. Qué bonito escucharles. Buenos días.
3: Hola Andresito, soy Matías, estoy de camino de escuela. Puedes poner la canción de Ruth de Magic. Y feliz inicio de semana. Súbele a la bendita radio, que no la escucho.
0: Te mandamos un gran saludo, gracias por comunicarte con nosotros, Matías. Vámonos con ello. Mientras escuchamos tus canciones favoritas, saludamos a todos los que se comunican con nosotros. Bienvenidos al ritual de los buenos días.

0: que nos dice, bueno, sí, Andresito, le puedes decir al pollo que le manda un saludo a Nico, a Juniel y a Alex, que están comenzando la semana escolar, y que se activen. Saludos a mi queridísimo Nico, Juniel, Alex. Que tengan un excelente día. Abrazo grande para ustedes. Gracias, gracias por su mensajito. ¡Ánimo! ¡Vámonos! Por acá, ¿quién se comunica con nosotros? Buenos días.
1: Hola, Andresito, soy Daniela Tech. ¿Cómo estás?
0: Bien, ¿y tú?
1: Ahorita estoy yendo a la escuela. Le mando muchos saludos a mi hermana Sophie, a mi mamá y a mi papá. Bye. Sobre la Lavita Radio, que no lo escucho. Bye.
0: Que tengas un gran día, Dani. Te mandamos un gran saludo. Por acá, ¿quién se comunica con nosotros? Aló, buenos días.
2: Hola, buenos días, amigo.
0: Hola.
2: Poner la canción Cazafantasmas.
0: Claro.
2: Sube la Lavita Radio, que no escucho. Saludos, señor. ¡Pollo!
0: ¡Saludos, Anuar! ¡Qué bonito escucharte! Te mandamos un gran saludo y qué bueno que ya estás mejor.

0: Por acá tenemos mensajito, vamos a escucharlo.
1: Hola, Andresito, yo me llamo Sebastián y me gustaría que pusieras este lighter. Súbele la ventita radio y que no la escuchas.
0: Te mandamos un gran saludo, Sebas. Que tengas un excelente día. Y con ese gran ritmo nos vamos a ir a la pausa comercial. Lighter, de la canción del mundial. Excelente.

0: Son las 6:45. Regresando, seguimos con tus mensajes que nos van llegando a través de nuestros números de WhatsApp 9991851004 y 9992424406. Bienvenidos todos al ritual de los buenos días. Pausa y regresamos.
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0: Saludos a Domi, que se pone en contacto con nosotros. Muchísima Dominica, te mandamos un gran saludo. Gracias por ponerte en contacto con el ritual de los buenos días. Escuchando Gnarly de Cat's Eye. Y nos dice bonito día a todos los superpeques. Y sube el volumen al ritual de los buenos días. Seis de la mañana con 48 minutos. Momento de festejar a toda la familia.
1: ¡Qué fiesta! Aquí estamos para festejar un día muy especial. Es el día de tu cumpleaños.
2: ¡Feliz cumpleaños! ¡Feliz cumpleaños!
0: Aquí nos informan que el día de ayer una de nuestras superpeques cumplió años el día de ayer. Y justamente Fer y Mateo quieren mandarle felicitaciones a su prima Caro por su cumpleaños número 7. ¡Felicidades! Deseándole que tenga un excelente día y a seguir festejando esta vida tan bonita. ¡Saludos! Y nos piden algo de Lara Campos para festejar. ¡Vámonos! Y con este gran ritmo, saludamos a Ligia, que se comunica con nosotros. Muy buenos días, ánimo, feliz inicio de semana. Perdón, pero ya me volví fan de Lara Campos, yo también. ¿Cómo no? ¿Para qué saludamos a quién? A Barbie, que se pone en contacto con nosotros, nos pide la canción de Olivia Rodrigo. Llegando a la escuela y quiere disfrutar de Cure de Olivia Rodrigo para iniciar con todo este día de clases. ¿Para qué nos dice? Buenos días, Andresito. Esperamos que tengas un bonito lunes e inicio de semana. Gracias por recibirnos en la radio ayer. Te mandamos un fuerte abrazo a Steph, Yasu, Sinu y yo. Y mi mami te manda saludos. ¿Puedes poner algo de Mitzi para Yasu? Claro que sí, con muchísimo gusto. Que justamente... justamente ayer nos decían de esta artista... A ver, déjame encontrarla, porque ya la perdí. Es que no sé si era este, no era este, es que no se llamaba así. Papá, Anthony, estás fallando. No era Mitzi. Tenía otro nombre. Pregúntale, porque yo también no lo guardé. Les mando un gran saludo, familia. Qué bonito que se animaron a venir al Domingo Interactivo. Les enviamos un gran saludo. Buenos días, Andy. Excelente inicio de semana. Éxito para ti, para los superpeques, al especial a Jade, a Roy y a Ángel. Saluditos, familia. Que tengan un excelente día. Gracias por comunicarse con nosotros. Por acá, vámonos con más música. Nos piden Ain't in a Lay. Vámonos. Mientras escuchamos sus mensajitos, buenos días.
3: Hola, Andresito, ¿cómo estás? Yo bien, soy Susana otra vez. ¿Me puedes poner la canción de Adela de Ain't in LA?
0: Claro.
3: Esa es una de mis favoritas también.
0: Perfecto.
3: ¡Muchos saludos al pollo! Que no lo escuchó, no lo he escuchado al pollo. No vaya a ser que se nos durmió en el...
0: En el primer día que estamos haciendo las semanas.
3: Y súbele, súbele a la bendita radio, que no la escucho.
0: Te mandamos un gran saludo, Susan. Hola, Sergio.
4: Súbele a la bendita radio, que no la escucho. Está de flojo.
0: Hombre, hay que animar a Dani entonces, para que se anime también a mandarnos mensajitos. Saludos, Sergio, te mandamos un gran saludo. Buenos días, Tocayo. Saludos para Ivana y para Abril, que van en camino a la escuela. Saludos al pollo y súbele a la bendita radio. Saludos, Ivana, Abril, Tocayo, les mandamos un gran saludo. Buenos días, soy Edgar Amador, papá de Regina. Pasé a decirle que la quiero mucho y que tenga un hermoso día. Saludos a Mejor, ¡qué bonito! Por acá, ¿quién se comunica con nosotros? Buenos días.
5: Hola, Andrés, yo soy Oliver.
0: Hola, Oliver.
5: 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de...?
0: ¿Cuál será?
5: I Just Smile de Bruno Mars. Gracias, Sula.
0: Vámonos con ello. I Just Smile de Bruno Mars. Una de las favoritas de mi queridísimo Oliver, que nos escribe desde Radio Mexicana. Vámonos.

0: El buen Romario también anda por acá, ¿verdad?
1: Bueno, yo soy Romario, sube la bendita radio que no escucho. Voy a agradecerles al pollo. Pueden ponerme la canción de mi manera. El de los países. Gracias.
0: Claro que sí, con muchísimo gusto. El de los países. Vámonos, pues.
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1: Oye, queremos mandar saludos y felicitaciones a Renata Caballero, que justamente andábamos platicando. Andábamos platicando la semana pasada que se iba para concursar en un certamen de belleza. Y mi queridísima Renata Caballero es la nueva reina Teen Cultura Yucatán 2026. Les enviamos felicitaciones, familia. ¡Qué bonito! Y justamente ahí nos manda la fotografía, la chulada de fotografía, ¿eh? Muchísimas felicidades, Renata. Qué bonito y qué gran logro, ¿eh? Aquí te lo aplaudimos y te lo festejamos en el ritual de los buenos días. Felicidades. Mis cholos de Cholul, ¿cómo andamos?
2: Andrés, muy buenos días. Saludos desde Cholul. Soy Ismael.
1: ¡Ánimo!
2: Soy de la bendita radio, que no lo escucho.
3: ¡Feliz lunes!
1: ¡Excelente adiós. Lunes para ustedes, familia! Gael e Ismael, mis cholos de Cholul. ¿Quién anda por aquí? ¡Aló, buenos días!
4: Buenos días, Andrés. ¿Y tú me podrías poner la canción de Touch? Gracias.
1: ¿De Touch de las Cats Eye? ¡Claro que sí! Con muchísimo gusto. Te enviamos un gran saludo y súbele, vamos a disfrutarlo.

0: A mi queridísima Yasu, que se pone en contacto con nosotros, ya nos manda justamente... justamente ahí el nombre exacto del artista que ayer estábamos platicando aquí en el Ritual de los Buenos Días. Saludos también a mi queridísima Steph. Abrazo grande para ustedes, familia. Que tengan un excelente inicio de semana. ¡Buenos días!
1: Buenas noches, todos. Saludos al pollo. ¿Quieres que te cuente un chiste?
0: ¡Cuéntamelo!
1: ¿Quieres conocer a la Fanta?
0: Sí.
1: ¡A la fantasía!
0: ¡Qué bonito! Iniciamos con buen humor la semana. ¡Me encanta! Adita se pone en contacto con nosotros, nos dice buenos días, Andresito, saludos a todos los niños que se van para la escuela, saludos, que tengan un excelente día. Por acá nos piden, a ver, vamos a buscarla. Did you? 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De la película de Descendientes, vámonos. Y con esto saludamos, dice saludos a mi hermanito Alan, que está en espera para entrar a la escuela junto con mi mamá. De parte de su hermana Valeria, que anda en la universidad. Saludos al pollo, que nos pide esta canción justamente de Descendientes. Abrazo grande, familia, que tenga

0: Saludos al potro que se pone en contacto con nosotros, mandándole saludos y besotes a Mau. Para que inicie con todo este día en la escuela, le mandamos un saludo al pequeño Mau.
1: Truth be told, Tinkerbell can grow her wings back, okay?
2: Oh, that's good to know.
0: Y yo te deseo a ti que nos andes escuchando que tengas un excelente día.

Qué buena rola. Saludos al nuevo Enrique, buenos días, saludos para ti y para todos los superpeques, excelente inicio de semana, gracias, abrazo grande. Vámonos a la pausa, muchas gracias a todos ustedes por comunicarse y por conectarse al ritual de los buenos días, como todos los días, de lunes a viernes. A partir de las 6:30 de la mañana, te recuerdo, sábados 9 de la mañana, zona de diversión con Fabricio Torres a través de Radio Mexicana 98.9 FM. Todos los domingos a partir de las 9 de la mañana, domingo interactivo con Andrés el Abejorro Güemes. Vámonos, por favor, nunca dejes de sonreír, lo haces excelentemente bien. Son las 7 de la mañana en punto, podemos decir, ritual de los buenos días.

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2: La reforma constitucional que obliga a los candidatos a la presidencia de la República y las gubernaturas de los estados a contar únicamente con la nacionalidad mexicana tendrá efectos hasta 2028. El argumento principal a favor de exigir una nacionalidad única es garantizar una lealtad exclusiva a México y proteger la soberanía nacional en los cargos de mayor decisión ejecutiva. La verdad es que si alguien posee doble nacionalidad por derecho de sangre con padres de ambas naciones, ¿cómo negar eso? Así que ya quedará en el criterio del aspirante a gobernar.
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1: Buenos días, ya estamos en Sacúdelo que tiene arena, la hora del bailongo. Imagínate que es la clase de Zumba, mi radio mexicano, mi radio mexicana. Solicita tu tema al 9992-421406. Acabamos de iniciar con Carlos Vives y La Gota Fría. Vamos a escuchar completa esta canción de Zombadillo. ¡Bailamos de jaladito! Carla Caballero te está acompañando en esta mañana de lunes 12 de octubre.

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1: Sacude lo que tiene arena. Son las 7:11. ¿Qué nos solicita Rosaurita? Buenos días, Rosaurita.
2: Carlita, muy buenos días. Escuchando Radio Mexicana en Sacude lo que tiene arena. Por favor, ¿puedes poner la canción de mi banda mexicano, Mambo Lupita?
1: Ah,
2: gracias. Excelente lunes y qué gusto escucharte.
1: Gracias, claro que sí, ahí va tu canción. Tú también solicita tu tema al 9992-421406. Son las 7:11. ¡Apúrale, mi Radio Mexicano! Maneja con precaución, eso sí, ¿eh? ¡Ahí va! ¡Ahí va la canción de Mambo Lupita! Mi banda, el mexicano, sonando en Radio Mexicana.

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1: Así es, las 7:17, 7:17. Claro que vamos a continuar con la música, pero antes, mi radio mexicana. Esposo de una radio mexicana, de una mujer, amigo de una mujer. 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Saludos, Rosaurita, Anonymous, Arge Blanco, Cristinita, Doña Ofe, muy buenos días. Ok, y en un momentito vamos programando sus temas. Gracias. Vamos con esto que solicita nuestra Anonymous. Buenos días, Anonymous. Saludos a Doña María José en Xcanatún.
2: Buenos días, Carlita. Que tengas una semana perfecta. Escuchando Sacu de lo que tiene arena. ¿Será que puedas programar, aunque se olvide de mí, con la señora Santanera? Gracias.
1: Ahí va su canción. Súbele a tu radio mexicana.

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1: ¡Ay, qué buena programación están armando mis radio mexicanos! Buenos días a ti que acabas de encender el 98.9. Estamos en Sacude lo que tiene arena. Arge Blanco ya solicitó su tema. Cristina, ya están programadas sus canciones. Doña Ofe, la del ladrón también. El WhatsApp 99924214 06. Y ¡ay, ay, ay! ¡Ya te caché, Arge Blanco! Solicitando una canción de tu amor. Tu amor imposible. El papá de Marely, ahí te va. Bailando bachata con Chayanne. Disfrútala.

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0: Carlita, Carlita, muy buen día, que tengas un excelente lunes. Aquí también López reportando, soy aquí en Sacude la Arena. Si te da chance, me puedes poner a mover el pollo con el pulpo. Gracias.
1: Y ahora todos, a mover el pollo.
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3: Son las 7:39.

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7: Ah, verdad. A mí me dijo Fabricio, te encargo mucho el programa de 7 a 8. Sacude lo que tiene arena. Es pura música alegre, pura música para bailar. De esas canciones que cuando ibas a las fiestas allá por los 2000, los 90. Bueno, y todavía terminabas con las zapatillas, con los zapatos en la mano de tanto bailongo. Claro que sí, y gracias a ustedes por solicitar estas canciones. Escuchamos a Daddy Yankee con Gasolina. ¿Quién más estuvo por acá? Ay, Muéveme el Pollo con Alfredo el Pulpo y sus teclados, El Payaso de Rodeo, La Mesa que Más Aplauda, Chayanne con Bailando Bachata. Y vamos a seguir, todavía quedan pendientes algunos temas. Si alguien me falta para los saludos, doña Abelina, buenos días, don Herbert, Davidcito López, doña Ofe, Cristinita, Arge Blanco. Saludos, dice doña Cristina, saludos a mi hija Georgina. Va a ser tarea, bien por ella, y nos pide Luces de Nueva York. Claro que sí, aquí está y aquí suena en Radio Mexicana. En 11 minutos, las 8.

Y ya casi nos vamos a enlazar al noticiero, mis radio mexicanos. Y vamos a terminar el programa. Sí nos da tiempo, sí nos da tiempo. Con una felicitación. Y bueno, para toda la gente que esté celebrando su cumpleaños, la Sonora Santanera, feliz cumpleaños sonando aquí en Sacúdelo, que tiene arena.

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2: Los reportes oficiales y de Protección Civil de Yucatán están documentados con saldo blanco preliminar tras el alejamiento de huracán Isaías, mientras que en los litorales de Tabasco y Veracruz, el sistema generó principalmente marejadas, oleaje elevado y lluvias sin que se informaran afectaciones mayores o víctimas. Lo que sí se reporta es un grave impacto ecológico en el Golfo de México debido a que el huracán Isaías afectó la extracción de petróleo, provocando un importante derrame de crudo en la región. Ahora habrán de activar las autoridades de Pemex la forma de que no haya más contaminación, pues los colectivos ambientales informan que este desastre ha tenido un impacto devastador en ecosistemas marinos, playas y zonas críticas de anidación de especies en el litoral del Golfo de México.
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3: ¿Qué pasó con los perritos de la Bojorques? Le tenemos los detalles.
4: Oiga, viene el Halloween y hay detalles de cómo usted debe disfrazar a su mascota. Le tendremos todo sobre el panorama nacional. ¿Qué nos espera en el pronóstico del clima? Lo tenemos aquí. ¿Y qué tal con la jornada deportiva de este fin de semana? Le tendremos los pormenores. Esta y mucha más información hoy en Radio Noticias. ¿Qué tal? ¿Cómo le va? Buenos días, muy buenos días. Gracias por arrancar la semana con nosotros a través del 105.9 de FM Super Estéreo y también a través de Radio Mexicana 98.9 de FM. Soy Josué Sánchez. Estamos transmitiendo completamente en vivo desde el centro de la capital yucateca. Muchísimas gracias por acompañarnos en ambas frecuencias de radio y por supuesto también a quienes nos ven a través de nuestras redes sociales del Facebook, tanto de Super Estéreo como de Radio Mexicana. Les damos el número en cabina para que usted pueda comunicarse con nosotros, el 9991-851004, el 9992-421406, las vías para que usted nos mande su mensajito, nos haga llegar, pues, cómo arranca esta semana, cómo se encuentra usted en este hermoso 12 de octubre del 2026, un 12 de octubre en el cual a nivel, pues, nacional, pudiera llamársele de esa manera, también a nivel mundial, si quiere verlo también de esa forma, se celebra lo que es el llamado día, lo conocíamos desde 2020 como el Día de la Raza, usted se acordará, a lo mejor algunos que me escuchan que son de mi generación, pues hacíamos ese trabajo, ¿verdad?, de Cristóbal Colón, de dibujar la Niña, la Pinta y la Santa María, pero después del 2012 se le llamó, se le renombró el Día de la Nación Pluricultural, así es como se le conoce a actualmente, pues a este día, ¿verdad?, en el cual, pues, se señala, se busca, ¿no?, reconocer esta diversidad étnica que tenemos, esta diversidad cultural que existe en la nación, así como valorar también las aportaciones de los pueblos indígenas y las comunidades afromexicanas. Se recuerda la llegada de Cristóbal Colón al continente americano ese 12 de octubre de aquel 1492. El enfoque actual, pues, busca dejar atrás esa situación que ocurría con el mestizaje colonial para dar visibilidad a la resistencia y la riqueza de los pueblos originarios. Le repito, acuérdese usted cómo, qué era lo que hacía con comprar la cartulina el fin de semana para pintar y demás. Y cuando caía el lunes, como cae hoy, pues en el homenaje, ¿verdad? En el homenaje le tocaba pasar a algunos salones o a todos y hablar acerca de esta situación de el Día de la Raza, hoy Día de la Nación Pluricultural, así que mándenos sus mensajitos y denos a conocer cómo lo festejaba usted, cómo lo celebraba, cómo lo conmemoraba en las escuelas y demás. Con mucho gusto aquí estamos para leer sus mensajitos. Ya hay reportes de gente que, pues, nos habla de vialidades. Gracias a todos nuestros amigos de plataforma que desde la mañana, desde tempranito, ya están con el cafecito, con el juguito, con la agüita en mano, reportándonos que, por ejemplo, en la avenida internacional de Humán hacia el aeropuerto internacional de la capital yucateca, hay tráfico. Mucho cuidado con esta situación, con estas calles, incluso sobre el circuito Colonias, está el tráfico también antes de en esta zona posterior al aeropuerto hay tráfico en esa zona. También hay un percance vial, déjeme decirle, en la avenida Primero de Mayo con 59 y 57. En la avenida Primero de Mayo con 59 y 57 hay un percance también vial en esa zona. Nuestros amigos que están circulando, tengan ustedes mucho cuidado al circular por allá. También en la avenida Alemán, déjenme comentarles que en la avenida Alemán con calle 12 hay un accidente de tránsito también. Entonces, mucho, mucho cuidado por los que estén circulando, específicamente enfrente de la calle 12, que ya viene siendo como la calle 8, la calle 7, perdón, la calle 7, viene siendo la calle 7 con avenida Alemán, donde está este percance vial. Gracias a todos, hay que manejar con mucha precaución, hay varios percances viales ya en la capital yucateca, así que tengan ustedes mucho cuidado con ello. Tenemos ya el primer reporte. Bache horrible y hondo sobre la calle 20 con 17 y 15 de la colonia Amalia Solórzano. Con mucho gusto pasamos este reporte de manera inmediata a las autoridades municipales, pues para que lo atiendan, para que le den puntual atención y vigilancia a ello y se evite, pues que con las lluvias a veces se tapan, ¿verdad?, los baches por el agua y no nos damos cuenta de ello y sopa, se cae el vehículo. Gracias a todos los mensajitos. Pedro nos dice por acá, buenos días, desde el vaivén de la calle 57 presenta atasco de tráfico desde la 38 rumbo al Parque de Mejorada, está detenido el tránsito. Gracias por el reporte, muy amable. Oiga, y hablando un poquito de la información, fíjese que en la 63 con 56 del centro está sin luz aproximadamente desde las 7 de la mañana. Se les fue la luz. Déjeme decirles que fue un ave un poco grandecita, choca con los cables y deja sin luz a esa zona del centro de la capital yucateca desde muy temprano. 63 con 56. Ya hay personal de la Comisión Federal de Electricidad en esa zona para que se restablezca el servicio para todos nuestros amigos que nos escuchan desde ese lugar, desde el centro de la capital yucateca. Bueno, desde muy temprano un ave a lo mejor no vio los cables, los golpeó y esto ha perjudicado pues el sistema de energía eléctrica de la zona. Ya está personal de la CFE ahí, todo ello para que los establecimientos, para que los comercios puedan abrir y por supuesto la gente que pues hoy inicia la semana va a comprar, va por sus cosas y todo, y bueno, es importante que ya esté allí trabajando la dependencia con respecto a ese tema. Gracias a quienes de verdad nos escuchan a través también de lo que es los camiones, los vaivéns, a todos ellos, muchas, muchas gracias por estarnos escuchando. Vamos con la información.
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4: En este espacio informativo le hemos dado a conocer lo que ocurrió a finales del 2026, donde dos perritos estuvieron involucrados en un percance con una vecina de la zona de 64 años de edad, una señora, doña Gloria, cuando ella pues estaba caminando por la banqueta. Los perritos salen de la casa, unos perritos de tamaño mediano, y bueno, ella paseaba a su perrito un poco más pequeño, lo levanta y los perritos la atacan, la agreden, ¿verdad? Esto fue lo que ocurrió, y recuerde que usted, que la mujer recibió mordeduras tanto en lo que fue la cara como en los brazos. Posteriormente se pudo ver en las imágenes, en entrevistas y demás, lo que le había ocurrido a esta mujer después de todo ello. Acudieron, por supuesto, paramédicos de la Secretaría de Seguridad Pública para socorrerla, para apoyarla y, pues bueno, darle los primeros auxilios. La mujer, pues, quedó fuera de peligro y demás. Vienen denuncias, vienen trabajos por parte tanto de autoridades municipales como estatales para verificar esta situación. Recuerde que también elementos de la SSP resguardan, aseguran a los animalitos que son llevados al Centro Municipal de Atención Animal, bajo el cuidado de la Unidad de Medio Ambiente y Bienestar Animal, la famosa UMABA de esta capital yucateca. Y bueno, pues se empieza a hacer un trabajo, se empieza a hacer las investigaciones y demás, y bueno, le solicitan a la persona, al dueño de los perritos, que por favor realice ciertas adecuaciones, vea esto, los perros quedan bajo resguardo, en fin, se desenvuelve una novela, si usted quiere verlo de esa manera. Pues fíjense que ahora, después de unos mesecillos, como resultado de la audiencia celebrada ante el juez cívico, se determinó la devolución de manera inmediata de estos ejemplares. Son Oso y Blanqui, así se llaman estos perritos, al domicilio de este señor, que el dueño es Jacinto, considerado como prioridad por su bienestar integral y las valoraciones realizadas por el equipo médico especializado. La Unidad de Medio Ambiente y Bienestar Animal, esta UMABA del Ayuntamiento de la capital yucateca, a través de la Unidad de Protección Animal, la UPA, que encabeza Raúl Escalante, dio el seguimiento al caso mediante la evaluación de las condiciones de bienestar de ambos ejemplares. La determinación consideró el informe de cumplimiento de las medidas solicitadas por parte de la Unidad de Protección Animal, así como los resultados de valoración realizada bajo el modelo de los 5 dominios, particularmente el dominio 5, correspondiente al estado mental de los perritos, de los lomitos, de estos canes. De acuerdo con el criterio del equipo médico, la permanencia prolongada en resguardo comenzaba a presentar una posible afectación para el bienestar de estos dos perritos de Oso y Blanqui. Por ello se consideró que la reintegración a su hogar era la alternativa más adecuada para salvaguardar el bienestar de estos seres sintientes. Y es que en efecto, si a lo mejor usted tiene un perrito y demás, ya hay, incluso ya existe psicólogos para perritos por ciertas circunstancias o vivencias que tienen los animalitos. Asimismo, se hizo constatar que el señor Jacinto ha colaborado y cumplido con las medidas establecidas por la autoridad en el ámbito penal. Le repito, se dictaminaron ciertas circunstancias y cosas. En un momento más vamos a escuchar cuáles fueron las que cumplió para que los perritos puedan regresar a su hogar y no se vuelva a dar otro percance u otro incidente como el que ocurrió con la señora Gloria. Por su parte, el área jurídica de las autoridades municipales informaron al juzgado de distrito sobre la devolución de estos ejemplares, sustentada en los criterios médicos y de bienestar animal que respaldan dicha decisión. De igual manera, se va a notificar a la parte quejosa sobre la determinación, precisando que el juicio de amparo continuará su trámite conforme a los procedimientos legales correspondientes. Esto no significa que pues el juicio que se está llevando a cabo por la situación que se presentó no continúe. Con esas acciones, el Ayuntamiento de la capital yucateca, a través de la UMABA y la UPA, refrenda su compromiso de atender caso a caso con responsabilidad, sustento técnico y sensibilidad, procurando en todo momento la protección y el bienestar de estos animalitos. Escuche cuáles fueron las medidas que se realizaron, y esto lo declara quien es el titular de esta unidad de bienestar animal de Mérida, Raúl Escalante.
5: Oso y Blanquis regresan a casa. Una vez que cumplió, el juez dictaminó que pueden regresar a casa. Don Jacinto mantuvo sus visitas semanales en la clínica municipal y trabajó en su domicilio para cumplir lo solicitado. Barrió el área que colinda con otros predios e instaló un portón de seguridad. Todo esto verificado por el personal de la UPA. En la unidad no solo se trata de resguardar, sino también de acompañarlos para que tengan una tenencia responsable. Y hoy tenemos un claro ejemplo de que cuando hay voluntad, se puede encontrar una solución a los problemas. Seguiremos dándole seguimiento al caso por el bienestar de Blanqui, Oso y la ciudadanía.
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1: Estamos de regreso con más. Gracias a todas las personas que se comunican con nosotros y que nos señalan, ¿verdad?, cómo compraban desde muy temprano los fines de semana. Bueno, algunos desde muy temprano, otros el domingo a la mera hora, ¿verdad? Mamá, tengo que llevar una cartulina y tengo que pintar las tres calaveras. O muy temprano ibas a la papelería y usted recordará estas planillas. ¿Te tocó? A ver, ¿verdad? ¿Planilla? Y pegarla en tu libreta y escribirla en toda la libreta y todo. No había en esa época la impresora y demás como hoy en día se presenta, sino era una planilla que hacíamos nosotros y la copiábamos en la parte de atrás. Así es como pasaba. De Radio Mexicana nos mandan un mensajito, escuchemos.
2: Aquí David López reportándose en el tramo Mérida-Motul-Concal, tráfico intenso, accidente bajo el puente.
1: Accidente bajo el puente en ese tramo en la Mérida Concal. Muchas gracias por el reporte que nos hacen llegar nuestros amigos, por supuesto también nuestros amigos de plataformas que también están allá pues con la chamba, con el trabajo intenso, ¿verdad?, para llevar a las personas pues a su sitio de trabajo, a sus reuniones, a donde tengan que acudir. Ahí está el reporte que nos hacen llegar aquí en, muchas gracias, en Radio Noticias, en la García Lavín, en la avenida esta García Lavín, poco antes de llegar al periférico, hay un percance vial, hay tráfico intenso, así que mucho ojo, desvíese usted, esto es frente a una plaza, poco antes de llegar a lo que es el distribuidor vial de periférico de esa zona, ahí en Avenida García Lavín, hay un percance vial y esto ya está generando el tráfico intenso por allá. Gracias a todos por sus reportes, por decirnos, ¿verdad?, cómo está, cómo antes le tocaba acudir hoy, 12 de octubre, a su escuelita en esos aquellos ayeres. Oiga, como cada lunes, recuerde que nosotros hablamos del bienestar de los animalitos y vamos con la entrevista.
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1: Le agradezco muchísimo al buen director de La Gran Manada, Omar Durán, que nos tome la llamada y hablemos acerca pues de diversos temas de los perritos. Mi estimado Omar, ¿cómo estás?
3: ¿Qué tal, José? Muy buenos días, aquí feliz de estar otra vez en tu espacio.
1: Hombre, muchísimas gracias. Omar, pues se acerca Halloween, se acercan estas celebraciones y hoy los perritos no están exentos a esta situación. Hoy nuestros amiguitos, nuestras mascotas, pues también a veces queremos disfrazarlos.
3: Así es, así que cada vez nos estamos integrando más a nuestras actividades y pues está bien, siempre y cuando se sepa cómo usar estas nuevas costumbres, ¿no?
1: Claro, cuéntanos un poquito, ¿cómo podemos disfrazar a nuestro perrito? Porque a veces lo queremos cargar de muchísimas cosas.
3: Claro, mira, primero hay que entender que un disfraz no es algo natural para el perro, es como que un capricho de nosotros para que pues el perro pase un momento más con nosotros, ¿no? Entonces, hay que tener en cuenta muchas cosas. Primero, que no es algo natural, es como un ejercicio. Si van a llevar al perrito a algún concurso o algo, lo primero que tiene que hacer es que en casa primero se practique que el perrito esté cómodo, lo sepa usar, esté bien, no le quede tan grande, no le quede tan apretado. Que sea algo que el perro pueda soportar, ¿no? Porque luego le ponen un chorro de cosas y pues el perro ni siquiera se puede mover, ¿no?
1: Claro, es muy complicado esto. Luego lo quieren disfrazar, a veces le ponen una caja de cartón con las patitas como si fuera una araña. Bueno, muchas circunstancias, lentes. O hay gente que a veces le pega cosas, ¿no? Y también eso hay que tener cuidado.
3: Sí, claro. O sea, lo ideal es que sean cosas que se puedan colocar y quitar al momento. Claro. O sea, si vas a llevar a tu perrito un disfraz, o sea, no lo saques de la casa así todo disfrazado. O sea, lo ideal es que llegues al lugar y justamente un poquito antes del concurso, pues bueno, lo pongas. Y bueno, realmente no está mal ni está bien, siempre y cuando el perrito esté cómodo y no se sienta estresado. También hay que recordar, muchas veces las personas les gusta como que colocar ropita a los perros, y aquí yo lo que digo, o sea, no es necesario, pero si realmente queremos pasar un ratito con el perro con ropa, pues está bien, solo que hay que tener en cuenta que los otros perros no están acostumbrados a ver a los perritos con ropa, entonces luego puede ser un poquito invasivo para el perrito que lleva la ropa, porque de repente llegan todos los demás a olerlo, a ver, uy, ¿qué trae aquí? ¿Por qué trae esto? Entonces,
1: o quién es y lo agreden, ¿no? También puede pasar.
3: Claro, y eso hace que todos los perros se vayan pues, de curiosos a oler al otro perro y pues sea como que un poco de invasión de espacio, ¿no?
1: Exactamente. Oye, ¿qué pasa con estos? A veces te decía, ¿no? Si hay gente que a veces le pone pegamento al perrito o cinta, y esto, el pelaje los puede lastimar en algún momento, al momento de retirarlo, o causarle alguna pues erosión en la piel al perrito por ponerles estos productos.
3: Sí, claro, o sea, yo jamás lo recomendaría, porque efectivamente, ¿no? Hay que tener en cuenta, pues, el pelaje, la piel del perrito. Lo que sí he visto que no hay tanto tema son como que esos diamantitos que tienen como que un poquito de pegamento.
1: Okay.
3: Que se le puede poner al perrito como pues para decoración. Que se quitan luego, ¿no? O sea, esas cositas no hay tanto tema.
1: Okay.
3: Pero sí, si ya vas a usar como un tipo de pegamento especial para que se quede ahí algún accesorio por un rato, pues la verdad no es recomendable, ¿no?
1: Y también esos sprays que ya viste que pueden, incluso a veces los humanos se lo ponen en el cabello para pues ponernos colores, no sé, el verde, el amarillo, el naranja, por la situación o la celebración. ¿También se pudiera poner al perrito o no es tan recomendable esto?
3: Pues mira, yo en lo personal no lo recomiendo porque pues igual, pues pobre perro, ¿no? ¿Qué culpa tiene de esas loqueras? Pero te digo, hay sprays que la verdad no son recomendables. Hay estéticas caninas que tienen tintes especiales para perros, uh-huh. Que bueno, ahí ya con un especialista sí pueden ir y preguntar, oye, ¿sabes qué? Me gustaría esto. O sea, cosa que cada quien, ¿no? Mientras tú tengas al perro bien atendido, bien alimentado, con toda su educación ya ahí balanceada, pues la verdad está bien. Pero pues ahora sí que es capricho de cada quien, ¿no?
1: Sí. Y al momento de llevarlo a estas celebraciones, a estas reuniones, a estas fiestas, no solamente el disfraz, sino a veces algún tipo de alimento, ¿no? Que se le pueda dar al perrito, no sé, unos dulces o la fruta, no sé, algo de esto que nosotros, para nosotros es algo tradicional, pero a lo mejor para ellos está fuera de su alimentación diaria. ¿Recomendable o no recomendable?
3: No, mira, la verdad, el tema de la dieta del perro sí debe ser muy estricta, más que nada con las cosas que sí puede comer y que no puede comer. Aquí yo siempre recomiendo que vayan con el veterinario y que vean, porque luego hay perritos que son alérgicos a muchas cosas, uh-huh. Y nosotros no nos damos cuenta, ¿no? Entonces, sí, es necesario saber ahí lo que sí puede y no puede comer. Cuando hay eventos de Pet Friendly, pues la gente lleva productos que son específicamente para perritos, pero ahí sí, pon tú, de repente te dan una paletita de pollo o algo, y pues hay muchos perros que son incluso hasta alérgicos al pollo, ¿no? Entonces, está bien que sí coman cosas que son para perros, pero pues siempre y cuando sabiendo que sí puede comer y que no puede, ¿no?
1: Claro, porque luego, como tú dices, la patita, y a lo mejor si es la primera vez que el perrito come hueso o va a morder hueso, pues esto también lo puede lastimar, lo puede lesionar.
3: Sí, el hueso igual es un tema, ¿eh? O sea, sí, mucha gente piensa que, sí le voy a dar el pollito y con el huesito, pero no, aquí el tema del hueso es de que, pues si está cocido, ya ves que luego cuando se quiebra tiene como que unos filamentos un poquito
1: filosos. Qué astilloso.
3: Y eso es, eso lo puede hacer, le puede lastimar su, pues, por dentro, ¿no? Entonces, sí es muy recomendable que se informen muy bien antes de pues darle algo ahí a los perrillos, ¿no?
1: Hasta en los dientes, creo que cuando muerden el hueso a veces se astilla el hueso y todo, hasta los dientes se pueden lesionar. Me ha tocado ver esta situación de perritos que se lesionan los dientes por el hueso, ¿no? Y porque como no están acostumbrados a comer hueso, pues sí se lesionan.
3: Sí, así es. Ahora sí que hay de todo, ¿no?
1: Uh-huh. Oye, entonces es recomendable que podamos acudir a muchas fiestas, pero no estresemos a nuestro perrito.
3: Así es, efectivamente. Yo siempre les digo que si lo van a colocar algún tipo de disfraz, que lo hagan en casa, porque es como si fuera un comando, ¿no? O sea, al final del concurso son ejercicios que se practican en casa y que se demuestran en el escenario. Uh-huh. Entonces, sí está bien. De hecho, ahí están súper invitados para los eventos que tenemos ahí por parte de la Gran Manada. Vamos a hacer un gran altar en el parque y también en el Pichampec. Están súper invitadísimos.
1: ¿Qué día?
3: Va a haber concurso de disfraces. En la Gran Manada vamos a tener un concurso el 17, sábado 17, y en el Pichampec va a ser domingo 25, uh-huh, y va a haber concursos de todo, ¿no? Hasta vamos a exhibir el gran altar de mascotas fallecidas, que ya es una tradición que ya se está generando aquí en Mérida. Okay. Y pues van a poder mandar las fotos de sus perritos para que sean parte de este gran altar. Okay. Y pues ahí vamos a tener concurso de disfraces, vendimia, ahora sí que es una fiesta totalmente para la ciudad y
1: el
3: para los perritos.
1: El 17 es de la Gran Manada, ¿no?
3: El 17 es en la Gran Manada.
1: ¿Y van a haber premios por ganar?
3: Claro. Sí, aquí todo el mundo gana.
1: Eso, perfecto. Tienen que disfrazar al perrito, es perrito y humano.
3: Pues si va el humano, suma puntos, ¿eh? Si el humano va disfrazado, suma puntos.
1: Excelente, para que uno vaya buscando ya la temática del binomio.
3: Así es.
1: Pueden ir, sí, uno de policía y el otro de perrito.
3: De Robin, el policía y el ladrón, ahora sí que hay de todo.
1: Pues mi estimado, muchísimas gracias de verdad por darnos a conocer estos tips, mi estimado Omar Durán.
3: No, José, al contrario, muchas gracias. Y pues hay cualquier cosa que les ofrezca a tu público, pues ya sabes.
1: Gran Manada, ahí pueden buscarlos en Instagram.
3: TikTok, Instagram y Facebook también.
1: Perfecto, ahí está la Gran Manada.
3: Así es.
1: Gracias, mi estimado Omar.
3: Muchas gracias a ti.
1: Hasta luego. Ahí está el reporte que nos dan a conocer acerca, pues, de esta situación de la Gran Manada.
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2: Gracias por seguirse comunicando con nosotros, tanto en nuestras redes sociales como en nuestro WhatsApp, en la calle 55-18 de Francisco Villa Oriente, allá al oriente de la capital yucateca. Creo que ya es Canacín esa zona. Hay un percance vial, nos reportan por acá, y tenemos también un mensajito de aquí tenemos por aquí, ahí me quedé con Diego, vamos con el mensaje de Diego.
3: Buenos días, José, nada más para recordarte, la única efeméride válida para el día de hoy es la fundación del club más grande de México. Hace 110 años se fundó el poderosísimo Club América. Ahí nada más para que tengas pendiente y recordarte que pues estamos de super líderes.
2: Gracias por recordarnos, mi estimado Diego. Ya no te voy a dejar que escuches mi noticiero. No es cierto. Adelante. Es válido. Todas las expresiones son válidas en este espacio. El buen Chema nos tiene su mensaje por acá.
4: José, aquí entramos del 86 hacia el Hospital Bienestar. Hay un socavón enorme y todos están pasando porque pues no puedes pasar por otro lado porque está llenísimo de agua. Tenga mucho cuidado, mucha precaución.
2: Hasta aquí mi reporte, Josué, dice por acá, con su sticker. Muchas gracias, mi estimado Chema, ya lo pasamos a la autoridad correspondiente para ello. Anthony nos dice también buenos días, seguimos en espera del apoyo por parte de la autoridad o de la perrera para venir por la jauría de perros que se encuentran en la calle 80A por 153 y 155 del Emiliano Zapata Sur 2. Ya son 15 perros y en la noche no dejan dormir y a todo vehículo, moto, bicicleta lo acorretean. Hace un mes se reportó y hasta ahora ni una respuesta nos han dado. Ya se cruzaron varias perritas. Con mucho gusto vamos a dar el reporte. Vamos con Manuelito Mo, que también nos tiene su mensaje.
5: Hola, muy buenos días, José Andresito Cuervo, es un reporte. Miren, levantaron el pavimento que está en la 65A, que es la avenida Juan Pablo II, de la 128 hacia el centro. Entonces no le pusieron un poquito de chapopote mientras quitan toda la carretera. Ahorita con las lluvias ya se hicieron unos bachesotes y de verdad enormes. Tienes que cruzar la puerta, ¿verdad? Y algunos no se ven en que llueve. Entonces las autoridades si pueden medio taparlo para que pues no se vayan los carros al hueco así, porque pues por mientras terminan de arreglar la carretera, porque ya hicieron un tramo como de 2 kilómetros que ya quitaron toda la pavimentación, pero le ponen ellos un poquito de chapopote, pero parece no, ese tramo no se lo pusieron. Ahí se los encargo, por favorcito. Gracias, buen día.
2: Gracias a ustedes por los reportes que nos hacen llegar aquí a Radio Noticias. Se los estamos mandando a las autoridades, aunque usted no lo crea. Oiga, y ese trabajo que están haciendo, mi estimado Radio Escucha, pues fíjate que es trabajo que hace la autoridad municipal y después yo creo que ya hoy lo van a reparar, lo van a dejar bien. No te apures en respecto a ese tema. Rogelio, ¿quién dijo que hoy era día de efemérides sin importancia? Dice por acá. en efecto. Oiga, vamos con el panorama nacional y en un momento más seguimos con su reporte. Tenemos uno aquí del buen Jesús. Ahorita le vamos a dar lectura. Vamos.

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1: 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La jefa del Ejecutivo Federal afirmó que la educación es el corazón de la transformación, pues no solo abre puertas y genera igualdad, sino que también la cierra la puerta a la violencia, a la delincuencia y a la corrupción. Recordó que la meta del gobierno de México es construir más preparatorias hasta generar 400,000 nuevos lugares en educación media superior y más universidades para más de 350,000 nuevos lugares en educación superior. En el caso particular de la universidad, lo que es esta Universidad Rosario Castellanos, plantel Nicolás Romero puntualizó que las 400 personas que no entraron a la modalidad presencial iniciarán sus estudios en la modalidad a distancia y anunció la ampliación de dicho plantel, además de la construcción de un nuevo bachillerato nacional Margarita Maza en ese municipio. La rectora de la Universidad Nacional Rosario Castellanos, Alma Herrera Márquez, resaltó que solo en cuatro días las y los estudiantes saturaron las 7 licenciaturas de ese plantel, por lo que anunció que próximamente se va a ampliar la oferta académica para recibir a más estudiantes. La estudiante de la carrera de psicología en el plantel Nicolás Romero de dicha universidad, Rosario Castellanos, Jessica Olmos Ruiz, agradeció a la presidenta de México, Claudia Sheinbaum, por este nuevo espacio educativo con el que van a tener que elegir entre trabajar y estudiar, con el que no van a tener que elegir entre trabajar y estudiar, y van a tener acceso a educación gratuita, de calidad y que impulsa la transformación a través del pensamiento crítico y humanista. La gobernadora del Estado de México, Delfina Gómez Álvarez, agradeció a la presidenta Claudia Sheinbaum por impulsar esta universidad pública para ofrecer educación gratuita y de calidad a las y los estudiantes de Nicolás Romero. Así fue como se dio esta situación allá en lo que es el Estado de México por parte de la presidenta. Y si le parece, continuamos un poquito aquí leyendo los mensajitos. Saludos al buen Samuel que me está ayudando, dice Israel. Israel, cuéntanos en qué te está ayudando, dinos, ya mandamos saluditos al buen Samuel, pero dinos en qué te ayuda y con mucho gusto aquí lo damos a conocer, queremos saber ese chisme, queremos conocer ese chisme. Pues ahí está la información que dimos a través de el panorama nacional. 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Oiga, y ahorita que estamos hablando acerca de el tránsito vehicular y las zonas vehiculares de la capital yucateca, déjeme informarle que la autoridad estatal ha dado a conocer a la población que desde el pasado sábado 10 hasta mañana martes 13 de octubre habrá varios cierres del puente de la calle 50 Sur, este que nos lleva a Ixmaquil, allá en la capital, aquí en la capital yucateca, en el periférico sur. Se están realizando trabajos de conservación de dicha vía. Fíjese que el paso superior vehicular de esta calle 50 Sur tendrá cierres parciales y totales, ya le decía yo, desde el sábado. Se espera que sea hasta el 13 o hasta el 14 de octubre debido a estos trabajos de conservación, porque en redes sociales, pues si usted lo habrá visto, circuló la imagen que un pedazo de concreto cayó de la parte del distribuidor vial por parte del puente de altura, ahí cayó parte de este concreto y bueno, por esta razón ya la Secretaría de Infraestructura ya tomó cartas en el asunto, el INCAI, mejor conocido, y esto en coordinación, por supuesto, con la SSP para realizar estos trabajos. El cronograma de estos trabajos es, por ejemplo, el sábado lo inhabilitaron, el carril central principalmente, en el paso superior, y esto está inhabilitado hasta el día de hoy. Se espera que hasta hoy, de 12 de octubre, se pueda volver a abrir, y estarían comenzando los trabajos de conservación. Se ampliarían cierres parciales en los carriles de baja y alta velocidad, lo que vienen siendo los laterales, ¿verdad? Luego, para mañana martes, se espera que a partir de las 10 de la mañana se cierre de manera total el paso para subir el puente. Se programa la reapertura de este en la calle 50 Sur, le repito, para el miércoles a las 10 de la mañana, o sea, 24 horas va a estar cerrado esta zona. Para nuestros amigos de plataforma, nuestros amigos que manejan y circulan por esa zona, les repito, va a estar cerrado el puente el 13 y hasta el 14 se va a abrir. Ante estas restricciones, las autoridades estatales recomiendan a los automovilistas tomar estas precauciones. Recuerde usar vías alternas y respete las señalizaciones, todo ello para prevenir los accidentes. Estos trabajos tienen como objetivo mantener las condiciones adecuadas de la infraestructura carretera y favorecer a una movilidad segura. 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Nos quedamos con los mensajitos de el buen Jesús. Escuchemos a Jesús.
2: Buenos días, don José. Nada más que decir una pequeña cosa. Bueno, una pequeña, una hermosa y gran cosa. Arriba el

0: América. Felicidades a Cruz más grande de México y de mis amores. Saludos a José.
1: Saludos, Jesús, muchos saludos. Ya vemos que nos siguen muchas personas de este Club América. No sé si sea el más grande, la verdad, pero bueno. No, está bien. Hay que esta pasión, hay que vivirla y disfrutarla. Tony nos dice por acá: estimado Josué, buen día. Deberías cambiarte al mejor club del mundo, al poderoso Azul. Claro, por supuesto, y le sigo al poderosísimo Cruz Azul, por supuesto. Azul crema. Y verás que te cambiará la vida. No, es verdad. Sí te cambia la vida. Ahí les digo después el por qué. Bueno, Josué, sigo sin entender por qué llevan una ventaja de 2 o 3 goles en lugar de hacer el knockout. Se encierran, pero bueno, gran empate. A mí no me gustó ese partido. Más adelante, bueno, en el bloque siguiente vamos a hablar acerca de ello, del fútbol. Mi estimado Rogelio, gracias de verdad por los mensajitos que nos hacen llegar. Uf, con esta situación del fútbol, ¿verdad? La verdad es que es padre que tengamos esta pasión. Oigan, nos están comentando, les digo que yo turno de inmediato los reportes que usted muy amablemente nos hacen llegar a la autoridad. Ya van a verificar lo de los perritos callejeros allá en el sur, a quien nos mandó el reporte. Y también nos dicen por aquí, el que nos mandó el reporte, creo yo, del hospital, de este hospital. Nos están preguntando a qué hospital se refieren, o sea, cerca de qué hospital, porque dicen Hospital del Bienestar, pero pues hay que saber cuál, no sé si el Orán, el Corea México. Si es tan amable el radioescucha que nos mandó este reporte del hospital del Buen Macho, creo que fue Manuelito Mo, si no me equivoco. Sí, en efecto, fue Manuelito, no fue Manuelito Mo, nos dijo sobre la vía que están reparando. Aquí está, fue Chema, mi estimado Chema, tú que nos mandaste este mensajito. ¿Qué hospital es? El de la 86 señala. Bueno, si nos puedes dar un poquito más la referencia exacta, de esta manera la autoridad pues puede localizarlo más rápido, y así es como pueden, pues, de manera más oportuna darle resolución a ello. 8:45, vamos al corte y nosotros vamos a regresar con más información.
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1: Estamos de regreso con más información. Gracias a las personas que muy amablemente nos siguen mandando sus mensajitos. El buen Jesús nos dice ya por acá que hay que estar pendientes del reporte que nos hizo allá, porque pues en el tramo que va al cementerio Xoclán se demoraron 2 meses en hacerlo. Vamos a pasar el reporte, Jesús, de verdad ya lo turnamos y todo para que pues, como bien señalas, verdad, se apresuren un poquito más con estas labores, y esperemos que pues la lluvia les dé chance a quienes están haciendo sus trabajos de realizarlos. Muchas gracias. Oiga, y ya escuchaba usted, a ver, la verdad es que muchas gracias a las personas que nos escuchan, muchos aficionados al fútbol, al deporte, y por ello vamos con esta sección.
0: Deportes.
1: Y ya veía usted que pues en días anteriores yo daba los deportes de alguna manera a mi forma y no, pues no sé si me aprueba usted como periodista deportivo, ¿verdad? Pero bueno, para conocer un poquito más, mejor vamos con un experto que realmente él sí es un periodista deportivo, el buen Miguel Tobar. Miguel, ¿cómo estás?
2: Hola, ¿qué tal? Muy buenos días a toda la afición que nos escucha a través de la radio. Muy bien, Josué.
1: Buen día.
2: Y bueno, mucha información deportiva en el fútbol, tanto en la Liga MX como en la Liga Estatal y Municipal.
1: Vamos a empezar, si te parece, con la Liga Estatal y Municipal, y después vamos con el plato fuerte que es la MX.
2: Pues bien, muchos de los partidos que se efectuaron en la Liga Municipal se fueron suspendidos por el tema de las lluvias. Uf. Sin embargo, sí hubo encuentros en la primera fuerza municipal de fútbol.
1: Ok.
2: Y destacándose el encuentro que se estaba viviendo el día de ayer entre el equipo de Industrial y el equipo de Bengalíes, donde el equipo de Bengalíes tomó rápidamente la ventaja de 3 goles, pero Chac se hizo presente y pues terminó por dejarnos el partido a medias.
1: Híjole, es que hubo mucha tormenta eléctrica, ¿no? O sea, también sí, relámpagos, y esto se impide que sigan jugando.
2: Sí, efectivamente. Esto fue lo que se desarrolló. Bueno, otros resultados: el día viernes, Tiburones de la UPP cayó como local 4-1 frente a la Sirena. Esto se desarrolló en la unidad deportiva Cuculcán. El día sábado se vivieron partidos: Real Chencuy, Panteras Mérida. Terminó el partido 2-2 en el Porvenir, mientras en San Francisco Porvenir, el barrio sucumbió 3-1 frente al Comité Deportivo Porvenir. Y en Itches Burgos, Atlético de Yucatán y el bicampeón Deportiva Venados no se hicieron daño. Este equipo de Deportiva Venados, ojo, porque trae una estructura bien formadita desde lo que son inferiores,
1: sí,
2: pasando por la municipal, lo que es tercera división, y por ahí, no nos extrañe que se pueda convertir inclusive en un equipo antes que los Venados, en equipo de primera división, ¿eh?
1: Ah, mira, sí, porque fueron campeones ahorita, ¿no? Hace poco.
2: Sí, fueron subcampeones de la Elite Municipal.
1: Okay.
2: Son bicampeones, perdón, de la Elite Municipal, y además en tercera división terminaron siendo campeones.
1: Sí,
2: en la Liga Premier.
1: Hubo ahí un relajo y todo para ver si subían o no y demás, ¿no?
2: Sí, es correcto, sí, sí, sí, es correcto.
1: Perfecto.
2: Y al final de cuentas, sí, cumplían con los requisitos, pero al final de cuentas el reglamento establecía que tenían que pedir licencia para entrar en la división de ascenso. Ajá. antes de que comenzara la liguilla.
1: Okay, y mientras ya no pudieron subir.
2: Que si lo ves de cierta manera, te podría decir que el estadio Carlos Iturralde, o inclusive si le echas una manita
1: de gato
2: al estadio donde juegan, que es
1: el de Tamanché, ¿no?
2: Diego Alonso Molina, exactamente, en Tamanché. Uh-huh. Fácilmente puede captar el aforo que tiene, por ejemplo, el estadio Benito Juárez allá en Ciudad Juárez.
1: Okay.
2: Donde están unos Bravos de Juárez que el día de hoy son un lamento en la Liga MX, tienen solamente 4 puntos.
1: Sí,
2: y es un equipo que año con año constantemente tiene que pagar la famosa multa, que hoy ya no hay multa, afortunadamente, para este tipo de equipos, pero fácilmente puede ser una plaza futbolera mucho mejor que allá en Ciudad Juárez.
1: Sí, y hoy qué hay, porque como no hay tampoco ni ascenso ni descenso, que también se está peleando esta situación, hoy qué hay en lugar de la multa.
2: No, nada más. Es simplemente un no vuelvas a quedar en ese lugar.
1: A un regaño.
2: Sí, efectivamente. No. Ya no hay multa, ya los dueños de los equipos esto no les interesa. Y ojo, que una de las personas que votó porque no hubiera ascenso y descenso fue la presidenta y dueña del equipo de los Bravos de Juárez.
1: Perfecto. ¿Cómo le fue a los Astados? Cuéntanos.
2: Nuestros Astados sacaron empate, siguen en buen plan. Ah, sí, bueno. Esperemos que se pueda meter a la liguilla del ascenso.
1: Sigue pero pesando tuvieron el Iturralde.
2: Tuvieron un buen sinodal en el Iturralde y sacaron un empate con un Jalet Amador que está en plan, ojo con este chico porque heredó el talento del padre. Hoy en día brilla en la elite municipal, pero de veteranos.
1: ¿Cómo se llama nuestro goleador este chavo que veo que está duro, ¿no? Este delantero que mete un montón de goles. De Venados. Mira,
2: el delantero que tiene varios goles en Venados, creo que se apellida Castillo. Ajá. Sí, y pues va en ascenso, igual se espera que este jugador pueda mantener el nivel, sobre todo porque necesita el equipo de Venados mantenerse enrachado, sobre todo hacer pesar la localía. Sabemos sí. Que para que puedas clasificarte y lograr cosas grandes, la localía es importante y de visita por lo menos llevarte los empates.
1: Fíjate que te hablaba de Slater Lora, este colombiano de 30 años.
2: Sí. Slater, es ojo con este chico porque hay varios equipos de la Liga MX que ya le andan echando ojito. Lo mismo que pasó con el tema de Calero, que mucho se mencionó que era jugador de Universidad Nacional y al final sí. Un tema de representantes hizo que se cayera su pase y terminara recalando en el actual campeón. Que fue el equipo de Cruz Azul, que por cierto, ayer se vivió un partidazo en Ciudad Universitaria.
1: Espera. Uy, sí, ahí te estoy relamiendo los dientes para tocar ese tema. Pero si este Slater Calero, lo que digo, lo quiero para mi Azul, es muy bueno.
2: Sí.
1: Muy bueno. Lidera la tabla de goleo, ¿no? 15 anotaciones en 11 jornadas.
2: Sí, efectivamente. Y es un chico que tiene una gran efectividad, si tú lo ves en porcentaje de llegadas y lo que es el tiro a puerta, tiene buen hándicap.
1: Perfecto. Ahora sí, vamos con el plato fuerte. La Liga MX, pero empecemos con los partidos de, creo que viernes hubo partido, sábado y posteriormente el domingo, el plato fuerte.
2: Sí, el plato fuerte que fue el encuentro entre Universidad Nacional y el equipo de Cruz Azul, en lo que se le denominó por mucho el clásico. ¿Tu partido es clásico?
1: Pues yo creo que es un derbi, porque los dos son de la Ciudad de México, ¿no?
2: Sí, pero ya por lo vivido, sobre todo por el tema de
1: paternalidad.
2: Que Cruz Azul estuvo jugando en Ciudad Universitaria y que lo adoptaron como su casa, pues
1: les dimos títulos, amigo. Hay que recordar, hay que decirle a nuestros escuchas que tú eres pumista y hay que decirles que les dimos, yo como cruzolino, les dimos títulos a esa casa que por 15 años no tenía nada.
2: Es una realidad que Ciudad Universitaria durante mucho tiempo no vio alzar títulos a alguien, ni siquiera a los equipos de fútbol americano, ¿verdad?
1: Sí.
2: Pero bueno, les prestamos nuestra casa un momento para que volvieran a sentirse lo que es ser un equipo apapachado, pero bueno, al final de cuentas, el clásico de la obsesión volvió a tener un nuevo episodio y un partido que Pumas dominaba claramente hasta que vino la expulsión de César Huerta. Por ahí Uriel Antuna tuvo el 3-0, pero la mandó a las nubes y a partir de ahí vino el despertar del Azul y al final Pumas terminó pidiendo la hora porque Cruz Azul tuvo al menos 5 jugadas al poste.
1: Sí.
2: Que bien, 5 de ellas, ponle que 3 hubieran terminado capitalizándose y otra historia hubiera acontecido. Y
1: Keylor Navas defendiendo su portería como lo que es un arquerazo de primer nivel.
2: Es correcto. Para mí fue injusto que terminara ganando el título como mejor portero de la liga Nahuel Guzmán,
1: No. Era para
2: que lo dejaran de paso a Keylor Navas, ¿no?
1: Sí, lo quiero también para mi Cruz Azul. Ya quiero sacar al Mier.
2: Pues ahí te va. Parece ser que Keylor Navas no va a renovar con Pumas. Okay. Y estaría colgando los guantes de no ser que quiera terminar su carrera en el Saprissa.
1: Ah, ok. Sí. En el Saprissa, entonces estaría yendo el buen Navas. Qué jugadorazo, la verdad. Qué jugadorazo. ¿En qué otros resultados tenemos, mi estimado Miguelito? Ya tenemos dos minutitos.
2: Pues mira, el América sigue como líder, obtuvo victoria y se mantiene con 21 puntos como líder, abajito de él con 20 puntos el equipo del Turco Mohamed, que perdió en la Sultana del Norte frente a los Tigres de Vucetich, un buen partido que se vivió en el viernes botanero.
1: Ok.
2: Y ojito, porque hay un tercero incómodo que nadie se esperaba, pensaba que iba a estar ahí, que son los Gallos de Querétaro. Vencieron 2-0 al Atlante y se mantienen como tercero en la general.
1: Sí, increíble lo de Querétaro, la verdad uno no lo pensaría. Sí, bajo de Querétaro, ¿quién está?
2: Debajo de Querétaro está el equipo de Pachuca que también está.
1: Chivas,
2: que jugó contra el equipo del Atlas. Ajá. Chivas, Atlas, también un buen partido de fútbol.
1: Sí, un penal
2: para algunos polémico, para otros un penal claro, pero al final de cuentas Camilo Vargas detiene el penal, se convierte en el portero extranjero con más penales, está solamente a 4 penales atajados de una leyenda nacional en el arco del rebaño y que también fue surgido del Atlas. Estamos hablando de Osvaldo Sánchez, el arquero con más penales. ¿Tú pensarías que Osvaldo Sánchez es el portero con más penales en la Liga MX atajados?
1: No, nunca.
2: Pues ahí está el dato. Está el arquero colombiano Camilo Vargas a 4 penales detenidos para alcanzar al mexicano y ponerse a tiro de cañón. Yo creo que Camilo, para lo que le queda de vida en la Liga MX,
1: pudiera
2: fácilmente
1: ser.
2: Lo puede hacer, ¿eh? Fácilmente.
1: Ser.
2: Entonces,
1: muy bien.
2: Después de que Camilo ataje el penal, viene la revancha del delantero de Chivas y termina por empatar en un clásico tapatío que termina con un empate entre ambos conjuntos. Dos entrenadores argentinos, uno Milito y el otro Crespo.
1: Muy bien, mi estimado Miguelito. Pues ahí está la información deportiva. Te agradezco mucho y en la tardecita pues seguimos desmenuzando esto.
2: Ya estás. Gracias a la gente y nos vemos al punto de la tarde.
1: Perfecto, mi estimado Miguel Tobar. Muchas gracias por el reporte deportivo. Ahí está el reporte deportivo. Gracias a ustedes por acompañarnos. Nos pasamos un minutito, pero recuerde que la segunda emisión de Radio Noticias es en punto de las 2:00 p.m. Yo le espero aquí, tanto por Super Estéreo como por Radio Mexicana. Gracias. Nos escuchamos a las 2:00. Recuerde, la noticia no descansa. Nosotros tampoco.
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2: La reforma constitucional que obliga a los candidatos a la presidencia de la República y las gubernaturas de los estados a contar únicamente con la nacionalidad mexicana tendrá efectos hasta 2028. El argumento principal a favor de exigir una nacionalidad única es garantizar una lealtad exclusiva a México y proteger la soberanía nacional en los cargos de mayor decisión ejecutiva. La verdad es que si alguien posee doble nacionalidad por derecho de sangre con padres de ambas naciones, ¿cómo negar eso? Así que ya quedará en el criterio del aspirante a gobernar.
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1: Bueno, a nombre de mi compañero Fabricio Torres, Carla Caballero los está acompañando a lo largo de esta mañana de lunes 12 de octubre de 2026. ¿Cómo están? Ya pasaron las 9:07. Y pues para muchos la mañana apenas está comenzando. Estamos comenzando el día, así que todavía estamos a tiempo de ponerle toda la actitud a este lunes, mis radio mexicanos. Arrancando la semana con muchas ganas, con buena energía, con una sonrisa. Si ya estás trabajando, pues disfruta lo que haces. Si estás en casa, disfruta también tus actividades. No te queda de otra que el quehacer, la lavada, la comida. Prepárate un rico desayuno, pon radio mexicana. Y pues aquí, el WhatsApp 9992-421406, Cawich Burgos, buenos días. Y cuando llegue la hora de la comida, pues también a disfrutar los alimentos. No comas con prisas, date un momentito para ti. Ay, es que a veces estamos tan preocupados por todo lo que tenemos que hacer, mis radio mexicanos, que se nos olvida, pues, disfrutar de las pequeñas cosas, que es alimentarnos. Tarararararam. Y pues acuérdate que no todos los días tienen que ser perfectos, pero sí hay cosas bonitas en cada uno de los días. Hoy tenemos una nueva oportunidad para aprender, para cumplir pendientes y sobre todo para agradecer, ¿verdad?, que estamos aquí. Así que este lunes les deseo que sea muy productivo, que nos rinda el tiempo, que el trabajo nos rinda, que no nos falte la salud, que haya dinerito también. Y ánimo, mis radio mexicanos, ánimo, ánimo. Dice, te vas a ir de lado en la quincena. Nada, nada, no estoy trabajando extra. A ratito viene la peque. Bueno, pues vamos a seguir con la música. Llega la arrolladora Van de Limón con el ruido de tus zapatos. Las 9:09, pide un deseo. 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
11: Ándale, las 9:19, 9:19. Carla Caballero te sigue acompañando en esta mañana. Oigan, es que yo les quiero platicar esto que es tendencia, seguramente en redes sociales este fin de semana. Dijiste, pero ¿qué está pasando? No entiendo, ¿por qué hablan tanto de un croquis? ¿Por qué se convirtió en todo un escándalo que un croquis, la tarea de un croquis? Y bueno, primero vamos a poner en contexto. Seguramente a todos nosotros, cuando íbamos en la primaria, nos pusieron a hacer esa tarea de dibujar cómo llegar de tu casa a la escuela. ¿Qué ponías? La tiendita, el parque, la iglesia, la tortillería, la casa de la vecina, la biblioteca, todo lo ponías y ya, lo dibujabas y listo, tarea terminada. Pero resulta que en Veracruz, una mamá se hizo viral después de reclamarle a un maestro porque les pidió a sus alumnos de sexto de primaria elaborar un croquis del camino. O sea, lo que nos enseñó, lo que nos pidieron a nosotros, pues. ¡Úchala! La mamá cuestionó que para qué quería esa información. Y pues el asunto terminó en una denuncia por presunto acoso contra el docente. El caso se hizo súper viral, ya está ahí, ay, de veras, es que los mexicanos, ya está el disfraz de la mamá problemática y le llaman Lady Croquis. Ay, no. Y bueno, pues es importante mencionar que esto del croquis, de verdad que yo creo que ser maestro ha de ser bien complicado hoy en día. Esto del croquis, pues es una actividad escolar que ayuda a los niños a desarrollar la orientación, a reconocer lugares, a reconocer referencias. No es algo nuevo. Y pues el maestro ha rechazado las acusaciones. Y hasta ahorita todavía no hay una, ahora sí que una disolución definitiva, una resolución pues definitiva que determine si pues él es responsable de que supuestamente estaba mal mirando a las niñas, etcétera. Pero bueno, esa es una hipótesis de la mamá. Y pues ya las redes, están llenas de memes. Ay, no. Hay de todo, de veras, opiniones muy divertidas, otras pues muy agresivas también contra la mamá. Pero bueno, ¿ustedes todavía se acuerdan de sus croquis de la primaria? ¿Ponían la tiendita? ¿Ponían el parque? ¿Ponían el puesto de tacos? ¿El de las tortas de cochinita? Y estoy segura que todos hicimos esa tarea y jamás se nos ocurrió, es que el maestro quiere saber en dónde vivo. Efectivamente, dice, le costó la chamba al maestro, sí, desafortunadamente. Bueno, pues nos vamos con más música. Llega Lazo, Karim León y Yami Safdi en Otra Vida.
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1: Las 9:27.

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0: Bésame, aquí seguimos.
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0: besándome otra vez, suave.
1: Bésame, bésame,
0: 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Pero para besar a alguien tienes que estar sano. No tienes que tener fiebre ni dolor de cabeza o cuerpo cortado. ¿Te sientes así, amigo de Radio Mexicana? Con fiebre, dolor de cabeza, cuerpo cortado. Ese dolor que no te deja hacer tus actividades es que hay un montón de mosquitos. ¿Y a poco no te han picado los mosquitos? Pues sí, ¿verdad? Entonces, ¿qué tienes que hacer? Ya deja ese de, ya se me va a pasar, no pasa nada. 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Muy bien, acabamos de escuchar a los Super Lamas con Yo No Sé Mañana, la original banda Limón, sonó con Peda Destructiva y Yami Sabdi, Lazo y Karim León con esa hermosa canción que es súper viral en redes sociales. En Otra Vida se llama. ¡Tarara! ¡Hola, tanque! ¡Buenos días, querido Tanque Tankation!
2: ¡Buenos días, Carlita! ¡Buenos días, buenos días! ¡Qué bonito es escuchar tu voz en la mañana! Porque la noche también es bonito. La neta, me da gusto que estés acá cotorreando con la banduki.
0: ¡Gracias, amigo! ¡Gracias! Un ratito aquí vamos a estar. Vámonos con... ¿Qué les parece, Luis Casanova, con tus ojos, tu boca? Son las 9:36, el termómetro marca 30 grados.
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1: Pues ¿quién la va a tocar en vivo? Pues yo la voy a tocar, compadre. Y ahí está. Y ya hace 20 años.

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11: 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Ya estamos de regreso con la dosis de besos bien tronados en Despierta con Fabricio Torre.
12: ¡Ay, qué barbaridad! Solo 10 minutos y las 10 de la mañana en su matrimonio. Bueno, hoy es lunes de frijol con puerco, ¿verdad? Pero a veces dices, no, hoy no voy a hacer frijol con puerco. Ay, perdón, moví un poquito el micrófono. Y pues dices, es que todavía estoy muy, no sé, inflamado del estómago, me enfermé por la comedera del fin de semana. ¿Qué puedo comer que sea económico y saludable? Abres el refri y ves ahí unas zanahorias, ves unos huevitos. ¿Qué puedes preparar? Tortitas de zanahoria, mis radio mexicanos, o tortitas de papa. Ahí te voy a decir rápidamente qué necesitas. Es económico y saludable. Vas a necesitar 2 zanahorias grandes, 2 huevos, 3 cucharadas de avena molida o pan molido, 1/4 de taza de queso rallado, eso es opcional, 1 poquito de cebolla picadita, sal y pimienta al gusto. Y bueno, aceite para cocinar, ¿verdad? Vas a rallar las zanahorias, bueno, las vas a pelar, las vas a rallar finamente. Ya ven que la zanahoria suelta como su juguito, bueno, lo vas a escurrir y vas a mezclar los ingredientes, los huevos, la avena molida o el pan molido, la cebolla, el queso, si decidiste ponerle queso, y los condimentos. La vas a revolver hasta formar una pastita. Y ya cuando las vas a freír, pues haces pequeñas porciones, las vas a aplastar suavemente ahí en tu sartén con aceitito. Y de unos 3 a 4 minutitos por lado y quedan tus tortitas de zanahoria. Las puedes acompañar con frijolitos de olla, con una ensalada de lechuga y de pepino, una salsita. ¡Ay, ya se me antojaron! Y ahí tienes una comida sencilla, completa, y pues no es cara. Lo puedes hacer de zanahoria o de papa. Bueno, muy bien, ya les di una idea. Y a ver qué nos dicen. Dice, hoy yo voy a almorzar, ay, tortitas de papa con arroz, frijol refrito y ensalada verde. ¡Ay, qué rico, Rosabrita! Provecho al ratito, ¿eh? Nos vamos con Matiz y los Tucanes de Tijuana. Ando bien a gusto.

0: Y así, amigos, llegamos al final de una emisión más de Despierta con Fabricio Torres. Gracias por habernos permitido ser parte de su mañana. Nos despedimos por hoy, pero recuerda que mañana, a la misma hora, te esperamos con más diversión y toda la buena energía que necesitas. Que tengas un día espectacular. Esto fue Despierta con Fabricio Torres. 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
0: Los reportes oficiales y de Protección Civil de Yucatán están documentados con saldo blanco preliminar tras el alejamiento de huracán Isaías, mientras que en los litorales de Tabasco y Veracruz, el sistema generó principalmente marejadas, oleaje elevado y lluvias sin que se informaran afectaciones mayores o víctimas. Lo que sí se reporta es un grave impacto ecológico en el Golfo de México debido a que el huracán Isaías afectó la extracción de petróleo, provocando un importante derrame de crudo en la región. Ahora, habrán de activar las autoridades de Pemex la forma de que no haya más contaminación, pues los colectivos ambientales informan que este desastre ha tenido un impacto devastador en ecosistemas marinos, playas y zonas críticas de anidación de especies en el litoral del Golfo de México.
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10: Aquí seguimos en Radio Mexicana 98.9, transmitiendo completamente en vivo desde la capital yucateca, calle 60 por 51, Balance Media Group. Ya en un ratito llega Paquito Elenes. Tararar. Escuchamos a los socios del ritmo con Mentirosa, el grupo Zombadillo con Bailamos de Jalaito y Paleto. Lo que está sonando de fondo musical, la cumbia vieja. 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El WhatsApp 9992-421406. Hola, don Heriberto Herrera. Feliz inicio de semana también para usted. Dice, hace rato te estoy escuchando, pero estoy muy ocupado. Ah, no se preocupe. Ya falta poquito para la quincena, mi Radio Mexicanos. Y nos vamos con Los Rojos, la canción Etapa Migajera.
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1: Ya llegó el momento de despedirme, mi Radio Mexicanos. Se quedan con Paquito Elenes. A las 11 llega Don Francisco con el viaje en el tiempo. Luego a las 3 de la tarde el camarón son entra. Luego a las 7:30 de la noche viene la Peque. En esta ocasión ella viene. Y le mandamos muchos saludos a Fabricio, que está malito de la garganta, nuestro compañero Fabricio Torres. Situación. Los acompañó Carla Caballero, que tengan un lunes súper productivo, que coman rico, que lo disfruten, que tengan mucho trabajo. Y nos despedimos con Espinoza Paz, que fuimos.
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1: La reforma constitucional que obliga a los candidatos a la presidencia de la República y las gubernaturas de los estados a contar únicamente con la nacionalidad mexicana tendrá efectos hasta 2028. El argumento principal a favor de exigir una nacionalidad única es garantizar una lealtad exclusiva a México y proteger la soberanía nacional en los cargos de mayor decisión ejecutiva. La verdad es que si alguien posee doble nacionalidad por derecho de sangre con padres de ambas naciones, ¿cómo negar eso? Así que ya quedará en el criterio del aspirante a gobernar.
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Muy buenos días, ¿cómo está usted? Excelente mañana, Radio Mexicana 98.9 es la estación de radio que escucha. Soy tu amigo y servidor Don Francisco y vengo a viajar contigo en el tiempo hasta las 12 del día. Te hago la invitación a que te quedes conmigo y viajemos juntos en el tiempo a través de la frecuencia correcta 98.9. Es un viaje en el tiempo. 99 92 42 14 06 es la línea para que te pongas en comunicación enviando un audio vía WhatsApp. Te repito, 99 92 42 14 06. 98.9 Radio Mexicana es un viaje en el tiempo. Vamos a dar inicio. Corre la voz que ya llegamos para quedarnos y para complacerte. Un viaje en el tiempo. Yo soy Don Francisco, me quedo contigo.

0: Un viaje en el tiempo, 98.9 Radio Mexicana es la estación de radio que escuchas. Yo soy Don Francisco, continuamos con más música. 98.9 es la estación de radio que escuchas.
1: Buenos días, Don Francisco, me podría complacer con una canción de los Tigres del Norte, Golpes en el Corazón, gracias.
0: Golpes en el Corazón, 98.9 Radio Mexicana, la estación de radio que escuchas, son los Tigres del Norte, no le cambies, súbele.

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Buenos días, don Francisco. ¿Serías tan amable de ponerme? Me dejaste abrazado de un poste con Lorenzo de Monteclaro. Saludos a ti, a todos los radioescuchas y principalmente a Julia, que es el amor de mi vida, aunque esté lejos.

Buenos días, don Francisco, escuchando un viaje en el tiempo. Por favor, puede poner la de Luis Miguel a media vuelta. Muchas gracias, bonito día.

Buenos días, don Francisco. ¿Será que me pueda poner la de los superlamas, la de tu corazón y mis sentimientos? Excelente inicio de semana.

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0: Buenos días, don Francisco. ¿Será que me puedas complacer con la canción de Pedro Infante, Nochecitas Mexicanas? Se la dedico a mi tía
1: Por aquí,
0: Pilar, que
1: por aquí.
0: cumple años
1: ¡Ahí
0: hoy.
1: viene Pedro
0: Gracias,
1: Infante!
0: bonita tarde. Bonito día.
2: Con mucho gusto para la del santo.
3: ¡No, Pedrito, es cumpleaños!
2: Bueno, es igual, hombre.

Muy buenos días, don Francisco. Cordiales saludos para usted. ¿Será que nos pueda complacer con la canción La Boa, con Rocco Pachucote y la Sonora Santanera?

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Buenos días, don Francisco. Que tenga usted un excelente lunes lleno de bendiciones. Viajando en el tiempo con el 98.9 FM Radio Mexicana, ¿será que pueda usted programar Iremos de la Mano con Juan Gabriel? Gracias.

0: ¿Y se alcanza el tiempo una canción de Franco De Vita? ¿Tú de qué vas? Sigo tan enamorado, o más de 39 años, y no pedí mi canción. ¿Cómo ve? Don Francisco, un abrazo.
1: Nos despedimos, 98.9 Radio Mexicana, la estación de radio que escuchas. Nos despedimos con Franco De Vita, ¿tú de qué vas? Quedo pendiente con un mensaje a través del WhatsApp 98.9, que es nuestro amigo Don Rodolfo Backup. Mañana me pongo mano con usted, señor Rodolfo, que tenga una excelente mañana. 11:58, Franco De Vita, ¿tú de qué vas? Esto fue un viaje en el tiempo. Yo soy Don Francisco.

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3: Los reportes oficiales y de Protección Civil de Yucatán están documentados con saldo blanco preliminar tras el alejamiento de huracán Isaías, mientras que en los litorales de Tabasco y Veracruz, el sistema generó principalmente marejadas, oleaje elevado y lluvias sin que se informaran afectaciones mayores o víctimas. Lo que sí se reporta es un grave impacto ecológico en el Golfo de México debido a que el huracán Isaías afectó la extracción de petróleo, provocando un importante derrame de crudo en la región. Ahora habrán de activar las autoridades de Pemex la forma de que no haya más contaminación, pues los colectivos ambientales informan que este desastre ha tenido un impacto devastador en ecosistemas marinos, playas y zonas críticas de anidación de especies en el litoral del Golfo de México.
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0: diga El Telón.
1: ¿Que baile o que no baile, hija? 98.9 Radio Mexicana, la estación de radio que escuchas. ¿Cómo estamos? 99-92-42-14-06. Ponte en contacto, ya a las 12:26, lunes. Inicio de semana. No voy a trabajar. Es el mes de las actividades paranormales. Octubre, estamos a 12 de octubre. Hoy... En Guadalajara, cada 12 de octubre, hay un evento que se hace que se llama La Llevada de la Virgen. Aquí no sé si lo hagan. Allá, cada 12 de octubre, acá la racita se junta ahí en Catedral de Guadalajara y arman una caminata de la Catedral hasta la Basílica de Zapopan, acompañando a la Virgen en su andar. Se pone chido el cotorreo, es como similar al Paseo de las Ánimas. Haz de cuenta. No más que es diferente, ¿no? Todo lo que se hace, pero es un espectáculo más o menos de ese sentido, de esa magnitud. Es un raserío el que se junta a 100,000 personas, 90,000 personas, y caminando se fletan todo el tramote, que no es mucho, ¿eh? Pero está bien padre la experiencia porque hay muchos danzantes, hay bandas en vivo que van tocándole a la Virgen. Se pone padre el relajo. Aparte de eso, pues aparte de octubre es un mes muy paranormal. Aparte de ya de ser muy religioso para algunos, para otros es muy paranormal. Te platico, mira, me acaban de reportar aquí en la línea cazafantasmagórica una escalofriante actividad paranormal en la escuela José Eusebio Rosado de Progreso. Dicen que José Eusebio estaba rosado allá en Progreso. Toma la cachetón. Según esto, que andan asustando a maestros y alumnos. ¿Será neta o nomás porque es el mes de Halloween y de las actividades paranormales? ¿Habrá fantasmas en las aulas? Bueno, esto es un clima de terror por la actividad paranormal. Mira, la escuela José Eusebio Rosado en Progreso, Yucatán, motivó al director a solicitar la bendición del inmueble tras la difusión de videos donde objetos se mueven solos, sillas en movimientos y risas nocturnas. ¡Ay, güey! Exageran un montón, la neta. Los sucesos paranormales se intensificaron en la colonia Nueva Yucalpetén tras la llegada del nuevo conserje, dicen, quien logró grabar cómo una silla se desplazaba sin intervención humana. A ver, ¿y dónde está el video? ¿Dónde está el video, mentirosos? El director, Román Valdés Flores, confirmó que se escuchan risas, voces y que la televisión se enciende sola en la cocina. Ah, y en dos salones. Bueno, según la situación está tan intensa que ni los maestros quieren realizar estancias, que mejor prefieren viajar horas de noche antes que dormir en el colegio. Tómala. ¿Tú qué harías si se te aparece un guay chivo, un fantasma, un guay tologo, un guay peg, un guay cochino, un guay gallipava? No sé, un guay lo que quieras. Bueno, ante la recomendación de no dejar solos a los niños en los salones afectados, hay vecinos que señalan que el terreno funcionó en algunos años atrás como un cementerio, mientras otros atribuyen los hechos a posibles actos de brujería por el destacado crecimiento académico del plantel. No lo sé, Rick, el video aquí no está, para empezar. Dicen que hay video y aquí yo no veo ningún video. Yo creo que nomás nos quieren acá como asustar, ¿no? Porque es el mes de las actividades paranormales. Ah, es el mes del terror, el mes de Halloween. Mi jefa me decía que no pidiera Halloween, que porque era del diablo. Cálmese, jefa. Y gracias a eso, pues me tenía que ir de incógnito con mis compas. Según nos pintábamos de calavera y parecíamos osos pandas. ¡Oh, manches! ¡Qué tiempos aquellos! Era vago. También me acuerdo que había una cadena a la vuelta de mi casa allá en Guadalajara de hamburguesas que empieza con la M y termina con el Pato Donald. Y me acuerdo que ahí íbamos y si no nos daban dulces desde enfrente, pápatelas, aventábamos huevos y naranjas agrias a las que llaman aquí chinas. Y córrele que te alcanza el guardia de seguridad. Qué tiempos aquellos de vagancias y travesuras. Son las 12:30. ¿Cómo recuerdas tú tus vagancias y tus travesuras? La Quique. La Quique.
2: Mi amor.
1: Hola, chiquitongui, chiquitriqui, chiquirriqui. Ándale. Ándale, todo eso.
2: ¿Cómo vas a hacer? Sí, o sea, tú vas a hacer un baile, querido. Aunque sea con tanguita y todo, como hiciste, no te juro. Pero
1: ganas tienes.
2: Bien, querido.
1: Quisieras.
2: Bailadito, mi amor.
1: Quisieras que haga un baile de esos. Me viralizo, pero pueden seguirme en OnlyFans y ahí comprar mi contenido. Todavía no me animo a mostrar mucho, solamente muestro mis piernas.
3: Se le hicieron cosquillas en el cicirizo, por eso tiene risas allá en el salón.
1: Yo creo que el director andaba confundiéndose, ¿no? Y le hicieron ese tipo de cosquillas que dice Joselito en el Cicirifly's al director y dice que se escuchan risas, pero las risas son de él.
4: Se les va a aparecer un guaypelón, don
1: Ahí va el guaypelón, Chuy.
5: Eres un oso panda cabezón. Un oso panda cabezón.
1: Ándale.
5: No me las digas con la pelonera, le también la pintadas de blanco.
1: Sí, güey. Es que uno se pintaba disque de calavera, no, hombre. Parecíamos osos pandas. ¿A poco nunca les ha pasado que se quieren hacer algo y de repente sale más gracioso?
6: Pelón, muy buenas tardes. Pelón, muy buenas tardes.
1: ¿Cómo estás?
6: Está molesto, Quiqueso. Está molesto, Quiqueso.
1: ¿Por qué?
6: Porque se fue su amigo de vacaciones y no lo llevaron a él. No lo llevaron, come mucho.
1: Quiqueso. Quiqueso, que no te llevaron, mijo, que porque te acabas todo de un centón. Ay, lo dije o lo pensé. 12:32, una pausa y volvemos. 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Aguas, que ahí viene el guaypelón.
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0: Amor, te quiero agradecer porque amor. 98.9 Radio Mexicana, ya casi despedimos arriba el pelón y viene para la people. No sé, ¿qué andan haciendo? No sé, ¿qué es lo que quieren? No sé, ¿por qué? Bueno, tantas cosas que no sabemos y otras que sí, pero ¿qué es lo que más sabes? Chismes, de seguro, ¿verdad? ¿Qué es lo que hace la vecina? ¿Qué es lo que hace el vecino?
1: Buenas tardes.
0: Buenas.
1: Tardes, Alvarito Music está feliz porque le regaló su teléfono, la Kike, eso, ¿cómo ves?
0: ¡Ándale!
1: Se le perdió su teléfono y le compraron uno.
0: ¡Ándale! Y luego están del mismo calibre, mijo, ¿eh? No, hombre, quiere que le guise un chicharrón en un pedazo. No, ya los vi. Dándose tocino, así de, ay, vamos a comer tocino, mi amor, como la dama y el vagabundo.
2: ¿Por dónde? Para que yo lo busque en el camino.
0: ¿Verdad que sí, mi amor? Es lo que yo digo. Voy a buscar al guaypelón. Oigan, las 12:53, hablando de guaypelones, guaychivos y guay lo que tú quieras, según dicen que el terror regresó a Buxots y desata la incertidumbre en los vecinos con un presunto guay, pero ahí sí no saben qué es, guay, ¿qué es? Es un guay que no le hallo forma. Te cuento los detalles sobre el aterrador video que según captó un presunto, una presunta persona de un guay allá en Buxots. Un guay, el terror sigue presente ahí en el municipio. Bueno, de acuerdo con los desgarradores testimonios recopilados, a ver, necesito una música acá de terror, ya sé cuál. Esta mera, ajá, instrumenta, ahí está, mira, a ver, tiririrín. Tin, tin, tin, tin, tin. Tin, tin, tin, tin, tiririrín. Déjenla encuentro, a ver, es que me salió otra que no quería. Aquí debe de salir. Cumbia, biche, ahí está, mira. Ahora sí, aguántame, Casimiro. Vamos a darle la oportunidad al tiririrín. Bueno, son las 12:55 y el terror dicen que regresó a Buxots. Pero, ¿qué habrá pasado en Buxots? ¿Por qué cuentan que regresó el terror? ¿Qué habrá en Buxots? De acuerdo con los desgarradores testimonios recopilados, los hechos ocurrieron cerca de las 3 de la mañana, cuando un grupo de chavos caminaba, que retomaba sus hogares, escucharon gruñidos inhumanos, alaridos y lamentos agudos que retumbaron en el parque principal de Buxots. Sots. Bueno, guiados por el escalofriante eco y la desesperada reacción de los perros del rumbo, los muchachos enfocaron los teléfonos celulares hacia la penumbra, tiririrín, logrando captar una enorme criatura híbrida corriendo a gran velocidad hasta desvanecerse en la oscuridad. El espectral encuentro revivió el temor ancestral entre las familias por el posible posible presencia de un guaychivo, un guaybrujo metafórico de la zona. Lo verdaderamente impactante de este nuevo caso es que no se trata de un suceso aislado. Bueno, en estos archivos se comenta y consta que desde el 2014 se registran avistamientos virales de entes extraños en Buxots. El antecedente más directo ocurrió en febrero del 2024 cuando cámaras de seguridad privadas captaron una silueta antropomorfa cruzando las vías principales bajo el estridente alboroto de la jauría nocturna. Peñita. Tengo video y a ver. Cumbia. En el video se ve una sombra, mira, ese es un vato que anda queriéndose robar un auto. A ver, tengo otro video, pero otras imágenes, pero ni se ve nada, nomás le juegan al loco. Qué casualidad, ¿no? Que cuando hay imágenes no se alcanzan a ver bien. Bueno, en aquel entonces las versiones dividieron la opinión del público entre la supuesta presencia del guayquequén, el guaychivo, el guay Alvarito Music, el guay Quiqueso, el guay Joselito Ávila, el guay Alex Márquez, el guay Tanque, el guay Don Agus, El guay Juan de Dios, el guay Quiqueso, el guay César Prieto, el guay Davidusito, el guay Isidro. Puros guayes hay aquí, hijo, la neta, se pasan de lanza. Pues bueno, en aquel entonces las versiones dividieron la opinión. Ahora, pues quién sabe, veto a saber qué será. ¿Un guay qué? Lo que sí es que traigo el pendiente bien machín, perrón, pasado de lanza. Así que esperemos que, pues, no pase a más. Y no vaya a salir la señora con que sale a defender al marido y por eso llega toda chupeteada por el guaychivo. Que porque la quiso atacar y le dio el beso en el cuello. ¡Má! Y todavía llega bien cansada a dormir, ¿verdad tú? Son las 12:58. Llega Fuerza Régida con Grupo Frontera. Me jalo. Fuerza Régida. Grupo Frontera. Súbele. 12:58. 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
1: La reforma constitucional que obliga a los candidatos a la presidencia de la República y las gubernaturas de los estados a contar únicamente con la nacionalidad mexicana tendrá efectos hasta 2028. El argumento principal a favor de exigir una nacionalidad única es garantizar una lealtad exclusiva a México y proteger la soberanía nacional en los cargos de mayor decisión ejecutiva. La verdad es que si alguien posee doble nacionalidad por derecho de sangre con padres de ambas naciones, ¿cómo negar eso? Así que ya quedará en el criterio del aspirante a gobernar.
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0: Ah, ya empezaste tan temprano con la lunes y la edorrisa. Ya sé, déjame adivinar. ¿Qué? Comiste potaje.
1: No.
0: Por eso andas así del estómago.
1: ¿Velo? ¿Ola? Esa no fue. ¿Ola? Yo. Ahí estás jugándole tú también.
0: ¿Otro?
1: No.
0: Hasta por la boca. Eres bien peyoya.
1: Sonó
0: Betán Abreu, la peyoya. Cuando la luna se pone de grandota, como una pelotota, diriri, gallejón. ¿Qué onda, people? ¿Cómo estás? Bonito fin de semana. ¿Cómo te fue?
1: ¿Fin de semana?
0: Sí, o sea, ¿cómo te fue en tu fin de semana y bonito inicio de semana? Era una pregunta capciosa. ¿La captaste o no la captaste?
1: Temo que no fue muy clara.
0: ¿Muy capciosa?
1: La capciosidad no estuvo tan
0: okay,
1: clara.
0: Ok, y de repente falla, ¿no?
1: Sí, no, se va el wifi.
0: Sí.
1: Oye, pues ya ready, un fin de semana movido, de actividad,
0: movido,
1: de eventos, de cosas, pero ya recargamos el domingo.
0: Un fin de semana movido.
1: Sí, el domingo.
0: Domingo, luego tú que ni le hallas a dormir casi.
1: Ay, no, sí, es un talento que tengo. Me levanto temprano, pero me vuelvo a dormir.
0: Después del
1: es que sí, ya el reloj biológico es clin, y luego digo, no, a ver.
0: Clin, clan.
1: Domingo, tomo un vasito con leche, así, algo, y truc.
0: ¿Otra vez? Sí, no. Yo si hago eso, ya no me puedo dormir.
1: Como Garfield.
0: Ay, qué rico.
1: Sí, bueno, no siempre lo puedo hacer, pero... Pero el domingo, uy, sí, sí. Cuando ya tienes demasiadas semanas
0: ahí
1: sin
0: vas,
1: poder hacerlo.
0: ¡Ay, pobrecita! ¡No duerme! ¡La explota, doña Betania! Ay, sí. ¡Doña Abreu! ¡Ay, pobrecita!
1: No.
0: Oye,
1: triste,
0: ¿puedo yo ser tu manager?
1: No.
0: Dale, me pagas, cobro barato.
1: No creo.
0: Prometo no explotarte y entregarte las cuentas claras, porque cuentas claras, amistades largas.
1: No, pues empezando, ¿por cuánto 7x8?
0: Mucho dinero.
1: No sé qué tan claras puedan estar, mano. Siento que vamos a seguir perdiendo ahí.
0: No, gracias. Ay, people, son 56, people.
1: Ay, sí, te puso su calculadora.
0: Son 25, people.
1: ¿Pero por qué tardan
0: Mira,
1: tanto?
0: Pregúntame lo que quieras, yo no, todo ya. Lo sé.
1: 9x8.
0: 82.
1: No.
0: Pregúntame, yo te voy a responder. ¿Qué? Pregúntame.
1: 6x7.
0: 25.
1: Solo preguntas incorrectas.
0: Pregúntame.
1: Solo respuestas incorrectas.
0: ¿Cómo sabes tú? Si aquí tengo la... Pregúntame.
1: A ver,
0: raíz cuadrada.
1: 9x9.
0: 28.
1: Eso, muy bien. ¿Ya está? ¿Listo?
0: Ya ves, todo lo sé. Pregúntame una más.
2: Sí, hijo, con sus reglas, pero los números no miran.
0: Una más, una más.
1: No, mejor vámonos a la pausa. Esto es...
0: ¡Pala People!
1: ¡Pala People!
3: People. 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

0: ¡Ey!
1: ¿Qué hubo? Hoy es lunes de bonito. Que me nos cuenten qué cosas les parecen bonitas y las manden vía WhatsApp, ¿no?
0: Ok, 99-92-42-1406 y al
1: 99-91-85-1004. Aquí estamos. Oigan, gracias por sus mensajes y bueno, pues empezamos con notas. Pues no sé si bonitas o no, pero notas random para todos aquellos que de repente pues van al baño, ¿verdad? A hacerse pues un poco guajes,
0: de
1: la
0: Betania
1: neta.
0: De Betania no van a andar hablando.
1: De Lenes no van a andar hablando. Que se pasa medio noticiero en el baño, no es cierto.
0: Que un bloque se va al baño, no es cierto.
1: No tanto.
0: No hagas caso, no es cierto. Que Lenes es bien caníbal, no es cierto.
1: Pues mira que ahora, si estuvieras en China, ya no podrías tener ese privilegio.
0: ¿Cómo
1: porque...
0: va a ser?
1: Pongan atención, porque si México copian las tendencias chinas. Entonces, ¿quién podría quedarse sin trabajo además de Lenes?
0: Cálmate. Oye, eso de las tendencias chinas, si llego a México, ¿te acuerdas? Cuando decían, polo en arroz, eso viene de China.
1: Polo en arroz.
0: Se mojó mi teléfono, polo en arroz.
1: Pues mira que en China implementan baños que muestran cuánto tiempo llevas dentro. O sea, imagínate que estás en el baño y ponen ahí, así de que récord Guinness, 5 minutos, el otro, 2 minutos, así, o sea, te van llevando cronómetro, pero principalmente pasa en el baño de los hombres. Porque dicen que son los que más tiempo pasan en el baño.
0: ¿Crees tú eso?
1: ¿Qué?
0: ¿Crees tú esa barrabasidad?
1: Yo digo que si usted qué dice, a ver, sean honestos.
0: Yo
1: he leído hasta artículos que dicen los hombres. Pone música filosófica, porque voy a dar un dato nada que veriento, pero con harta filosofía. Gracias. Mi pequeño saltamontes, según National Geographic. Los hombres promedio pasan más tiempo en el baño porque es un momento de escape, de fuga, de concentración, introspección. Momentos en que a lo mejor pueden entumirse sus piernas, pero no importa porque para ellos es un momento sagrado, que nadie los interrumpa. Porque, ¿qué estás tecleando en el teléfono?
0: Tú sigue con tu nota.
1: Porque es un momento de desestrés. Así que si usted piensa lo contrario, díganos con argumentos por qué al WhatsApp 99-91-85-1004. En cambio, las mujeres podemos ir más veces, pero más rápido. ¡Pa! A lo que vas. ¡Ya! ¿Para qué te quedas más tiempo?
0: Un cupcake. ¡Vámonos!
1: ¡Ya, listo! ¡Next!
0: Bueno,
1: no, a ver, ¿qué tienes que
0: tiempo
1: decirnos?
0: Promedio de investigaciones indican que los hombres pueden permanecer hasta 10 minutos sin cuclillas sentados en un excusado. Promedio de 15 minutos en algunos casos y asuntos especiales, frente a los minutos de las mujeres que enfrentan 5 minutos, a lo que a ellas le suma un total de 7 horas anuales dedicadas a este espacio.
1: Ahí está.
0: El motivo psicológico, según la doctora Chequeleque, indica que un estudio de la empresa
1: no, habla así en otro idioma y yo lo hago traducción.
0: Ok. Agua refresca, guarrastra,
1: truetra,
0: truetra,
1: según algunos expertos
0: me dicho un hombre que de más cagón mientras
1: eso ya lo entendieron, ¿no? Oye, pues que en China esto está pasando y aunque muchos dicen que es una muy buena opción y consideran que podría ayudar a gestionar mejor el uso de los sanitarios en lugares concurridos, otros cuestionan pues estas posibles implicaciones para la privacidad de los trabajadores.
0: Beso.
1: Así que usted diga, ¿innovación para mejorar la eficiencia o vigilancia excesiva? ¿Qué pensarían si esto se instala en los baños de tu trabajo? Cuéntenos.
0: Qué incómodo. Yo me sentiría espiado.
1: Sí, no, es como...
0: Jefa, nunca lo haga, jefa.
1: Tiempo, ajá.
0: Sí, pero es que sí es cierto, mira, por ejemplo, un hombre... Cuando un hombre va a hacer el ritual de macho alfa a lomo plateado tempranero al baño, es como que el momento más sagrado, pero sí, sí tardamos más en el baño. ¿Por qué? Desconozco el motivo del por qué, yo también lo hago, pero es cómodo estar ahí como que esperar hasta que sientes que ya no queda nada. ¿En las mujeres aplica igual?
1: Pues no
0: sé. ¿En base
1: sé.
0: A tu experiencia?
1: La verdad es que no creo. O sea, tardas más en el baño echando chisme. De que vas entre amigas y es como, ¿me acompañas al baño?
0: Ok.
1: Ay, ¿cómo ves este nuevo galán que no sé qué, que ta, qué te pareció? Y
0: ahora
1: ya, o tienes un chisme que contar y pues eso sucede en el baño, como que es conversaciones de chicas.
0: Ahora la otra pregunta es, ¿por qué las mujeres siempre tienen que ir acompañadas al baño?
1: Ya te acabé de dar la respuesta.
0: Pero, o sea, ¿forzosamente es porque van a chismear?
1: La verdad, sí. O sea, es más como chisme o retoque de maquillaje mientras chismeamos, o sea, sí.
0: ¿Y por qué la necesidad de llevar a que te acompañe alguien?
1: Pues, para no ir sola, porque así en el camino no desperdicias tiempo, es como un momento, así como tienen su momento íntimo con la amiga, tú tienes un momento íntimo de chisme que no puedes echar en la mesa porque hay más gente, en cambio así ya como que se ponen en contacto de la novedad del chisme que no puedes abordar en la mesa.
0: Porque nosotros vamos, pero con el periódico.
1: Pues sí, son más solitarios.
0: Para limpiar, que diga, para leer.
1: Venimos con los mensajes.
0: Les voy a pasar un tip, si no tiene rollo y tiene periódico, antes de que se limpie, hágalo puñito para que no le raspe.
1: No. Vamos a la pausa, regreso con sus mensajes.
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0: con 40 minutos. Obvio, tenemos tema el día de hoy. WhatsApp 99 91 85 10 04. Pero mientras díganos qué onda, porque hoy es lunes de bonito. ¿Qué es lo que le parece bonito el día de hoy? Vamos a escuchar alguno de los mensajes que nos hacen llegar. 99 91 85 10 04. Ese es el de Super Estéreo. Bueno, pero si también está escuchando Radio Mexicana, por ahí.
1: 99 92 42 14 06. Póngase en contacto. Tengo audios, hija.
0: Aquí,
1: yo también, a ver, ahí va Zambi.
2: A mí el que más me gusta, pelón, es el guayabo.
1: Es que hace rato les platicaba contexto sobre que es época del guay, lo que quieras. Entonces, ahorita viene el guaychivo, el guaypec, guaypelón. Me dijeron guaypelón ahorita. El guaygallipaba, el guayquequén, guayquiqueso, guayniña de las coletas. Saludos, Pacorro, pal panecito y al tocino.

0: Jefe, ¿quién es tu jefe? A ver, mándame una foto de tu jefe para ver qué tan
1: Qué
0: atractivo
1: intrigoso
0: está.
1: eres.
0: Tengo audio.
2: Hola amigos de Para People, se les extraña los fines de semana, se extraña la risa de Betania los fines de semana. Betania, le hubieras preguntado a Paquito Lenes cuánto era 2x1, seguramente te hubiera dicho promoción, una buena promoción.
1: El 3x2 es mejor promoción aún. Tía Beta, bonito y precioso.
0: 4x4 camioneta.
1: Pues van al baño, ¿verdad? A hacerse. ¿Qué?
3: Bonito.
4: De Betania, ¿no?
0: Acá es que mandaron un video raro.
1: Dice, tía Beta, bonito, precioso, hermoso, me parecen las conductoras de Super Estéreo. Oh.
0: No creo. No creo.
1: Él sí sabe.
0: No creo.
2: Apúntele bien.
0: No creo.
1: Sí, ay, no te pongas celoso que dice... viene Misael para decirte. Ay, bonito, dice. Saludos al pelón número uno de la radio. Ay, sí, ¿verdad? Ay, sí. Ay.
0: Sí creo. Buenas tardes, Paquito, dice. El periódico se utiliza como último recurso si te agarran en la calle la necesidad de ir al baño. Y sí, hay que arrugarlo para que te sirva. Soy Martín, en sintonía. Salud.
1: Por acá dicen, de mí no van a estar hablando.
5: Firmo que sí, te vamos a ver.
0: A ver, ¿qué dice?
6: El pelón es un guay pelón. Quinquín. 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Ah, Kinkin, que el pelón nunca se baña. Kinkin.
1: Eso sí es cierto.
0: Que Kaeli tampoco se baña. Kinkin. Que la levantan para la escuela y no se quita los chemes de los ojos. Kinkin. Kinkin. Que Kaeli siempre se va y se echa unos bien hediondos como la Beta. Kinkin. Pero... ¿Tienes más audios?
3: Sí. Yo confirmo que sí tapamos muchísimo en el baño. Cuando trabajaba en la hotelería, allá en los Canconcitos, la verdad, yo me iba al baño, hasta media hora me sentaba en la taza, tímido, pero bien Felipe y con tenis nuevos.
1: Oye, ya no se podían ni levantar, ¿no? De esos que te levantas y el pie así de que te da cosquillas, de que se entumió, pues
0: se durmió. Está cuando se te entumen las piernas estando en el baño, haciendo del baño.
1: Hay quienes invierten así que en el trono sea alto, de buen tamaño, de pues es que imagínate, si van a pasar tanto tiempo ahí.
0: Exhíbete.
1: Pues yo lo haría, oye, si vas a pasar tanto tiempo ahí sentada.
0: ¿Tú elegiste tu inodoro?
1: Ya venían así.
0: Ya venía.
1: Sí, como que la casa ya
0: incluido.
1: Lo traía.
0: Ah, ok. Ese accesorio ya venía incluido.
1: Ya venía incluido. Pero hay quienes lo personalizan también, sí, ¿no? Buen día, dice por acá en sintonía. Saludos a Pau, soy Jorge Polanco. Buenos días para la people. ¿Por qué tardan en el baño? Porque todo el día están trabajando y lo andan paseando. Si usted le ve grande la barriga, es porque no ha ido al baño.
0: Hay que zurrar, la panza no es bodega. Tengo audio.
4: El pelón, dicen que cuando sale el guaypelón es porque anda brincando la cerca. ¿Es cierto eso?
0: No. O sea, aquí nadie desancha nada.
1: Por acá dice, me encanta escuchar cómo se divierten y eso que, y eso hace que la pase bien. Estamos en súper estéreo.
0: Somos unos súper mexicanos, va a decir. Ay, ¿quién es? ¿Quién lo mandó?
1: Iso.
0: Nos hizo el día. Kinky nos hizo la mañana.
1: Felices.
0: Kinky nos hizo.
1: Ya,
0: alegres.
1: Ya, Kinky, pues,
0: eres bien envidiosa, nomás tú.
1: Mira, les regalan.
7: Buena está.
0: Ándale.
1: La Kike somos.
0: Invócalo.
1: Es que ya tenemos que irnos al corte. Y la Kike somos manda como corte. 4 minutos.
0: Sí, manda su podcast.
1: Mira, ese dura un segundo, dice. Buenas tardes, les regalo un saludo a Jungel, Nico y Marcel que andan saliendo de la escuela.
0: Jungel. ¿Era Jungel su nombre? No,
1: sí,
0: era
1: ¿te
0: otro,
1: acuerdas?
0: ¿No?
1: Sí, es él, sí, el que saludamos Jungel, siempre. Jungel. Jungel.
0: Órale, mi Jungel, vámonos una pausa, mi
1: ya
0: Jungel.
1: Ya volvemos con la Kikesu y su podcast.
0: Arre Lulú, esto es Pa' la People.
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0: Aquí estamos ya para la Pipo, el último bloque.
1: Eso.
0: Y más mensajes y por supuesto que traemos tema. El tema del día de hoy es cosas que eran totalmente normales, que ahora no, pero hace 30 años. O sea, cosas que hace 30 años eran normales.
1: No
0: es como que sonó muy enredado el tema. Cosas que eran normales, que antes no, pero ahora sí, pero antes no lo era. O sea... Ya, cosas que antes eran normales y ahora ya no. Mande sus mensajes al WhatsApp 9991851004.
2: ¡No te lo juro!
0: Se los juro. Oigan, tenemos mensajes ahora sí, el podcast de la Kika Juice. ¡Kika Juice! ¡Kika Juice! ¡Oh! Ok, sí. Ajá. Bueno, está bien, Kike. Órale.
3: Desde el doctor número uno, que era muy ameno este rating. Número uno, ah, buenas tardes, Abreu. No le das caso, Alvarito Music, querido. De por sí, hablotea. De hecho, este fin de semana está pidiendo servicio social. Y casi, casi quería poner ese anuncio como: este es un aviso social.
1: Ah, es que dicen que el Quiqueso anda estrenando celular. Que quién sabe cómo se lo ganó y qué tuvo que hacer con Alvarito Music, el señor de la Circuito Colonia.
0: Híjole.
3: El señor Álvaro Music sí solicita 500 para comprar un nuevo teléfono, ya que el antiguo se le cayó y se le aplastaron los carros. ¿Quieres aportar? Con 500 para poder comprarse un teléfono nuevo. Este es un servicio social en Pala People. Por eso está celoso Alvarito, porque no puede tener contacto con su tito, que es el chico caracolito. Ese es el problema, no lo puede gozar. Cambio, yo sí puedo gozar a mis titos, a ti, a Alan y al que se fue de vacaciones.
1: Bye, Kike Jules.
0: Ajá, ya se guardó. ¿Lo ves?
1: Ya se guardó, Kike Jules.
0: Ajá, ¿y qué más?
1: Terminó manos de con el chisme.
0: ¿Ya terminó?
4: Ya. No era normal que los niños dijeran grosería, no ya. No era normal que los niños dijeran grosería, no ya. Los niños decían grosería.
0: Eso es cierto.
4: Como hoy.
1: No era normal que los niños, exacto.
0: O sea, antes un niño decía una palabrota y sopas le giraban la cabeza. O sea, fui de un cachetón.
1: Oye, por acá dicen cosas que eran normales hace 30 años, hablar por teléfono público.
0: Cierto, ¿te acuerdas de las tarjetas que te ibas a la esquina?
1: Del de monedas. Ah, todavía hace como unos 10 años había teléfonos de monedas aquí en Mérida, me tocó ver.
0: Que todavía hay en algún.
1: No, pero sí, jalará. Sí, a ver.
0: Existe.
5: Partirle la mandarina al chamaco grosero.
1: Ahí está, mira.
0: Sí, antes, ahorita ya es como, ay, qué gracioso, no digas eso, ¿no? O sea, pero el niño hace
1: ay,
0: lo
1: mi
0: que
1: hijo,
0: quiere.
1: Mamá, huele a cola con caca. Ay, hijo, no digas eso. Van a decir
0: eso
1: que
0: ya
1: no,
0: era un insulto.
1: Van a decir que no te baño.
0: Exacto.
1: ¿Qué van a pensar de tu madre?
0: O los niños le hablaban de usted a su
1: una
0: papá.
1: Una vez así se le arrimó el hijo a una amiga y le dice, mamá, ya sé decir una grosería. ¿Qué? Ya sé decir culo.
0: Ay, no. Oye, ¿se entiende cuando de repente los niños no entienden bien qué onda y como que lo dicen?
1: No, claro que entienden, pero
0: no,
1: se hacen mensos.
0: Pero a veces no lo saben, o sea, a veces confunden las palabras y da mucha risa porque pues, no lo ves venir.
1: Si nosotros confundimos la letra de las canciones, si te vuelves Arena Mora, que un niño
0: hace
1: no confunde.
0: Hace poco me la pidieron, ¿puedes ponerla de Arena Morada? Ya la tomamos como real.
1: Ya
0: por
1: sé.
0: Acá vamos a escuchar algunos audios que llegan. ¿Qué nos dicen? ¡Oli!
6: Cosas que antes eran normales y ahora no. El broncearse, echarse litros de bronceador.
0: Cierto.
6: Y tirarse al sol como iguano.
0: Cierto. Que hasta quienes se ponían aceite de bebé, así de que para que agarre. La total inconsciencia, porque pues no estábamos, o sea, era como, mientras te salgan pequitas y te quedes rojo como tomate, ya estás cool.
1: Ya
0: que
1: te,
0: se note que te fuiste a la playa.
1: Ya te exhibiste. Mira, te vas a poner una prenda y le vas a hacer unos rombos en la panza y luego vas a hacer unas figuritas de bonitos. Te la vas a poner cuando te asolíes en el sol y después de media hora te quitas la camisa y vas a ver cómo se hacen unos tatuajes de sol.
0: Unos cuadritos literal.
1: Tatuajes de sol.
0: Hay audio, mira.
7: Hace 30 años era muy normal ver a un niño regordito, regordete, como se diga, y eso era decirle que estaba sano.
0: Ajá.
7: Se asociaba la gordura con la salud. Si estaba regordito el niño, estaba saludable. Y un niño muy delgado lo asociaban porque estaba enfermo.
0: Ahí está enfermito, hay que alimentarlo. Sí, y ahorita ya es como, no, espérate.
1: Hace
0: ya.
1: 30 años se les daba emulsión Scott. a los niños.
0: Y sabía horrible.
1: Todavía.
0: No, ya viene de saborcitos hasta las medicinas. ¿Sí? Y aún así los niños no les gusta. Les hubiera tocado la que nos tocó a nosotros.
1: No, cállate. Para, no. Oye, hace 30 y más. Hace 30 y más los jarabes sabían bien feo, no manches.
0: Pues es lo que estoy diciendo.
1: Por eso.
0: O sea, Lenés, es como que repite lo que
1: es
0: digo.
1: Es que yo quería complementar lo que dices porque lo dices a la mitad, amiga, no manches.
0: Más bien tú lo escuchas a la mitad.
1: Tengo audio.
5: Antes no existían los papás de cristal o las mamás de cristal o los abuelos de cristal, que también se les puede partir la mandarina.
1: ¡Cálmate, Jacinto!
0: ¡Sopa!
1: Ya, suéltalo, a ver, ¿cómo se llama tu hijo? Ya, dilo.
0: Le van a poner Lord sí. Cristal. A ver, dice por acá. Aquí el reporte, banda, está lloviendo por Cuculcán.
1: ¡No!
0: ¡Lléguenle a meter el lavado! ¡No! ¡Hoy lavé ropa!
1: ¡No manches!
0: Por acá dice, antes era normal salir a las calles a jugar la cáscara. Ahora los carros juegan y nosotros somos los balones. ¡No, cállate!
1: Ah, eso sí está muy Federico, como sí. Dijo Kiko.
2: No, gracias.
0: Ya no sales. Bueno, deja tú eso, ya no sales porque ya no aguantas el calor. O sea, antes no había tanto calor como
1: hace
0: ahora.
1: 30 años te mandaban a las tortillas.
0: Ajá.
1: Ya no.
0: Esperaba algo más.
1: Ya no. Porque...
0: No, venía como muy profundo el asunto. Yo dije, viene algo bien, ¿no? ¿Cómo fue una vez que dijiste también algo así, no?
1: Pon tú. ¡Saludos, Jacinto! Hace 30 años los papás no eran de cristal.
0: Ay, no, dice, aquí por la unidad Morelos anda lloviendo recio.
1: Tengo audio.
8: Antes era normal bajar la botella y te la entregaban para juntar la banda.
1: Hoy no.
0: Aquí mandan un mensaje muy al estilo Elenes. Hace 30 años. Fue 1996.
1: Eso sí estuvo muy profundo.
0: Eso fue muy Elenes.
1: ¿Sabes algo? Me flipa.
0: No sé cuándo una vez Elenes igual me dijo, oye, te voy a decir algo. Así yo esperaba así la frase redundante así. Y fue algo como de que nada que ver. O sea, siempre sales con un tema de introducción buena y el contexto mata todo lo que pensaste que venía interesante.
1: Bueno, pues, pon tú, quédate con la buena introducción. Tengo audio.
9: Hace 30 años el psicólogo era el cinturón y una chancleta.
0: ¡Ándale! Ahorita no, espérate, necesita terapia.
1: Hace 30 años el entrenamiento era tu jefa correteándote.
0: Ay, sí, con
1: ¿a
0: eso.
1: Dónde vas, hijo de tu madre?
0: ¿Será que las mamás de ahora siguen con la chancla? O sea, ¿será que tengan ese diplomado de la chancla voladora?
1: No, ya.
0: ¿Ya no?
1: Ya ni les pegan a los morros. Qué bueno por una parte y qué malo por otra parte. Pon tú.
0: Y seguimos con las frases.
1: Tengo audio.
10: 30 años, Elena lo castigaba a su mamá, no dejaba salir a la calle y a la niña de las coletas la explotaba.
0: A ti te tenían que amarrar para que no te escapes de tu casa y a mí me explotaban.
1: Tengo audio. Oye, pero lo hace como Aduguen, güey. Guacha.
0: Si le pone fácil, si no, no sirve. Por acá llega la chancla voladora ya casi no aplican los padres, o sea, ajá. Porque dicen que ya no tienen chanclas, que ahora puro tacón, puro tenis. Dice, hace 30 años todos los domingos íbamos a casa de mis abuelos a comer puchero y jugar con mis primos. Pero, ajá,
1: me entró
0: pero...
1: una basurita al ojo, ah, sí. Yo también.
0: Los... Hace 30 años tomábamos agua directo de la manguera, es cierto, y ahorita no, los bichos, no,
1: la ameba come cerebros, que nadie me avisó.
0: ¿Sí?
9: Hace 30 años jalaban a Paquito Elenes de las greñas.
0: Ahora ya ni pa' dónde. Creo que por eso tanto jalón de pelo ya te dejó calvo.
1: Ay, joder.
0: Puede ser.
1: Dice, hace 30 años ser valiente era llevar tu revista no por... Ah, sí, no. Cierto, eso era de valientes, era de balines en la secu, ¿eh?
0: Por Plaza Oriente ya empezó la lluvia.
1: No empieces.
0: Ya, pues...
1: No empieces.
0: Lluvia, díselo a la lluvia.
11: Ay, no. No, imagínate si les pegaran con la chancla, se hacen drama por un croquis para llegar a su casa, imagínate con la chancla.
0: ¿Cómo que? Ay, no. Dice, está el pro... ¿Qué? Dice, está el programa de risa. Antes nada más escuchábamos nada.
1: Hace 30 años no había programa. Ahorita ya hay.
0: Siguen con tu mundo de filosofía, ¿eh? Les estás enseñando a filosofar bien cañón.
1: Es que con la lluvia se antoja un café.
0: ¿Y eso qué? No tiene sentido nada lo que ¿no? estás diciendo. Okay. No, bueno,
1: me
0: creo.
1: Disculpo.
0: Vamos a ver qué dicen por acá.
2: Las calles inundadas y los cráteres.
0: A ver.
2: Buenas tardes, cabeza de Lec, y saludos para la niña de la corbeta. Lo que más amo de mi lindo Mérida es las calles inundadas.
0: Sí,
2: las calles inundadas y los cráteres que hay en todo Mérida. Gracias.
1: Oye, pero
2: guachito.
1: Pero es muy formal. Es muy formal. Buenas tardes, cabeza de Lec. Hola, niña de las coletas.
0: Ya los
1: hace
0: últimos porque ya es hora de irnos.
9: Era yo más joven.
0: Sí, sí, así.
1: Hace 30 años yo iba en segundo de primaria.
0: Vamos a ver los audios.
11: Hace 30 años yo tenía 9.
0: En la década pasada, antes del nuevo milenio, cuando ibas a visitar a la muchacha y te veían de lo rumbo, ¿dónde vive? Te sacaban una botella de trago si quieres venir a enamorar, y si no, le das en una bola de golpes, dice Jorge Polanco.
1: Sí,
0: tenías que dar tu tanda.
1: Sí, se juntaba.
11: Hace 30 años era muy común poner tu arbolito de Navidad todo cojo. Oh, ahora sí. Ya no, ahora todos compran su árbol de Navidad más. Sí.
0: Hace 30 años era un espermatozoide, dice. Bueno.
1: Oye, hace 30 años ese arbolito de Navidad porque perdían las piezas del año anterior, ¿verdad? Sí, me acuerdo.
0: Los maestros enseñaban y educaban.
1: Sí, me pasó.
0: No como ahora,
1: se juntaban a contar historias en la esquina del cantón.
12: Bueno, lo que no pasa desde hace 80 años es don Francisco, porque era don Francisco y sigue siendo don Francisco, y será don Francisco.
0: ¡Adiós!
13: Hace 30 años tenía cabello, estaba flaco, y era un deportista nato.
9: Oye, Paquito, y ya haciendo cuentas, hace 30 años di mi primer beso, tenía yo 17.
1: No, ya estabas grande, mijo, yo solo hice a los 11.
0: ¡Adiós!
1: Vámonos.
0: Mañana segunda parte,
1: esto
0: adiós.
1: Fue para la people, bye.
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15: Los reportes oficiales y de Protección Civil de Yucatán están documentados con saldo blanco preliminar tras el alejamiento de huracán Isaías, mientras que en los litorales de Tabasco y Veracruz, el sistema generó principalmente marejadas, oleaje elevado y lluvias sin que se informaran afectaciones mayores o víctimas. Lo que sí se reporta es un grave impacto ecológico en el Golfo de México debido a que el huracán Isaías afectó la extracción de petróleo, provocando un importante derrame de crudo en la región. Ahora habrán de activar las autoridades de Pemex la forma de que no haya más contaminación, pues los colectivos ambientales informan que este desastre ha tenido un impacto devastador en ecosistemas marinos, playas y zonas críticas de anidación de especies en el litoral del Golfo de México.
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0: Plaza Hey responde a los alumnos del plantel Cobaixoclán. Detuvieron embarcaciones en el arrecife Alacranes, les diremos el porqué.
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0: Hoy les tendremos una entrevista sobre qué hacer con su perrito en este Halloween, si lo va a disfrazar. El panorama a nivel nacional. Todo sobre la jornada deportiva del fin de semana. Esta y mucha más información hoy en Radio Noticias. ¿Qué tal? Qué gusto saludarle. Buenas tardes. Muy amables por estar al pendiente de la segunda emisión de Radio Noticias. Estamos transmitiendo completamente en vivo desde el centro de la capital yucateca. Super Estéreo 105.9 de FM. Radio Mexicana en 98.9 de FM. Soy José Sánchez. Y también estamos a través de las redes sociales del Facebook de estas ambas estaciones. Les recuerdo el número de cabina para que usted se comunique con nosotros. El 9991-851004. 9992-421406. Ambos números para que usted nos mande sus mensajitos y nos diga esta situación que hace un momento conversaba, ¿no? Hace 30 años no me dolía mi espalda, ¿verdad? Hoy nos duele todo, no solo la espalda, nos duele todo. Ya tenemos mensajitos por acá, saludos a Joshua, a Inés y a Jofiel, que pues están yendo ya a su casa. El buen Joshua hoy no tuvo clases la prepa 2 por alguna razón, ni la prepa 1. Es inhábil para ellos por el día del... ¡De veras! ¿Qué tal con esta situación? No, recuerda, mi estimada Betania, que ya no se dice Día de la Raza. Ya en el 2020 se cambió esa situación. ¿Cómo ves? Ahora es la Día de la Nación Pluricultural. Hoy es Día Pluricultural. Ya no decimos de la raza. Pues ya es que ya sabes que hoy en día, pues decir algo, señalar algo, expresar algo, si no cuida uno sus palabras, las formas de y demás, se sale de contexto. Y a veces con expresar solamente, y lo vemos en redes sociales, solamente con poner a veces una palabra, como lo puede ser el color, literal el color acerca de, no sé, por ejemplo, el micrófono que tenemos acá es de color negro, y si tú lo expresas de esta manera en el Face o en cualquier otra cosa, se sale de contexto y bueno, acaba uno funado y acaba uno pues complicado. Entonces me imagino que por esta razón, después del 2020 se cambia y se señala que ahora ya no es el Día de la Raza, ahora es el Día de la Nación Pluricultural. Digo, poco a poco se va a ir ingresando este nuevo nombre a lo que es este día, porque realmente todos los conocemos, la mayoría lo conoce como el Día de la Raza, incluso antes de que ocurra esta situación, ¿verdad?, de lo del croquis y el relajo que se arma y todo lo demás con los padres de familia. Pues antes nosotros veíamos esta situación a través de estas planillas que teníamos que ir a la biblioteca a cortar y llenar en tu libreta y todo, y por ello conocíamos toda esta situación. Bien, en lo que nos mandan sus mensajitos y demás, vamos, si le parece, a entrar en materia informativa.
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0: Ya le explicábamos y le señalábamos en este espacio informativo cómo estudiantes del COBAI allá en Xoclán subieron a las redes sociales un video porque ellos consideraban una falta de empatía, ellos lo que ellos expresaban por parte de las autoridades de ese plantel que le negaban la entrada. Las autoridades del plantel señalaban que, bueno, ese no era el pantalón del reglamento, que si bien el pantalón no estaba roto ni nada por el estilo, pero sí estaba como que deslavado. Los estudiantes señalaban que no era el pantalón deslavado, ahora sí que porque así lo compraron, sino que, pues obviamente, que se fue lavando y por esto quedó de esa manera. Eso es lo que argumentaban los estudiantes. Pues así que los del plantel, o sea, las autoridades del plantel, o al menos este profesor o prefecto que les negó el ingreso, pues decía que no, que sí lo compraron de esta manera. Esto fue el pasado 7 de octubre, de acuerdo a este video que estaba en redes sociales, pues explicaba toda esta situación. Incluso el plantel Cobaixoclán lanzó un comunicado al respecto donde expresaba que todavía se había turnado al área jurídica para que de esta manera sean ellos pues quienes determinen si existiría alguna sanción o no a la autoridad escolar por haberles prohibido el acceso o el paso a estos estudiantes con este pantalón. Recordemos que el uniforme es una playera y un pantalón, si no me equivoco, es de mezclilla, en la mezclilla azul, pero pues recordemos que ahorita con las modas y demás hay pantalones que ya los compra uno rotos. Hace 30 años no sé si había la venta de estos pantalones rotos o no, pero bueno, pues ahora sí que por modas, ¿no? Cada quien y demás. Yo recuerdo que a veces te decían, oye, ¿cómo es posible que compres un pantalón roto, ¿no? O sea, mejor lo rompes tú. Pero bueno, así se daban estas situaciones y demás. Al respecto, se entrevistó al secretario de Educación en la entidad, Juan Balán, quien explicaba que pues pudieran ser adecuaciones y demás para que se pueda permitir el acceso a estos jóvenes. Esto fue lo que expresó el secretario de Educación en nuestro estado, Juan Balán. Escuchemos.
2: Que cada vez se vuelve más controvertido y ya hemos estado trabajando con el propósito de que incluso vayamos viendo si es necesario modificar ya los reglamentos que ya no son acordes a las necesidades actuales. Entonces estamos en el tema, sí, precisamente para poder atender este tipo de situaciones. No, definitivamente hay que darle prioridad a la asistencia de los estudiantes a los planteles educativos y yo creo que esa parte tiene que ir modificándose de manera gradual.
0: ¿Qué le parece? ¿Qué le parece la respuesta por parte de las autoridades estatales? Ahora sí que usted tiene la mejor decisión con respecto a este tema de a lo mejor ablandar más el reglamento y decir, bueno, pueden pasar ya sea con el pantalón que tenga estas aperturas, con el pantalón deslavado, o sí o no. Eso ya como bien escuchábamos, las autoridades están evaluando esta situación. O a lo mejor se requiere, a lo mejor no, que sean más severos con este reglamento y decirle al padre de familia, ya lo firmó y demás, pues hay que cumplirlo, hay que acatarlo y sí, sí hacer excepciones, pero realmente que así se demuestre o que así se requieran. Y es que de verdad en redes sociales hemos visto una cantidad de mensajes y de situaciones que están ocurriendo con el sistema educativo de nuestro país. Ya veíamos esta situación del croquis, ¿no? De pues que un maestro, que incluso era un maestro suplente, que acudió a dar esa clase y demás, y se le hizo todo un relajo, todo un brolote, toda una novela, así que lo veo de esa manera, porque pues solicita el croquis, que de verdad, ¿cuántas personas no hicimos croquis, verdad, cuando éramos niños y en ese momento, y pues no se pensaba lo que hoy en día se está pensando, ¿no? Y bueno, posteriormente también la madre de familia que pues se enoja porque las juntas son entre semana, en el día, no cuando fin de semana. Y es que también si lo llegamos a ser fin de semana, pues también van a decir los padres de familia, oigan, no es fin de semana, ¿por qué me lo quitan? Si hay que ir a la escuela, no. O sea, siempre va a haber inconformidades con ciertas cosas y hay que tener como sociedad un poquito de empatía con este aspecto para que se pudieran estar dando las cosas. Ya tenemos mensajes, muchas gracias a las personas. Buenas tardes, Josué. ¿Ya te decidiste por las poderosas Águilas del América? No, mi estimado Tony, no digas eso. Jamás. Nosotros siempre fieles al Cruz Azul, somos de la afición más fiel que existe en este planeta. Si habían pantalones rotos, los que te heredaron los hermanos mayores, dice Jesús. Exacto, ya estaban rotos por el tiempo, mi estimado Jesús. No era porque así se compraran o así estaban estas situaciones, ¿verdad? Gracias a todas las personas por su mensaje. Seguimos con la información.
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0: Oiga, y fíjese que la Procuraduría Federal de Protección al Medio Ambiente, la Profepa, aseguró de manera precautoria 13 embarcaciones que realizaran actividades no permitidas en la isla Pájaros. Esta se encuentra al interior del parque arrecife Alacranes, frente a las costas de aquí de nuestro bello estado Yucatán. Durante un operativo de supervisión, inspectores detectaron que las naves Gipsea y Sea Master y el abuelo estaban fondeadas en una zona prohibida. Sus pasajeros habían desembarcado y caminado por el litoral con posible afectación al hábitat de la tortuga verde, que es una especie que está protegida. Esto fue en un operativo el pasado 25 y 26 de septiembre. Aunque las embarcaciones contaban con autorización para estar en el área natural protegida, el fondeo y la pernota están prohibidas al menos en Isla Pájaros, ¿ok? Y también en lo que es Isla Chica, áreas destinadas para la anidación de estas tortugas verdes, tortugas marinas y también para los pájaros bobos. La Profepa inició un expediente administrativo por cada embarcación y las dejó bajo, ahora sí que resguardo y mientras se están determinando las sanciones correspondientes. El pasado 25 de septiembre fue asegurada de manera precautoria la embarcación Gipsea, en la que viajaban 9 pasajeros. Un día después, el personal de inspección aseguró las embarcaciones Sea Master con 6 pasajeros y el abuelo con 5. Las embarcaciones, como bien decía, quedaron bajo el depositario de sus respectivos responsables mientras continúa el procedimiento administrativo para determinar las medidas y sanciones que corresponden. El comunicado de la dependencia explicó que se van a mantener acciones de vigilancia y supervisión allá en Recife Alacranes y en la zona de los Bajos del Norte para prevenir actividades que puedan afectar el ecosistema y la vida silvestre. Son las 2:15, vamos a una pausa, pero nosotros regresamos con más información.
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1: Estamos de regreso con más información. Y oiga, si usted sale del aeropuerto internacional de la capital yucateca con destino hacia Umán, le recuerdo que allá en Ciudad Industrial, cerca de la avenida Pedro Sainz, está un accidente vial poco antes de llegar a la calle 21, así que tomen sus precauciones si usted está circulando por esta zona, porque hay un percance vial allá en ese sitio, así que le repito, tomen usted sus precauciones. A nuestros amigos de plataformas, que de verdad muy amablemente también nos empiezan a señalar dónde ya empezó la lluvia, dónde hay mucho sol, dónde hay algún percance, bache, tráfico y demás, háganoslo saber, háganoslo por favor llegar. Calle 9 con prolongación Paseo de Montejo, también hay un percance vial, ojo con esto. Calle 9 con prolongación Paseo de Montejo, en esa intersección la verdad es que estamos visualizando, observamos un tráfico intenso por la zona, no solamente por el percance vial, por el accidente, sino porque, pues bueno, las salidas, las horas y demás, pues hacen que se dé esta situación. Oiga, en la famosa glorieta de la Ixtabay, llegando usted de periférico hacia esta glorieta de Ixtabay, poco antes de llegar a la glorieta, hay un percance vial, también tome sus precauciones, también esa zona se llena muchísimo de tráfico, así que por favor, usted si está circulando por ahí, tenga usted precaución, agarre usted vías alternas, porque está complicado. Y la calle 55 con 16, específicamente frentito a la unidad familiar médica número 59 del IMSS, esta que está al oriente, cerca del fraccionamiento del parque, también hay un accidente. En la calle 55 con 16, frentito al hospital del IMSS, hay un accidente vial también por esa zona, así que por favor maneje con precaución y tenga en cuenta lo que pueda estar pasando para que tome igual sus tiempos. Dicen por acá el mensaje de Jorge: buenas tardes, Josué, yo pienso que se debe respetar el reglamento y los estudiantes deben asistir bien vestidos, los jóvenes con el cabello corto, no aretes, perforaciones ni tatuajes, y en las chicas falda larga, nada de cabello pintado, para que respeten. Soy Jorge Polanco. Mi estimado George, pues ahí está en efecto esta situación. Buenas tardes, soy la señora Socorro Casasola. A ver si nos ayudan para reportar calle 34 con 29 y 31 en Francisco de Montejo, etapa 5, ya que está llena de baches y se inunda toda la calle. Por favor, gracias, nos manda las fotitos. Con muchísimo gusto estaremos viendo esta situación. Mi estimado Josué, yo la neta estoy de acuerdo en que hay que enseñarles a los jóvenes que hay lugares donde vestir y qué vestir. Con lo que no estoy de acuerdo es que se metan con la forma en que uno lleva el cabello. Eso ya es prejuicios en los que uno lleva el cabello, o sea, que puede ir con cabello largo, de cualquier otra forma. Dice el buen Rogelio que para él no, el cabello no influye. Bueno, vamos a seguir pasando sus reportes en un momento más. Vamos a turnar los que ya nos llegaron para que las autoridades tomen en cuenta y hagan algo al respecto. En tanto, les recuerdo que hoy es lunes, arrancamos la semana, y los lunes nos toca una entrevista para el bienestar de nuestros animalitos.
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1: Le agradezco muchísimo al buen director de La Gran Manada, Omar Durán, que nos tome la llamada y hablemos acerca, pues, de diversos temas de los perritos. Mi estimado Omar, ¿cómo estás?
2: ¿Qué tal, José? Aquí feliz de estar otra vez en tu espacio.
1: Hombre, muchísimas gracias. Omar, pues se acerca Halloween, se acercan estas celebraciones, y hoy los perritos no están exentos a esta situación. Hoy nuestros amiguitos, nuestras mascotas, pues también a veces queremos disfrazarlos.
2: Así es, ahora sí que cada vez nos estamos integrando más a nuestras actividades, y pues está bien, siempre y cuando se sepa cómo usar estas nuevas costumbres, ¿no?
1: Claro, cuéntanos un poquito, ¿cómo podemos disfrazar a nuestro perrito? Porque a veces lo queremos cargar de muchísimas cosas.
2: Claro, mira, primero hay que entender que un disfraz no es algo natural para el perro, es como que un capricho de nosotros para que, pues, el perro pase un momento más con nosotros, ¿no? Entonces, hay que tener en cuenta muchas cosas. Primero, que no es algo natural, es como un ejercicio. Si van a llevar al perrito a algún concurso o algo, lo primero que tiene que hacer es que en casa primero se practique que el perrito esté cómodo, lo sepa usar, esté bien, no le quede tan grande, no le quede tan apretado, que sea algo que el perro pueda soportar, ¿no? Porque luego le ponen un chorro de cosas y pues el perro ni siquiera se puede mover, ¿no?
1: Claro, es muy complicado esto. Luego lo quieren disfrazar, a veces le ponen una caja de cartón con las patitas como si fuera una araña. Bueno, muchas circunstancias, lentes. O hay gente que a veces le pega cosas, ¿no? Y también eso hay que tener cuidado.
2: Sí, claro. O sea, lo ideal es que sean cosas que se puedan colocar y quitar al momento. Claro. O sea, si vas a llevar a tu perrito a un disfraz, o sea, no lo saques de la casa así todo disfrazado. O sea, lo ideal es que llegues al lugar y justamente un poquito antes del concurso, pues bueno, lo pongas. Y bueno, realmente no está mal, está bien, siempre y cuando el perrito esté cómodo y no se sienta estresado. También hay que recordar, muchas veces las personas les gusta como que colocar ropita a los perros, y aquí yo lo que digo, o sea, no es necesario, pero si realmente queremos pasar un ratito con el perro con ropa, pues está bien, solo que hay que tener en cuenta que los otros perros no están acostumbrados a ver a los perritos con ropa, entonces luego puede ser un poquito invasivo para el perrito que lleva la ropa, porque de repente llegan todos los demás a olerlo, a ver qué trae aquí, por qué trae esto, entonces...
1: O quién es y lo agreden, ¿no? También puede pasar.
2: Claro, y eso hace que todos los perros se vayan de curiosos a oler al otro perro y pues sea como que un poco de invasión de espacio, ¿no?
1: Exactamente. Oye, ¿qué pasa con esos? A veces te decía, ¿no? Si hay gente que a veces le pone pegamento al perrito o cinta, y esto, el pelaje los puede lastimar en algún momento, al momento de retirarlo, o causarle alguna erosión en la piel al perrito por ponerles estos productos.
2: Sí, claro, o sea, yo jamás lo recomendaría, porque efectivamente, ¿no? Hay que tener en cuenta, pues, el pelaje, la piel del perrito. Lo que sí he visto que no hay tanto tema son como que esos diamantitos que tienen como que un poquito de pegamento.
1: Okay.
2: Que se le puede poner al perrito como pues para decoración. Que okay. Se quitan luego, ¿no? O sea, esas cositas no hay tanto tema. Okay. Pero sí, si ya vas a usar como un tipo de pegamento especial para que se quede ahí algún accesorio por un rato, pues la verdad no es recomendable, ¿no?
1: Y también esos sprays que ya viste que pueden, incluso a veces los humanos se lo ponen en el cabello para pues ponernos colores, no sé, el verde, el amarillo, el naranja. Por la situación o la celebración, ¿también se pudiera poner al perrito o no es tan recomendable esto?
2: Pues mira, yo en lo personal no lo recomiendo porque pues igual pues pobre perro, ¿no? ¿Qué culpa tiene de esas loqueras? Pero te digo, hay sprites que la verdad no son recomendables, hay estéticas caninas que tienen tintes especiales para perros, uh-huh. Que bueno, ahí ya con un especialista sí pueden ir y preguntar, oye, ¿sabes qué? Me gustaría esto. O sea, cosa que cada quien, ¿no? Mientras tú tengas al perro bien atendido, bien alimentado, con toda su educación ya ahí balanceada, pues la verdad está bien. Pero pues ahora sí que es capricho de cada quien, ¿no?
1: Sí, sí, sí. Y al momento de llevarlo a estas celebraciones, a estas reuniones, a estas fiestas, no solamente el disfraz, sino a veces algún tipo de alimento, ¿no? Que se le pueda dar al perrito, no sé, unos dulces o la fruta, no sé, algo de esto que nosotros, para nosotros es algo tradicional, pero a lo mejor para ellos está fuera de su alimentación diaria. ¿Recomendable o no recomendable?
2: No, mira, la verdad, el tema de la dieta del perro sí debe ser muy estricta, más que nada con las cosas que sí puede comer y que no puede comer. Aquí yo siempre recomiendo que vayan con el veterinario y que vean, porque luego hay perritos que son alérgicos a muchas cosas, uh-huh. Y nosotros no nos damos cuenta, ¿no? Entonces, sí, es necesario saber ahí lo que sí puede y no puede comer. Cuando hay eventos de pet friendly, pues la gente lleva productos que son específicamente para perritos, pero ahí sí, pon tú, de repente te dan una perrita de pollo o algo. Y pues hay muchos perros que son incluso hasta alérgicos al pollo, ¿no? Entonces, uh-huh. Está bien que sí coma cosas que son para perros, pero pues siempre y cuando sabiendo que sí puede comer y que no puede, ¿no?
1: Claro, porque luego, como tú dices, la patita, y a lo mejor si es la primera vez que el perrito come hueso o va a morder hueso, pues esto también lo puede lastimar, lo puede lesionar.
2: Sí, el hueso igual es un tema, ¿eh? O sea, sí, mucha gente piensa que, sí le voy a dar el pollito y con el huesito. Pero no, aquí el tema del hueso es de que, pues si está cocido, ya ves que luego cuando se quiebra tiene como que unos filamentos un poquito
1: sí, filosos. Quastilloso.
2: Y eso es, eso lo puede hacer, le puede lastimar su, pues, por dentro, ¿no? Entonces, uh-huh. Sí, sí es muy recomendable que se informen muy bien antes de pues darle algo ahí a los perrillos, ¿no?
1: Hasta en los dientes, creo que cuando muerden el hueso a veces se astilla el hueso y todo, hasta los dientes se pueden lesionar. Me ha tocado ver esta situación de perritos que se lesionan los dientes por el hueso, ¿no? Y porque como no están acostumbrados a comer hueso, pues sí se lesionan.
2: Sí, así es. Ahora sí que hay de todo, ¿no?
1: Uh-huh. Oye, entonces es recomendable que podamos acudir a muchas fiestas, pero no estresemos a nuestro perrito.
2: Así es, efectivamente. Yo siempre les digo que si lo van a colocar algún tipo de disfraz, que lo hagan en casa, porque es como si fuera un comando, ¿no? O sea, al final del concurso son ejercicios que se practican en casa y que se demuestran en el escenario. Uh-huh. Entonces, sí está bien. De hecho, ahí están súper invitados para los eventos que tenemos ahí por parte de la Gran Manada. Vamos a hacer un gran altar en el parque y también en el Pichampec. Están súper invitadísimos.
1: ¿Qué día?
2: Va a haber concurso de disfraces. En la Gran Manada vamos a tener un concurso el 17, sábado 17, y en el Pichampec va a ser domingo 25. Uh-huh. Y va a haber concursos de todo, ¿no? Hasta vamos a exhibir el gran altar de mascotas fallecidas, que ya es una tradición que ya se está generando aquí en Mérida.
1: Okay.
2: Y pues van a poder mandar las fotos de sus perritos para que sean parte de este gran altar.
1: Okay.
2: Y pues ahí vamos a tener concurso de disfraces, vendimia. Ahora sí que es una fiesta totalmente para la ciudad y para los perritos.
1: El 17 es de la Gran Manada, ¿no?
2: El 17 es en la Gran Manada.
1: ¿Y van a haber premios por ganar?
2: Claro, claro, claro. Sí, aquí todo el mundo gana.
1: Eso, perfecto. Tienen que disfrazar al perrito, es perrito y humano.
2: Pues si va el humano, suma puntos, ¿eh? Si el humano va disfrazado, suma puntos.
1: Excelente, para que uno vaya buscando ya la temática del binomio
2: así
1: canino.
2: Así es.
1: Pueden ir disfrazados. Uno de policía y el otro de perrito.
2: Binomio canino. Robin, el policía y el ladrón, así que hay de todo.
1: Hay de todo. Pues mi estimado, muchísimas gracias de verdad por darnos a conocer estos tips, mi estimado Omar Durán.
2: No, José, al contrario, muchas gracias. Y pues ahí cualquier cosa que se ofrezca a tu público, pues ya sabes.
1: Gran Manada, ahí pueden buscarlos en Instagram.
2: TikTok, Instagram y Facebook también.
1: Perfecto, ahí está la Gran Manada.
2: Así es.
1: Gracias, mi estimado Omar.
2: Muchas gracias a ti.
1: Hasta luego. Ahí está el reporte que nos dan a conocer acerca pues de esta situación de la Gran Manada.
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1: Estamos de regreso con más información, las 2:34. Gracias por acompañarnos. La CANEC ya registra pues este tráfico intenso para salir de ella y poder ingresar a Ciudad Cauquel. Ya registra pues este tráfico no tan intenso, creo yo, en lo que es esta zona, sino que a partir del corralón ya se empieza a sentir este tumulto de vehículos, este embotellamiento del mismo, así que si usted puede agarrar vías alternas, hágalo para poder ingresar hacia Cauquel de esta forma, ¿no? El distribuidor vial no lo veo tan intenso, sí el que es para la Nora Quintana, que es el de este de Nanicabil, ese sí lo veo que está lleno por acá. Oiga, tenemos mensajitos, vamos con estos mensajitos que muy amablemente usted nos hace llegar aquí a Super Estéreo y también a través de Radio Mexicana. Nos quedamos con el buen Manolito, escuchemos al buen Manolito, por favor.
2: Buenas tardes, tía Beta. Josué, disculpe la molestia y pues insistir otra vez. En la mañanita reporté que están reparando la calle 65 de la Avenida Juan Pablo, de la 128 hacia el centro. Lo que pasa es que hace rato ya hubo dos percances. Sí, en una se le reventó la llanta a una dama y la otra fue que se cayó un motociclista, porque no se ve el agujero ese porque tiene agua. O sea, ya se están ampliando más los agujeros. ¿Por qué? Porque allá pasa el vaivén de 69 Choclam y pues ellos no pueden evitar o cortar ruta, tienen que pasar por allá y se está engrandeciendo. O sea, alguna autoridad nos está escuchando ahorita, por favor, vayan a poner un poquito de embutido, porque sé que no le pueden hacer algo más porque la están reparando. Pues ese es mi reporte, y otra vez, discúlpame, José, por ser tan insistente, pero puede haber otros accidentes, y pues muchas gracias por pasar mi audio.
1: No, gracias a ti, Manuelito, por estar pendiente de este espacio informativo, y por supuesto también por hacer estos reportes que ayudan en mucho a la autoridad. Tenemos otro mensaje acá del buen José.
3: Pero pues yo soy generación 2000 y a mí también me tocó toda la formalidad de las aulas, ¿no? Pero pues la verdad, últimamente las jóvenes que veo todos los días, pues ya no existe ese respeto. Ni ellos el plantel exige respeto, ¿no? Por miedo a que los padres se molesten por los maestros por tratar de educar a sus hijos donde ni en su casa los educa.
1: Es que qué hacer hoy en día con esta situación, porque atamos de manos a los docentes, atamos de manos a las autoridades educativas, nosotros también en ocasiones pues no buscamos también la manera de, porque también nuestros hijos a veces tienen ciertas circunstancias o situaciones y demás, ya sabe. Bueno, es complicado hoy en día, y yo considero que nosotros como padres de familia pues debemos, como era antes, apoyar al docente, apoyar al profesor y apoyar a que mejore su educación, porque recuerde que la educación que le dan en la escuela, que no sé si llamarle de esta manera educación, ¿por qué? Porque es una formación académica que les implementan. Educación la absorbemos en nuestro hogar, si bien sí había forma en que los maestros, cuando era el buenos días, buenas tardes, que se levantaban los niños cuando entraba el director y demás, había esta situación de saludar y todo ello. Pues hoy con todo lo que ocurre, no sé si también por miedo a que uno lo funen en redes sociales, le digan cosas y demás, pues todo esto también merma la situación y hace que pues pase lo que está pasando y lo que ocurre a lo largo y ancho de nuestro territorio, y yo diría que hasta del mundo. En algunas ocasiones, en algunos lugares del mundo pasan estas situaciones, a lo mejor en otros no, ¿verdad? Vemos y decimos, oiga, en este lugar sí están poniéndose de otra forma y demás. Entonces nosotros somos quienes debemos de aplicar todo ello para evitar que se pudiera estar dando estos malos entendidos o estas situaciones. Vamos a continuar con materia informativa y si les parece vamos a el tema nacional.
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1: La presidenta de México, Claudia Sheinbaum Pardo, inauguró la Universidad Nacional Rosario Castellanos, Unidad Académica Nicolás Romero, esto en el Estado de México, que otorgará el derecho a la educación a 800 estudiantes en 7 licenciaturas: Inteligencia Artificial, Ciencias de Datos, Ciencias de la Comunicación, Contaduría y Finanzas, Derecho y Seguridad Ciudadana, Filosofía e Historia y Psicología. Así lo señaló la presidenta de México, Claudia Sheinbaum.
4: La educación abre puertas. La educación permite que nuestra relación sea a través del conocimiento y de la comunidad. La educación le cierra la puerta a la violencia. La educación le cierra la puerta a la delincuencia. La educación debe cerrarle la puerta a la corrupción. La educación debe abrir todas las puertas, sobre todo para las y los jóvenes mexicanos.
1: La jefa del Ejecutivo Federal afirmó que la educación es el corazón de la transformación, pues no solo abre puertas y genera igualdad, sino que también le cierra la puerta a la violencia, a la delincuencia y a la corrupción. Recordó que la meta del gobierno de México es construir más preparatorias hasta generar 400,000 nuevos lugares en educación media superior y más universidades para más de 350,000 nuevos lugares en esta educación superior. En el caso particular de las universidades Rosario Castellanos, plantel Nicolás Romero, puntualizó que las 400 personas que no entraron en la modalidad presencial iniciarán sus estudios en la modalidad a distancia y anunció la ampliación de dicho plantel, además de la construcción de un nuevo bachillerato nacional Margarita Maza en este municipio. La rectora de la Universidad Nacional Rosario Castellanos, Alma Herrera Márquez, resaltó que solo en 4 días las y los estudiantes saturaron las 7 licenciaturas de dicho plantel, por lo que anunció que próximamente se va a ampliar la oferta académica para recibir a más estudiantes. La estudiante de la carrera en psicología en este plantel, Nicolás Romero, de la Universidad Nacional Rosario Castellanos, Jessica Olmos Ruiz, agradeció a la presidenta de México por este nuevo espacio educativo, con el que no van a tener que elegir entre trabajar y estudiar, y van a tener acceso a la educación gratuita de calidad y que impulsa la transformación a través del pensamiento crítico y humanista. La gobernadora del Estado de México, Delfina Gómez, agradeció a la presidenta Claudia por impulsar esta universidad pública para ofrecer educación gratuita y de calidad a las y los estudiantes de la Nicolás Romero.
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1: Oiga, seguimos con la información. Si les parece, vamos a conocer el estado del clima que nos aguarda para estas próximas horas.
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1: Oiga, fíjese que existe un ingreso de humedad en interacción con líneas de vaguada. Esto está provocando nublado sobre Mérida y las inmediaciones de la capital yucateca y van a estar provocando chubascos sobre el centro y oriente de Mérida. De hecho, hace un momentito nos llegaban mensajitos que ya ahí por el oriente está ya lloviendo. Entonces, que nos reporten si en efecto

0: con su paraguas, porque las lluvias van a continuar aquí en nuestro estado.
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0: Siguiendo con la información, siguiendo con el... En Vergel, nos dicen por acá, Vergel lloviendo, y ya nos mandan la imagen de que en Vergel ya empezó la lluvia allá en el oriente de la ciudad. Oiga, y fíjese que pues por esta situación, recuerde que Isaías cerró el jueves pasado la navegación, no pudieron salir a la captura del pulpo en las costas, pero se mantiene un ritmo favorable. Alrededor de 9.000 toneladas acumuladas durante agosto y septiembre se han dado por la costa de este molusco. Enrique Sánchez Sánchez, quien es presidente de la Cámara Nacional de la Industria Pesquera y Acuícola aquí en Yucatán, estimó que mientras permanecieron suspendidas las operaciones ese día, se dejaron de capturar aproximadamente 3.000 toneladas de este molusco del pulpo yucateco, el pulpo maya también se le conoce a una especie de la que tenemos aquí en nuestro estado. Según Sánchez Sánchez, unas 450 embarcaciones de la flota mayor permanecieron resguardadas en distintos puertos de la entidad en seguimiento a las recomendaciones que dictaminan los protocolos de protección civil, así como la capitanía de puerto. A los pescadores ribereños y a las tripulaciones, el presidente de la Canaimpesca en nuestro estado exhortó a mantenerse siempre atentos de todos los avisos meteorológicos y oficiales para que se respeten las indicaciones y con esto también se salvaguarden las vidas de las personas. Tradicionalmente, los pescadores ribereños confían en que luego de este mal tiempo mejora la captura del pulpo, porque pues las condiciones de mal tiempo hacen que los moluscos, que los peces se acerquen a las orillas de la costa. Sin embargo, recordó que en 2024 se reportaron pérdidas millonarias por el mal tiempo que mantuvo inactiva a la flota durante casi mes y medio, así que esperemos que regresen la captura, porque la verdad es que hay mucha gente que disfruta muchísimo de un buen ceviche o de un buen, ahora sí que, pulpo a las brasas. En lo personal, casi no me gusta el pulpo, pero hay quienes sí. Dice por acá los mensajes, no caigas en el convencimiento de esos que quieren que cambies de equipo, esos que le van a ese equipo después de, se transforman después de tomar algo, dice, y te empiezan a enamorar. No, mi estimado Jorge, nada, nosotros fieles a la máquina del Cruz Azul. Las 2:45, vamos a la pausa y regresamos con más.
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1: Estamos de regreso con más en la avenida Pérez Ponce. Aguas con este distribuidor vial que se encuentra por ahí. Esta zona también ya tiene un poco de tránsito vehicular. Si usted circula por ahí, por la avenida Pérez Ponce con prolongación Paseo de Montejo, allá hay tránsito un poco pesadito. Vayan ustedes con calma, tranquilos, no se apresuren. En la Cámara de Comercio con la calle 36, ya hay un percance vial por esa zona. Cámara de Comercio con 36. Tenga usted mucho cuidado si circula por ahí. Ya hay un percance vial en esa zona. Nuestros amigos de Plataforma siempre al pendiente de este espacio informativo y dándonos a conocer todo lo que ocurre en nuestra capital yucateca. Y oiga, le decíamos y le anticipábamos, la jornada que se vivió deportiva en este fin de semana fue muy buena, muy padre, muy divertida, y para ello vamos con la información deportiva.
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1: Miguel Tovar, ¿cómo estás? Buenas tardes. ¿Cómo nos fue en los deportes este fin de semana?
2: ¿Qué tal? Muy buenas tardes a la gente que nos escucha. El día de ayer tuvimos mucha actividad deportiva, hemos dicho toda la semana desde el día viernes, mi estimado amigo Josué, hubo mucha actividad tanto en las ligas locales como las ligas a nivel nacional. Mencionar igual que están a tambor batiente ya los playoffs, ya se acerca el clásico de octubre en el béisbol y comienza ya las series de campeonato en la Major League Baseball.
1: Qué padre, qué bien. Hay gente que le gusta, bueno, en Yucatán, cómo no, el béisbol es tradición, es algo que nos fascina mucho.
2: Sí, efectivamente, y también mencionarle a la gente, ¿no?, que el día 24 de octubre arranca ya la Liga Meridiana en el torneo de invierno.
1: Ah, sí,
2: El día sábado se estuvieron realizando tryouts y sobre todo se realizó lo que será los jugadores elegibles para el próximo draft. Hay 7 jugadores que estarán la próxima semana allí en el mercado para ver con qué equipos estarán enrolando. Les voy a mencionar los nombres. Uh-huh. Está Javier Cuá Ramírez, proveniente de Motul, Rodrigo Quijano Catín, Nicolás Pérez García, Luis Jabac Ek y Ángel Domínguez Aque, todos ellos de Tequit.
1: Ok.
2: De igual manera estará Ulil Esquivel Estrada de Peto y de receptor Rafael Carcaño Concha. Son los 7 jugadores que estarán en el draft la próxima semana. Este draft que se celebró en el Parque Manuel Loría Rivero de Pacaptún fue donde se desarrolló este tryout para ver quiénes serán los que se enrolarán en la Liga Meridiana de Béisbol.
1: ¡Uy, magnífico! ¿No? Y qué bueno, porque esto le da pues un escaparate, ¿no?, a los futuros que pudieran estar en ligas mayores.
2: Así es, fíjate, vamos a contar con los siguientes equipos. Como te mencionaba, arranca el 24 de octubre, serán 72 partidos en 12 fines de semana. Estarán los Diablos de la Bojorques, Azulejos de la Dolores Otero, Zorros de Pacaptún, Senadores de la Morelos, la Universidad Marista y, haciendo su debut, los Capitalinos de Canacín.
1: Ah, va a estar buena entonces la Liga Meridiana,
2: Así es, va a estar bastante buena la Liga Meridiana y, como te mencionaba, arrancó la serie de campeonato de la Major League Baseball. Uh-huh. Los Cerveceros de Milwaukee se llevan el primer juego, ganándole 2-1 a los Dodgers en un juego de pitcheo, el cual el pitcher ganador fue Hall de los Cerveceros de Milwaukee, y quien fue el derrotado fue Skubal, quien se llevó el salvamento fue Mejil del equipo de Milwaukee. Para el día de hoy estarán Yamamoto por el equipo de los Dodgers y por el equipo de Milwaukee Henderson.
1: Perfecto.
2: Mientras el otro encuentro que abre entre los Mantarrayas de Tampa Bay y los Guardians, ex Indios de Cleveland, estarán abriendo Rasmussen por el equipo de Tampa y Griffin por el equipo de los Guardians.
1: Cleveland Guardians, lo que era antes los Indios de Cleveland. Bueno, por esas situaciones y demás de los nombres y todo, es que tuvieron que cambiarse, ¿no?
2: Así es, lo mismo que aconteció con los Redskins, los Pieles Rojas de Washington, que dejaron de llamarse Redskins.
1: Okay.
2: Y ahora se llaman Commanders. Todo lo que sean relacionado con equipos, con tribus, con pueblos, la Major League Baseball, tanto como la NFL, decidieron cambiar el nombre.
1: Hacer ciertos cambios para evitar estos malos entendidos. Ya viste que hoy es día de la pluriculturalidad.
2: Así es, así es. Anteriormente lo llamábamos el Día de la Raza, pero bueno, hay que adaptarnos a las nuevas generaciones.
1: Así es, hay que adaptarse a eso. Pues ahí está, tenemos béisbol. ¿Y cómo nos fue en el fútbol también en el plano local, mi estimado Miguel?
2: En el plano local, mi estimado, mencionábamos que el equipo de los Venados empataron a uno enfrentando al líder de la competencia, los Leones Negros de la Universidad de Guadalajara, aquí en el Carlos Iturralde. El marcador quedó empatado a uno. El equipo de los Astados, que mantienen todavía el invicto en el Carlos Iturralde, marcha de 5 victorias y un empate. Donde le ha ido mal es en la visita, donde solamente tienen una victoria y un empate, el resto de derrotas.
1: Perfecto. Ahorita están en zona de calificación, ¿no? Cuarto sitio, si no me equivoco, están los Venados.
2: Están en cuarto lugar, efectivamente. Perfecto. Tienen 20 puntos. El equipo de Leones Negros tiene 24. Marcha con 27 goles a favor, 22 en contra, una diferencia de 5 goles. Y a destacar, ¿no? Lo que está haciendo Slater Lora con 15 goles. Es el líder de goleo, el que le sigue abajo nada más es Christopher Trejo de Cancún y José Rodríguez igual de Cancún, ¿eh? Y menciono esto porque el próximo partido es la visita allá en Cancún, Quintana Roo.
1: Okay.
2: A las 7 de la noche será el encuentro de los Venados y aquí en Mérida regresarán el día 24 de octubre enfrentando a los Alacranes de Durango a las 5 de la tarde.
1: Ok, magnífico. Bien. Y hoy en el plano local, ¿cómo les fue a los que juegan aquí en Mérida?
2: Mira, antes de ir al plano de lo que es la liga municipal y la liga estatal, hay que mencionar que también hay fútbol en lo que es la liga de la tercera división profesional y tenemos equipos representativos. Mira, está el equipo de Montscalpe, que fue derrotado 3-2 frente a los Pioneros de Quintana Roo, el equipo de Progreso, que es Itzáes Yucatán, quien es el representante, ahí compró la ficha de Progreso, así es que Itzáes derrota 3-2 a Deportiva Venados. Estos equipos están dentro del grupo 1 de la liga de la tercera división profesional, y bueno, sí. Es parte de lo que se vive a nivel profesional. Ahora, a nivel amateur, muchos partidos se vieron suspendidos por el tema de las lluvias. El equipo de los Chivos del Aeropuerto vencieron 3-0 a los Halcones de la Secretaría de Seguridad Pública dentro de la liga estatal. Mientras en la liga municipal, el día viernes, Tiburones de la UPP cayó como local 4-1 frente a La Sirena. El día sábado, gran partido que se vivió en el Porvenir con un empate entre Real Chencú y Panteras Mérida, encuentro que terminó a 2 por bando. Mientras en San Francisco Porvenir, el Barrio FC sucumbió 3-1 frente al Comité Deportivo Porvenir. Y en el campo de Iches Burgos no se hicieron daño ni el equipo de Atlético Yucatán y el bicampeón Deportiva Venados. Los otros encuentros de la jornada se fueron suspendidos por lluvia. El único encuentro que se disputó en la jornada dominical, y eso a medias, fue el partido entre los Bengalíes Azores y el equipo de Industrial CDI. El partido se suspendió cuando el marcador estaba 3-0 con ventaja para Bengalíes en el Coliseo de la Roma, quien el árbitro del encuentro decidió poner fin al llegar el medio tiempo porque no se podía
1: seguir jugando por la lluvia, claro.
2: No sabíamos si era fútbol o era waterpolo o era una nueva competencia, ya que se vienen los Juegos Olímpicos de Los Ángeles.
1: Perfecto. Y ya nada más para finalizar, la Liga MX.
2: La Liga MX. Bueno, la Liga MX tuvimos varios partidos, destacándose el clásico tapatío donde Atlas y Chivas empataron a un tanto. América en su duelo de festejo, el equipo de Monterrey le terminó por aguar el festejo y le sacó el empate con gol de inicio de Rossi para que el equipo de América en los últimos minutos alcanzara a rascar el empate. Lo mismo el día de ayer se vivió en Ciudad Universitaria con el empate entre felinos y cruzazulinos en lo que es llamado el clásico
1: de Ciudad de México.
2: El clásico de la obsesión. Okay. Por eso de que les prestamos la casa y no la saben tratar.
1: No pueden todavía con la máquina, amigo. Todavía no pueden con la máquina. Todavía no.
2: 31 partidos y contando.
1: Fíjate que nos mandaron mensajes en la mañana de todo eso y demás, que algunos dijeron, Josué, era decirle algo, no humillarlo, ¿no? Por los 15 años. Lo otro me dijo, ¿cómo puedes decir 15 años cuando el Cruz Azul pasó más de 20? Pero pues bueno.
2: 23 años, efectivamente.
1: Exacto. 23, pero bueno, así es el fútbol da revanchas, el fútbol da pues otras oportunidades en esta situación. Y pues a veces se gana, a veces se pierde. En esta se empató, que pues yo creo que lo sintieron más ustedes como sabor a derrota, porque pues iban bien y de pronto se aguaron. Nosotros, o al menos yo como cruzazulino lo veo mal, porque pues la verdad es que teníamos mucho que dar y no se logró.
2: Te decía, se desdibuja el equipo con la expulsión del Chino Huerta. Sí. Pumas estaba agobiando al equipo de Cruz Azul. Es más, lo mencionaban en la transmisión que el Cruz Azul parecía que no había llegado a Ciudad Universitaria. Uriel Antuna tiene de frente para clavar el tercero y lapidar el encuentro, y a partir de ahí viene el despertar de Cruz Azul, que aprovecha la ventaja de tener un jugador de más, además de el esquema táctico y sobre todo la estrategia que implementa Joel Wiki, a diferencia de Pumas que busca rezagarse. Joel Wiki manda el arsenal, la banca también juega mucho que ver.
1: Sí, tardó mucho en hacer los cambios.
2: Tienes a Luca Romero y por el otro lado tienes a Luciano Herrera, dos jugadores que son abismalmente opuestos, uno con un talento en extremo y el otro no sé por qué diablos lo contrató Pumas.
1: Así es, pues muchas gracias, mi estimado Miguelito, gracias por los detalles y seguiremos al pendiente de la información deportiva.
2: Mi estimado Josué, un placer y les invito a visitar mis redes, Miguel Tobar, tanto en Facebook como en TikTok.
1: Perfecto, ahí está para conocer más de información deportiva.
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1: Cuando son las 3:01, muchas gracias por acompañarnos hasta aquí con la información. Soy Josué Sánchez, nos encontramos mañana en punto de las 8:00 a.m. tenemos la primera emisión de Radio Noticias. Gracias, que tenga una excelente tarde, buen provecho. Recuerde que la noticia no descansa, nosotros tampoco.
0: 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La reforma constitucional que obliga a los candidatos a la presidencia de la República y las gubernaturas de los estados a contar únicamente con la nacionalidad mexicana tendrá efectos hasta 2028. El argumento principal a favor de exigir una nacionalidad única es garantizar una lealtad exclusiva a México y proteger la soberanía nacional en los cargos de mayor decisión ejecutiva. La verdad es que si alguien posee doble nacionalidad por derecho de sangre con padres de ambas naciones, ¿cómo negar eso? Así que ya quedará en el criterio del aspirante a gobernar.
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0: de la tarde, 19 minutos. ¿Qué tal? Muy buenas, muy buenas, muy buenas. Les saludo a Alan Sala, su camarón. Son. Vamos a dar inicio. Esta tardecita, 28 grados, está nublado. Peter, va a llover al rato. ¿Qué onda? Ya medio llovió. ¿Por dónde anda usted? Lluvia débil pronosticado en Mérida. Lluvia débil pronosticado en estas calles. Debería empezar ya, de hecho, hasta las 4 de la tarde aproximadamente podríamos nosotros tener allá una lluviecita que refrescaría un poquito más, porque la neta, calor no hay. Está nubladón, hay más sombras. Está bonito, ¿verdad? Está a gusto para hacer un lunes, que la verdad, los lunes, chao, no quiere hacer nada. Está flojera, es difícil, es todo un reto levantarte un lunes, ne, crudelio. Tienes deudas, no quieres ir a chambear, no quieres ver esas personas que te caen mal en la chamba, la pasaste bien en tu casa, rascoteando tu tucho, fuiste a la playa. Bueno, no se pudo hacer mucho, ¿verdad? Porque llovió este fin de semana, además, ¿no? Volviendo a la rutina para... No. Pero con este clima ayuda. Cuando no hay tanto calor, la neta, cuando no hay tanto calor, como que algo pasa, no sé si me entiendes. A mí me gusta que esté nublado, más no que llueva. La lluvia, la neta, ya ve que hoy en día son más problemas, ¿no? Que las calles, los baches, que las lagunas, ya, ¿no? Antes me gustaba que lloviera, ahorita no. Son esas cosas que pierdes cuando estás adulto, ¿no? Esa inocencia. Saludamos a la Quiqueso, a nuestra, primeramente a nuestra querida Monimus, que ya desde hace un ratito nos mandó la apertura de puertas del Templo de los Trapitos Sucios. Pero lo vamos a dejar para al ratito. Mientras, la Quiqueso, reportanse temprano igual.
1: Muy buenas tardes, Brancita. Bien.
0: Espérame. ¿Por qué hablas tan rápido, carnal? Nadie te está correteando. Habla más lento, por favor.
1: Muy buenas tardes, Brancita. Bien, mi amor.
0: Y que eso, tranquila. Mira, aquí no te van a corretear. A ver.
1: Muy buenas tardes, Brancita. Bien, mi amor. ¿Qué hace? Ay, cierto. Ay, buenas tardes, cabroncito. Bien, mi amor. ¿Cómo estamos?
0: No entendí, no entendí lo primero. ¿Cómo? ¿Por qué cambiaste?
1: ¿Cómo estamos? Inicio de semana, bebé. Lluvioso, como para tomar el cafecito tú y yo, agarritos de la mano.
0: Mejor yo solo.
1: Beso con beso, labio con labio.
0: No, así está bien, yo solito puedo.
1: Ay, excelente. Oye, por cierto, la abuelita, mi vecita, diciendo que me regalaron un teléfono carísimo, cuando no es cierto, tú sabes.
0: Ya vi que me mandó mensaje al abuelito Music, Vale, patrocinaste uno, ¿verdad, eh? Está bien. Porque tú me lo estás diciendo y que me manda enseguida mensaje al Alvarito. Ahorita vamos a escuchar cómo fue esa transacción. ¿Qué se me hace? Que por eso te veo muy animada, Quiqueso. ¿Qué pasó ese fin de semana, la neta? Algo pasó. Te veo, te escucho feliz. Alvarito Music con teléfono. ¿Qué pasó, eh?
1: Que el chico Caracolito le va a regalar el teléfono del año. Último modelo del Alvarito Music. Porque dice que sí, mira. Cerradito el asunto.
0: Más se rifó Alvarito entonces. Le llegaron al precio, chao. Solo. Se necesitaba un celular roto.
1: Para que tú sepas cómo fue la transacción, querido. Necesitamos buscar al chico Caracolito.
0: Fue con tarjeta.
1: Para saber cómo estuvo el asunto, para soltarle ese teléfono carísimo.
0: No sé quién es ese chico, la neta. No sé quién es. Cada rato lo estás mencionando como si lo estuvieras promocionando. Pero no sé quién es, carnal. Si escuchara la estación, si escuchara, tal vez supiera yo. Oye, ¿qué eso? Entonces, ¿cómo fue la transacción de genes?
1: Es que Alvarito Music sabe quién es el chico Caracolito.
0: ¡Chale!
1: Esa camioneta de circuito le hace si hablar a todos los asientos de las revolcadas. ¡Ma, hijo! Hasta foto de Chico Caracolito tiene en el camioncito.
0: Sí, de fondo, de pantalla, ¿eh? Esos que se mueven así. ¿Qué? Alvarito Music, tienes que neta explicarnos cómo es que ahora tienes tan rápido un celular.
2: Camarón.
0: Coméntalo.
2: Buenas tardes.
0: Muy buenas tardes. Y es que Alvarito Music me decía, a mí no me gusta la tecnología, no me importa, yo no uso el celular casi. De hecho, yo si no tuviera celular, mejor. Así me decía Alvarito. Y mira, Alvarito, en 3 días, celular nuevo. Y mira, no debe nada, Alvarito, ¿eh?
2: Gracias por el celular, gracias por el celular.
0: Si no fui yo. No fui yo.
2: Ya me compré uno, gracias. Cooperar todos los amigos.
0: Ay, ahora sí nos va a echar en cara, ¿verdad?
2: La Kikeso me lo dio. Tuve que sacrificar.
0: Que se lo, sí, ya sabemos que te lo dio, pero.
2: Pagarme.
0: Pero también te dio el celular, fue un combo, ¿qué onda? ¿Qué onda?
3: Ya está privatizando Pemex.
0: Ya está. Y que eso ya te ya que se lo diste, Alvarito.
1: Es tu forma de hacerlo, ajá, querido. Pero solo vio lo que le dio el Chico Caracolito. ¿Qué? Enamorado que era el señor.
0: Alvarito, te raya. Bueno, sí, te rayaron más que nada.
4: Yo te lo voy a dar.
0: 3:26 de la tarde, estamos empezando el cotorreo, chiqui, la neta. Dame champú, vamos a abrir las puertas del templo. Mientras, Nelson Cancela tiene la respuesta. ¿Sabes cuál es? Aquí te la dejo.
5: De tanta violencia que el mundo se va a acabar.
0: Quédate conmigo hasta las 7:30, aquí en Radio Mexicana. ¡Súbele!

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0: Repórtense aquí al Templo de los Trapitos Sucios 334. Estamos abriendo las puertas. Vamos a cotorrear.
1: Hola, camarón, el trapito del...
0: ¡Vamos a hacerlo bien! ¡Vamos a hacerlo bien! ¡Vamos a hacerlo bien! ¡Hacerlo bien! ¡Vamos a hacerlo bien! Así como Alvarito lo hizo para conseguir su celular. Un aplauso, mi estimado, porque todo... O se hace bien o no se hace, ¿sí o no, Alvarito? ¡Felicidades, Alvarito! Y gracias también a todo el Templo de los Trapitos Sucios que abonó de 1,500 barros para arriba para su nuevo iPhone, así se llama. Es un nuevo celular iPhone 18 Pro Max con Bluetooth, Wi-Fi, infrarrojo, 4K. En 4K se lo cobraron, ¿eh?
1: A bañarte tú.
0: La neta. Porque había sin 4K y había en 4K. ¿Cuál crees que para cuál alcanzó?
1: A bañarte tú.
0: Muchas felicidades, Alvarito. Y gracias por seguir escuchando el Templo de los Trapitos Sucios, baby, baby. Creo yo que es la última... No. Nos quedan 2 semanas para que yo me vaya de vacaciones. 2 semanas. Así que...
2: ¿Qué me importa?
0: Vamos a hacerlo bien, ¿no? Al menos 2 semanas nada más. ¿Cómo ves, Quiqueso?
3: Buenas tardes, Templo. Aquí bienvenidos en el Templo de los Trapitos Sucios de mi marido, que para Sonsonsala.
0: ¿Tú qué?
3: Estamos a punto de iniciar. Iniciando. Mi murra acaba de dar la apertura de la puerta. Así que mata todo lo que te corroe y aquí sales con felicidad.
0: Eso, papá. ¿Verdad,
3: querido? Así que lo sabes, aquí te sacamos la leche, querido.
0: Guay, guay.
3: Pásame la leche, querido.
0: Ahí está, mi querida Quiqueso. Muchísimas gracias, como siempre. Ya sabes que aquí te apapachamos. Te hacemos sentir una reina, Quiqueso. Aunque, aunque lo niegues, aunque digas que no, sabes que aquí estamos. ¡Qué calor! ¡Qué calor! Saludamos a nuestro valetudinario favorito. Nuestro querido Don José Ávila.
1: Yo necesito un coche, yo necesito un coche.
0: ¡Ándale! ¡Quiqueso, ahí está! ¡Que necesito un coche! ¿Que en cuántos paguitos lo hace? Así chiquititos, chiquititos. Lo medio conozco. Que si aceptas pagos chiquitititos. Y arrugaditos, dice también. Buenas tardes, familia, que escucha el Templo de los Trapitos Sucios, dice Carlos Zancona. Ay, hombre, vigoréxico, masculino, venoso.
1: Pues hola.
0: Saluda a toda la bandera. Excelente inicio de semana para Anonymous, la patrona, Mari la Orgullosa, Rosa Ahorita, Lupita, Marlene, Alex Bojorquez, Alvarito, Tucito, Yuyim, la Quiqueso, Tanquecito, Jesús y Don José, Don Román. Y el jarocho de Canacín, que ¿dónde estará? ¡Te olvidas del Virgo! Buenas tardes, vamos a hacer una vaquita para reparar mi bocina de mi celular, dice Carlos Zancona.
1: No lo creo.
0: A ver, Carlos Zancona. ¿Sabes cómo lo hizo tu compañero Alvarito Mutz? ¿Sabes cómo lo hizo? Pues así lo vas a tener que hacer, ni más.
4: Qué bueno que a mí me gustan los hombres.
0: Vas a tener que... Carlos Zancona, vas a tener que... cobrar por lo que a mí me das gratis. Ahora.
1: Bueno, tú, Enrique Iglesias.
0: No es cierto, no es cierto. El Carlos Zancona no se dice. ¿Dónde te veo, Quiqueso? Oye. Espérate. No con la Quiqueso. No todo con la Quiqueso. ¿Dónde te veo? Dice, ya. Carlos Zancona, ya está puesto tú. Yo quiero mi bocina. Dice, quiero mi bocina. A toda costa.
1: Camarón,
0: o a toda cuesta, dice.
5: Camarón, ¿sabes por qué estás contento, Quiqueso?
0: ¿Por qué?
5: Porque el vecino se fue de vacaciones.
0: Ah.
5: Y él va a ir 3 días a visitarlo. No quieres, y tú cuando vayas de vacaciones.
1: Estás oyendo, Zapito.
5: Entonces igual vas a llevar a Quiqueso.
0: ¿A dónde lo voy a llevar, bro? ¿Al gimnasio?
5: Llévalo porque comas todo, que trague todo.
0: Al gimnasio lo voy a llevar para que ya no me busque, no me busque más, porque sabe que conmigo va a salir lastimada. Sí, ya sabes por qué. Me han dicho que lastimo.
5: Tienes que chingarte aquí, ¿qué es aquí?
0: ¿Cómo? ¡Ey, ey, ey! ¡Cuidado, cuidado, cuidado! Cuidado con las palabras, por favor, mi buen. No, aquí no podemos decir esas cosas. ¿Cómo dijiste?
5: Tienes que chingarte aquí, que soy el chico caracol.
0: No, no, a ese ni lo conozco yo, con extraños, Nel.
5: Vamos a hacer el amor.
0: No, zafo, zafo, a menos que se presente acá y no, sí, ahí sí. ¿O contigo, Alvarito?
6: Buenas tardes, bola de sucio.
0: ¿Qué te pasa, morro? No estás diciendo así, David López, si no te vas a manchar también, ¿eh? ¡Ora, ora, ora! ¡Dilo otra vez, morro! ¿No sabes con quién te estás metiendo, eh? Nosotros sí sucios porque sí nos manchamos, ¿eh? ¡Ora, ora, ora!
6: Tengas un excelente lunes, cabrón.
0: ¡Ay! Híjole, eres como mi ex. Primero me insulta y luego me da besos. ¿Ah?
4: Porque la que es payasa cae.
0: Así como mi ex. No sirves para nada. Eres un ridículo. Te amo, mi amor. Así me dice.
5: No lo creo.
0: Así me dice. Me decía, me decía. Pero pues, ya no somos pareja. ¿Viste cómo es? Saludos a ustedes, bola de sucios. Buenas tardes, les quiero mucho. ¿Cómo ves?
6: Hasta ahora lo dice, veo que te habla mucho, querido. Te dice, hola, querido. Te dice,
7: pásame la leche, querido.
0: Chaleco. ¿Qué onda, camarón Sonzón? Aquí reportándome el Virgo más Virgo. ¿Cómo estamos, mi Virgo? ¿Todo bien? ¿Tranquilo?
8: La ciudad más feliz es Oaxaca, jajaja.
0: Vámonos a la dinámica. Suénalo. Porque hoy es el Día Mundial de la Artritis.

0: Yo solo tengo dos dedos con artritis, carnal. Los uso mucho. Digo, para escribir.
1: La esquina y la policía se quiere matar.
0: Para escribir. Mal pensado.
2: Pero contéstame, carnal. Oficial.
0: ¿Cómo ve, don José? Ay, espérate. ¿Qué pasó? ¿Qué quieres, Kike? ¿Qué quieres?
3: Oye, querido, ¿quieres conocer la funda de Alvarito Music? El patrocinador del teléfono carísimo de Alvarito.
0: Sí, muchas, mucho gusto. Soy Alan Salas, el camarón son. Mucho gusto de conocerte, Kike. Eso.
3: Que lo hizo en la posición 69.
0: Oiga.
3: 4K. 4. ¿Quieres? Te mando la foto.
0: A ver, mándamela. Me manda una selfie, ¿no?
3: Claro que de ti, más querido, claro.
0: Sí.
3: Bueno, decepciones cuando ya estén afuera.
0: Te pasa, no. Yo lastimo, chao. Ma, eso es lo que se está comiendo el barito, tú. Como que le hace falta limón.
3: Claro que
0: de ti,
3: claro.
0: Ma, ¿quién diría, eh? ¿Quién diría que el barito

0: un asiento, ¿cómo lo ves? Buena onda, sí.
1: Pero eso ya los viejitos, eso ya los viejitos. Bueno, pues está bien, ¿no? Sí. Se llama respeto a los mayores. No, José, lo vieron muy mayor. Hasta le pusieron rampa, qué bárbaro.
2: Alza, ya sí, claro.
1: Ah, hubieras brincado, dice, que para que vean qué onda, para que vean que todavía funcionan esas rodillas. Esas, ¿cómo se llaman? Rótulas. A ver,
3: tengo
1: ¿qué onda?
3: Chueco los dedos.
1: Tengo chueco los dedos, dice. Porque es Spider-Man, dice. Por sacar tanta telaraña, dice.
4: Dice la que es payasa, cae mal.
1: No más, que. Mándame la foto, camarón Sonson. ¡Eh, caro Zancona! ¿Tú para qué quieres ver la foto?
5: ¡Te estás oyendo, sapito!
1: ¿Tú para qué quieres ver la foto, caro Zancona? ¿Cómo es tu marido, Alvarito Music?
6: Se los matan.
1: Así me está diciendo, Carlos Zancón, Alvarito. Mándame la foto, pero así serio. ¿No será, Alvarito, que estás celoso, Carlos Zancón?
6: Se los matan.
1: Ayer fui a San Roque, no ubiqué al Alvarito, me quedé sin comer cochinita. Pues no, que son cuates. ¿Qué onda? ¿Se enamoraron por internet? ¿Qué? Como dice la canción. Qué lástima que por internet tus ojos no pueden tocarme. Qué lástima que por internet no se pueda manejar el vaivén.
6: A bañarte tú.
1: ¿Qué onda, patroncita? ¿Dónde andaba, patrona? Espero que esté bien, repórtese.
7: Buenas tardes, camaroncito.
1: ¿Dónde
7: Buenas
1: andaba?
7: Tardes, corazón.
1: ¿Dónde andaba usted y mi querido Red Dragon? Pensamos que ya se había ido a, ya sabe, a traicionarnos.
7: ¿Me extrañaste?
1: Sí.
7: Sí, mándame saludos, por favor.
1: ¿Dónde estaba?
7: Saludos a toda la banda. Saludos a todos.
1: Ya te perdiste todo, ¿eh? Hubo guerra de pet friendlies contra gente que no le gusta a los perros.
7: Esa Rosaurita, la Chiqueso, a Jesucito.
1: Ándale.
7: Al Virgo. Lupita Chunam.
1: Ándale, Lupita.
7: Saludos, Alvarito.
1: Alvarito.
7: Saludos, Zancona. Saludos a todos.
1: ¿Dónde andaban?
7: De regreso.
1: ¿Qué onda, patroncito?
7: Quisiera comer, pero un camaroncito que está en este momento.
1: ¡Ay! Sonroja, patrona, soy un camarón rojito ahorita. Explíqueme por qué, deme explicaciones, por qué no se había reportado, ¿eh? Ya sabe que es obligación cuando.
2: ¿Qué van a pensar, cochín?
1: Firmó contrato en este templo, baby, ¿cómo no? Buenas tardes, camarotos. Un saludo para la banda infiligresa. Saludos escuchándote aquí desde la mini cabina unidad 33 de Circuito en la
2: Patrucé.
6: Pues hola.
1: Para nuestra querida mera uña del meñique, Alex Márquez Chicho.
8: Muy buenas tardes, nene.
1: Saludos también a toda la banda de parte de Alex Márquez Chicho. Recién divorciado, para que miren, ¿dónde están las interesadas? ¿Dónde están cuando más se les necesita? Dice Alex Márquez Chicho. ¿Dónde están?
2: Llegó.
1: Salgan mis interesadas porque hay lana. Saludos para Marlenita, Monimus, Alvarito, Music, Rosarita, la patrona, Tanque, mi cuate, Dramas, Yuyim, Quiqueso y el más codiciado del vaivén, Carlito Zancona. Saludos y buen inicio de semana, camarón, son. Ya estamos iniciando 3:47, vamos un corte, regresamos con el Coto.
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0: estimado, antes de continuar con los saludos,
1: ¿qué pasa con la pal?
0: Hay que decirlo. Hay que decirlo. Y que eso le patrocinó el celular al Barito Music. Ay, Dios mío, no, no es cierto, no es cierto. No sabemos todavía, estamos indagándolo. Pero hoy es el día de la raza, papá. Saludos a toda la raza. Eso, papá, este día se conmemora el descubrimiento de América por el navegante Cristóbal Colón. Pero ya no lo queremos, ya.
1: ¿Acá llegó?
0: Ya no lo queremos tanto como antes. En 1492 ese vato dijo, mira esa onda, todo es mío. Toda esa onda, toda esa tierra es mío, carnal, órale. Y ya, pues, constituyendo el inicio del intercambio de culturas entre los pueblos indígenas y los conquistadores españoles. Tiene varias denominaciones, pero con un mismo objetivo, conmemorar el primer encuentro entre dos mundos, chao. Se conoce como Día de la Raza, Día de la Resistencia Indígena, Día de la Hispanidad, Día de la Diversidad Cultural. Tiene muchos nombres. Hay quienes lo ven chido, hay quienes no lo ven chido, pero es un día muy controvertido, porque mucha banda dijo, chale.
1: Y la policía.
0: Como que llegaron esos vatos y dijeron, esto es mío ya. Y otras personas dicen, no, pues si no voy a llevar, no estuviéramos nosotros acá.
1: El oficio.
0: ¿Verdad? Pero bueno, es ese día. Y hoy también
1: oficial
0: es el Día Mundial de la Artritis. No le aplaudimos porque no está chido tener artritis, carnal. No está chitis. No está chitis. Fecha que el 12 de octubre se conmemora este día, que es la fecha en que institucionalizó la Artritis Rheumatism International desde el año 1996. El objetivo es educar a las personas sobre las enfermedades reumáticas y musculoesqueléticas y promover una mejor calidad de vida, tratamientos para aquellos que las padecen. Por ello, trajimos a nuestro querido Don José para que sea el ejemplo de lo que es tener, pues, artritis y cuestiones musculoesqueléticas. Don José, ¿qué nos puede decir de este día, por favor? Explíquenos. Si nos puede decir, ¿por qué contrajo artritis? ¿Qué se siente vivir con eso? A ver, tu music, algo que quieras aportar, a ver.
2: Después de terminar con que queso, siguió él.
0: ¿Quién tú?
2: Hoy es sábado.
0: ¿Quién?
2: Y no se hizo cara, pues. ¿A quién le manda pan que llore?
0: Solo entendí eso último, ¿eh? Te estás quemando, chao. Entonces, bueno, Don José, ¿entonces qué nos puedes decir acerca del día?
3: Pues que todo el tiempo lo tienes tieso.
0: Bravo, bravo, gracias, gracias. Dicen que ese señor, Don José, tiene artritis hasta el... No le voy a decir dónde. Sería muy grosero, pero sí, ¿eh? Que tuvo un pasado muy agitado. Eso dicen. Pero bueno, no sé, es una leyenda urbana. ¿Cómo ves, Quiqueso?
4: Es que lo dejó seco toda la noche, no lo dejaba, no lo soltaba hasta que le diera el celular nuevo.
0: ¿A ese vato? Sí, eso veo.
4: Pues te equivocaste, Sena, porque aquí en el centro de marisco, ahí en el centro lo puedes conseguir crudo y lo cocinas, lo quieres comer.
0: ¡Má!
4: ¡Ay, cosita hermosa! Ay,
0: gracias.
4: Bonito, de veras. ¿Y qué te pareció, chico caracolito?
0: Pues lo veo tristón.
4: Ah, sí, le dio duro y tupido el Alvarito Music.
0: Lo veo tristón.
4: Por cierto, querido, el fin de semana.
0: Como que no le gustó.
4: El fin de semana escuché a nuestra amiga Nicté. Ya no se reporta con nosotros, ¿por qué será?
0: ¡Ándale! ¿A poco? Pues Nicté es ya mi mejor amiga, carnal. Ya mi mejor amiga. Es nuestra amiga de todos, ¿eh? No, patroncita, te perdiste el pleito con la Nicté y los pet friendlies.
5: Estábamos muertos, andábamos de parranda, camaroncita.
0: Menos mal, menos mal.
5: Con estaba de parranda.
0: Menos mal, que se lo merece.
5: Aislados por...
0: ¿Por qué?
5: Que nos enfermamos y se enfermaron las criaturas en la... casa.
0: Pues de qué, si el COVID ya pasó.
5: La Jimena se enfermó.
0: ¿De qué, patrona? Cuente chisme, por favor, Red Dragon, si no tú.
6: Gordo, buenas tardes.
0: Buenas tardes.
6: Te hablo aquí porque solo me dio permiso para pagar a mi celular. 2 minutos.
0: Ah, ¿qué se me hace que algo hiciste, carnal? Ahí me anda diciendo tu esposa que se enfermaron y que no sé qué. ¿Qué se me hace que algo te descubrieron y ahora andas mandilón? Solo puedo agarrar mi celular. ¿Qué pasó?
6: La patrona me trae chinga todo. Ay. Por eso no he podido. No he podido escuchar tu hermosa voz, gordo.
0: Gracias, baby. Hasta
6: ahorita que me dio chance.
0: ¿Qué hiciste?
6: 2 minutitos.
0: ¡Coméndalo!
6: No te recomiendo buscar una mujer con la patrona porque está cabrón. Está. No trabajo, pero ¿cómo me divierto?
0: ¡Má! Ah, bueno.
6: Ah, gordo, te bien que la cenicienta, chavo.
0: ¿Qué pasó? Neta. ¿Qué pasó?
6: Hago todo el que hace de la casa, todo, lavo platos, plancho, barro, y encima quiere que todavía le planche en la noche la patrona.
0: Má, no me digas, retrago, no te dejes también, no te dejes, que haga algo.
6: Ni modo, uno tiene que cumplir con sus obligaciones maritales.
0: Má.
6: Termino. Exhausto, gordo.
0: Mira, te voy a presentar, no te dejes tanto. Mira, me cae bien la patrona, pero carnal. Tantito dignidad, vato. Dile. Tienes que decirle quién manda. Te digo quién manda, Yara Dragon. La patrona. Así de sencillo. Esto es lo que tienes que decirle. Mantenerla contenta, porque si no se va a poner peor. ¿Verdad, Monimus?
7: Segurísimo que Cecilia se lo dio para que no esté incomunicado.
0: Ay, es cierto.
8: Buenas tardes, Rosaurita.
0: Rosaurita todavía está durmiendo.
8: El Cristóforo Colombo.
0: El Cristóforo Colombo. Rondomán dice, buenas tardes, amigos del templo más irreverente de la radio. Pues, hola.
9: Pues, hola.
0: Ese es él, dice, se lo patrocinó la cubana. La La que nadie baila como ella. Lo que no sabe Alvarito es que lo van a querer divorciar para darle residencia a la morenita.
7: ¿Lo estás oyendo, sapito?
0: Alvarito, te están quemando, ¿eh? Ya te conocen.
10: Yo no tengo la foto. Mándamelo.
0: No puedo, yo no puedo.
10: Camarón, con razón no hubo cochinita con Alvarito Music. No se dejó agarrar a queso.
0: A bañarte. Ay, Alvarito, no sé. Piénsalo, porque eso puede ser una trampa. Así como a Cristóbal Colón quiere conquistar tus tierras. Ah, mira, y este también es Colón, ¿eh? Cuidado, porque la Quiqueza también es Colón, nomás te digo.
9: A bañarte tú.
0: Quieren conquistar tus tierras y tu negocio. Nomás te digo, un celular, básicamente como a nosotros, chavo. Dimos todo por espejos. Y mira, que la historia se repite, ¿ve? Hombre. ¿Qué tal? Ten cuidado, Alvarito, ten cuidado. Ten cuidado, Alvarito.
11: Nos dio COVID, pero nos dio tos, calentura.
0: No me digas.
11: Nos dio vómito, nos dio infección. ¿Pero nos por dio qué? De todo, camaroncito, nos dio de todo.
0: Pero comenta para que nos cuidemos.
11: Hasta me dio hasta ganas de comer.

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1: Los reportes oficiales y de Protección Civil de Yucatán están documentados con saldo blanco preliminar tras el alejamiento de huracán Isaías, mientras que en los litorales de Tabasco y Veracruz, el sistema generó principalmente marejadas, oleaje elevado y lluvias sin que se informaran afectaciones mayores o víctimas. Lo que sí se reporta es un grave impacto ecológico en el Golfo de México debido a que el huracán Isaías afectó la extracción de petróleo, provocando un importante derrame de crudo en la región. Ahora habrán de activar las autoridades de Pemex la forma de que no haya más contaminación, pues los colectivos ambientales informan que este desastre ha tenido un impacto devastador en ecosistemas marinos, playas y zonas críticas de anidación de especies en el litoral del Golfo de México.
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0: Invítame a esa.
1: ¿Qué onda, mi cabrón Sonson? Estamos de vuelta y estamos cotorreando aquí en el Templo de los Trapitos Sucios. Hoy tenemos tema. Tema.
0: ¡Ay!
1: Hoy tenemos tema. Hoy me está hablando un sujeto que no conozco, chavo. Ya les dije, aquí llamadas no contestamos. Genaro Osornio dice. ¿Cómo? ¿Qué onda, Genaro?
0: ¡Ay!
1: Manda tus saludos, Genaro. Por acá manda un mensaje de... Manda tu mensajito de... De voz, así, con todo gusto. Te vamos a saludar, Genaro, pero llamadas no recibimos aquí en el WhatsApp. Si quiere llamar, hágalo a través del número de cabina. Es 9997-503429 con la extensión 1989. Pero no contestamos, Sí contestamos. No más avisa. Oiga, hoy es el día de la raza. En la raza. Y ya le comenté más o menos por qué es controversial. La celebración, pues, es motivo de polémicas y diversos puntos de vista en torno a la conquista de América.
2: ¿Qué? Alza, ya sí.
1: La pregunta es, ¿usted cree que la conquista, por así decirlo, de América estuvo bien o estuvo mal? ¿Nos ayudó o nos perjudicó? ¿Qué es lo que usted piensa acerca de eso? Me gustaría saber cuál es su pensar. ¿Cuál es su posición ante, pues, la llegada de estos europeos, ¿no? Estos españoles que vinieron a conquistar. Es que no solamente fueron los españoles, sino también, pues, vamos, europeos en general, porque todo el continente americano, pues, viene a ser América del Norte, América del Sur y América Centro, ¿no? Entonces, ¿usted cree que estuvo chido o no estuvo chido? Dígame, ¿qué onda? ¿Qué es lo que piensa? Vamos a revivir la polémica, pero al puro estilo del Templo de los Trapitos Sucios, baby.
3: Hola, camarón, el trapito de los
1: tiempos. ¡Coméntalo! Coméntalo, Peter. Coméntalo, Peter. Mientras saludamos a la bandera, ¿qué pasó, mi Redragon?
4: Patrón.
1: ¿Qué?
4: ¿Patrón?
1: ¿Quién?
4: Se me sacaron la calle, patroncito.
1: ¿Neta?
4: No sirvió tu consejo, gordo, no sirvió.
1: ¿Cuál consejo?
4: Escuchó que me estoy quejando y me sacó a la calle, gordo.
1: No, pues yo te dije que le debes de recordar quién manda en la casa, ella. ¿Qué es lo que te dije? Que le recuerdes quién manda.
5: Según yo, se lávanse bien las manos antes y después de ir al baño.
1: Ahí está, por favor, en especial después de ir al baño.
5: Antes y después de comer, cuídense.
1: ¿Qué te dio?
5: Después de hacer lo que tenían que hacer con sus parejas. Antes,
1: o sea, maltratarlas, ¿no? Ahora.
5: Bueno, estoy bien, Emilia, mi cumpleaños. Quisiera que te pusieras un moño, ya sabes dónde.
6: A bañarte tú.
1: ¿Un moño? Es que no hay de mi medida. No hay moños de mi medida, la verdad. No va a parecer un moño, va a parecer un hilo. ¿Ah?
7: ¿Qué van a pensar, cochina?
1: Así que lo siento, no se va a poder. Va a parecer un hilo, pero mi... Pero lo mío, ¿no? El camarón. Ah, ¿cómo crees?
8: Soy un hombre de gruesos huesos.
9: Alvarito, queremos cochinita.
1: ¿Qué digo? ¿Cochinita qué? A ver, no lo escuché.
9: ¡Queremos cochinita!
1: Pues ya está presente, chiqui, no lo he escuchado. Rosaurita López, muy buenas tardes, Rosaurita.
10: Muy buenas tardes, Alan.
1: Quita esa música, por favor.
10: Gracias a todos, que tengan un excelente lunes.
1: A
10: todos.
1: Buenas tardes, Rosaurita López.
10: El Templo de los Trapitos Sucios.
1: Gracias, Rosaurita, qué gusto escucharle por acá.
10: López, alcancé a escuchar tu saludo. Buenas tardes.
1: Gracias, muy buenas tardes, Rosaurita. Gracias por venir a saludarnos aquí a todos los que dijeron, los apestosos. Gracias.
6: A bañar.
1: Bueno, continuamos. ¿Qué onda, brother? ¿Qué pasó, mi David López? Órale.
11: ¿Supiste que se volvió un camión de refresco allá por la curva de Tecate?
1: No supe.
11: Mérida Motul.
1: Bueno, sí supe, me lo acabas de decir, ¿verdad? Ah, Me lo acabas de decir, mi querido David López, David López, pero necesita decírmelo dos veces para que funcione.
11: Un mucho de refrescos tirados en la carretera.
1: ¡Ma! ¿Dónde vamos? Para que yo los revenda.
6: A bañarte tú.
1: Ahí está la finanza. ¿Qué onda, mi señor Agus?
12: Camarón.
1: Coméntelo.
12: Hace un chingo de años.
1: Oiga, don Agus. Oiga. Hace un chino, dijo, hace un chino de años. ¿Sí, verdad, don Agus?
12: Vinieron un chingo de gachupas.
1: ¡Ay, Dios mío, don Agus, por favor! Todavía le estoy ayudando, don Agus. Hace un chino de años. ¿Llegó un chino de qué?
12: Nos dieron un chingo de chingadas.
1: ¡Ay, Dios mío, no puedo creerlo! O sea, don Agus es la palabra favorita de don Agus, por lo que veo. Bueno, atención, palabras altisonantes, por favor. Haga un lado a los niños, no pueden escucharlo esto los niños.
12: Alza, ya sí.
1: Por favor, a ver.
12: Y nos dejaron bien chingados.
1: Ay, Dios mío.
12: Y todavía nos siguen chingando.
1: ¡Ah, hola! Pues bueno. Es de la raza, ¿no? Eso, don Agus, todavía, ¿verdad? Todavía, bueno, eso es lo que está opinando mi querido don Agus. Gracias, don Agus. ¿Sí le entendieron, no? A ver, debo de poner un botón de descenso. No por usted, sino pues para que no me vayan a mí a decir, oye, ¿qué onda?
13: La ciudad más feliz es Oaxaca, jajaja.
1: ¿Qué pasó, Quiques?
14: Ay, querido, reiterado, ¿qué vas a ver? Por Dios, ya se parece a mi situación, la mía.
1: Tu situación.
14: Donde dicen que yo tapo el ojo al macho.
1: Ajá.
14: Que nada más estoy juntado para tapar lo que soy. Que me importa que lo digan.
1: ¿Quién dijo eso? No, nadie.
14: La mía es puro dormir hace. Tiene el trabajo, puro dormir hace.
1: Ah.
14: Yo tengo que cocinar y muchas cosas más.
1: Más.
14: Y muchas cosas más. Querido, aprovechando. Como una desviación de un tráiler de...
1: Aprovechando, Alvarito.
14: De la empresa ese, ya sabes, de San.
1: Ajá.
14: Y esto. Ajá. Se salió, cuidado, mucho tráfico, lo están poniendo a carrilar.
1: Órale.
14: No hay rapiña, pero hubiera habido rapiña y sacamos nuestra despensa, mi amor.
1: Ahí está. Ya nos lo dijo también David López. Nos lo dijo y nos lo avisó. Así que aguas a todos los que están conduciendo por la zona. ¿Qué zona, mi cabez? Oiga, a ver, ¿cómo es? A ver.
11: Volvió un camión de refresco, ya por la curva de Tecat con
1: la
11: cal.
1: La curva de Tecat con cal.
11: Mérida Motul.
1: Ah, ya le pusieron cal. Ah, chiste malo. Es Tecat con cal. Ah, pobrecita Tecat, ¿qué le pasó? Ah, a ver.
14: Claro, querido, no hay moños de tu tamaño, mini pequeño. Es en el puente de la 86. Cuidado, señores.
1: Ay, Dios mío, qué queso. Cállate.
15: Camarón.
1: ¿Qué pasó, Alvarito?
15: Yo te llevo esas tortas, otras tortas.
1: No se preocupe, de verdad, no se preocupe.
15: Cuando quieres, yo se lo lleve.
1: No, Don Alvarito, no tengo dinero para un celular, no, Alvarito. No tengo dinero para el celular, no, de verdad, no. Con trabajo vivo, don Alvarito, como para estar allá. No se preocupe, estamos bien, gracias.
16: Pásame la leche, querido.
1: Gracias. ¿Verdad, Tanque, ¿cómo estás tú? Que te chocaron.
16: No.
1: Pero las na...
17: ¿Qué? Es cierto que la neta, dime la verdad, ¿la cubana o tú le regalaste el teléfono al Alvarito?
1: No. Cubana. Cubana la que le da... No, iba a decir algo muy feo. No, vamos a dejarla así, vamos a...
17: Para que no se enoje la chiquito, porque fuiste tú. Coméntalo, bebé, coméntalo.
1: Comentando. Nada, tanquecito, nada. ¿Tú cómo estás, baby? ¿Tú tranquilo, bien? ¿Relajado? Porque también, este fin de semana estuvo muy extraño, ¿sí o no? A ver, Alex Márquez, Chi, ¿tú qué dices? ¿Nos hizo bien que llegaran los europeos a América o Nel?
18: Buenas tardes, Rosaurita. Buenas tardes, Rosaurita. Y lluviosas para ti.
1: Ay, Alex, tranquilo.
19: Hola, Rosaurita, yo le dije buenas tardes de primero.
1: Bueno, Rosaurita, muy buenas tardes de parte de, pues todos, de parte de todos. Camarón, ahorita no puedo mandar audio, está la patrona, me está viendo, dice. ¿Qué tiene? Pues, ¿qué te pasó? Comente bien el chisme. carne? ¿De qué se enfermaron o qué? Coméntelo, Alvarito.
15: Camarón, se volteó un tráiler.
1: Otro.
15: San Antonio Luch.
1: Ahí está.
15: San Antonio Luch. Tremendo tráiler se volteó. Tan nalgón.
1: Hoy. ¿Qué onda? ¿Qué pasa?
6: A bañarte tú.
1: ¿Cómo por qué le ves las nachas al tráiler, eh? ¿Cómo que tráiler? Ese tráiler tiene un Pontiac. Ese tráiler maneja, es plataformero, ¿qué?
18: Está feliz Carlitos Ancona y Alvarito Music, los cochinitos de raza americano.
1: Eso, papá.
18: El cochino negro.
1: Ahí está. ¿Tú qué piensas, Alvarito? Mi querido Alex, perdón. Alex Marqueschi. ¿Tú piensas que nos hizo bien o nos hizo mal? ¿O qué nos hizo la conquista de América? Bueno, le dicen conquista. ¿Tú qué piensas? Esa es la dinámica, es el tema de hoy, porque hoy es el Día de la Raza. El Día de la Raza. Y tiene controversia porque... Tiene polémica porque hay diversos puntos de vista, ¿no? Hay quienes dicen, no, pues tú chido, ¿no? Por la multiculturalidad. Muy padre, llegaron otras cosas, ¿verdad? Pero por otra parte dice la banda, no, pues no estuvo tan chido. Por ejemplo, si no hubieran venido los españoles, no hubiéramos tenido a Carlos Ancona, por ejemplo. Y eso, no sabría yo cómo seguir viviendo. Porque ya viste, Carlos Ancona está blanquito. Está blanquito. Aquí no habían blanquitos. Pero Carlos Ancona. No. ¿Qué hubiera sido si no hubiera existido Carlos Ancona?
6: Yo por eso, bañarte tú.
1: Digo, hay ciertas cosas buenas. Pero hay ciertas cosas malas. ¿Usted qué piensa? A ver.
17: Es que no es un tráiler, es la Quinqueto. No ves que está grande su pedorro.
1: ¡Ah, oiga! ¡Tenga cuidado! No digan. Cuidado con sus palabras, neta. En buena onda se los digo. Estamos cotorreando, pero cuidado.
10: Buenas tardes, Alex Márquez.
1: Además que está Rosa ahorita acá presente.
10: Buenas tardes, don José. Buenas tardes.
1: Buenas tardes. A ver. Nadie me va a contestar, ¿eh? 429, me estoy yendo un corte. ¿Cómo ve? ¿Desde cuándo se celebra el Día de la Raza? Pues no hay una fecha como tal especial, pero el siglo anterior fue cuando se empezó, tal vez desde el 1913. El 1913 se conmemora, se celebra el Día de la Raza.
17: Una disculpa. Lo compongo. Está grande su chifla.
1: Ay, Dios mío. No.
16: Ay, por Dios, querido. La envidia le estorró, porque yo no uso plástico. Lo mío es a naturela.
1: Eso veo.
16: Soporten, panzones. Querido, ¿estás viendo que con trabajo para arreglar la antena?
1: Ajá.
16: ¿Crees que te van a comprar un delay?
1: ¿Un qué?
16: O sea, ¿estás de acuerdo cuando cuesta un delay?
1: ¿Un qué?
16: Con trabajo, con posición de la antena por tu patrona. Un delay le va a salir ojo en la cara y no lo va a querer pedir para que lo puedas poner.
1: ¡Chiguis!
16: Eso nos hace falta.
1: ¡Chiguis! No sé de qué hablas, pero la verdad, estás equivocado. Porque mira, ¿cómo nos escuchas ahorita? En 4K, papá. Y nos escucha todo mundo. Todo así en 4K. No sé de qué hablas, bebé. ¿Cómo ves?
16: Un delay es para los insultos, se meten automáticos.
1: Ah, ¿sí? No se llama delay.
16: Es para que los insultos no salgan.
1: Aprende algo. Ya viste, cosas malas que dejó la conquista aquí, que eso. Ay, sí, cosas malas que dejó la conquista. La Quiqueso, no, por Dios. ¿Cómo que delay? No se dice así. Se dice delay. ¿Eh? Se dice delay. No. Es un beep también. ¿No? Un beep. Por ahí va. ¿Cómo ves?
17: Después de 2 años se escucha bien. 2 años escuchamos mal la estación.
1: Pero la espera valió la pena.
17: 5.9, esa sí la quieren, ¿no? Como a ustedes.
1: Pero la espera valió la pena. ¿Cómo no? Oiga, vámonos un corte. Regresamos.
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1: Estamos de vuelta en el templo de los trapitos sucios.

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0: cantar, dime. Muy buenas tardes.
1: 4:48 4:48 estamos de vuelta, estamos hablando acerca de la conquista de América, porque hoy es el día de la raza.
2: Pero contéstame, carnal.
1: Saludos a toda la raza que nos está escuchando desde donde sea que esté. A ver si me tiran allá un, no sé, un depósito. Para que mire, se me alcance para el arrocito.
3: Alza, ya sí.
1: De esta tarde. Estábamos diciendo también que de las cosas malas que trajo la conquista a América es la quiqueso. Sí, sí. Así que ve, quiqueso es un producto importado, ve.

0: Es un producto importado de las Europas. Aquí no se comía queso, ¿no? Aquí no había que había queso, ¿no, verdad? Y es la quiqueso. ¿Cómo ves, niña?
1: Sí, vamos, pero estamos aquí en Yucatán y lo digo como un yucateco.
0: Ahí está. Dile,
1: pues obvio, obvio, porque ya no había dónde, querido. Ya no había patrocinadores, no sé, oye, la teta.
0: ¿De qué estás hablando, quiqueso?
1: Lo único que conquistaste, mi amor, lo único que conquistaste.
0: Dilo, dilo, dilo fuerte y claro, sin miedo.
1: Dilo. Buena parte trasera palpitante.
2: No,
1: ay,
2: creo.
1: Los chicharrones, la fábrica, bebé.
3: Que la que es payasa, cállame.
0: Dice por acá, re mal la conquista de América. Toda la cuadra se agüitó cuando la vimos con novio. Era la más chida del barrio y luego, luego salió embarazada, chale.
2: A bañarte tú.
0: Ese mi Gabo. Oye, pero ¿cómo? ¿Quién era? ¿Así se llamaba? ¿América? Sí, hay que... No sé si su nombre me gusta o no me gusta.
2: No lo creo.
0: Porque ¿quién se llama América, tú? No, no. Hablando de la conquista de América, la última conquista de América, pues no, casi no. Casi no fue, porque fue 1-1 contra Monterrey anteayer, papá, ¿eh? Hablando de conquistas, pues el América últimamente no. La neta, últimamente, nada. Se ha quedado cortito. Pero no estamos hablando de esa conquista de América. Estamos hablando de los españoles que vinieron y dijeron, esta onda es mío, hija.
4: El encuentro de dos mundos, la quiqueso y Alvarito Music.
0: No, esa fue conquista de San Antonio Sluch. Machado. Y pronto las cinco colonias, ¿eh? Pronto va a haber conquista de cinco colonias porque la quiqueso ya se apropió de Alvarito Music, todo con un celular. Véanlo, mucha gente, todo Mérida fue a comprar cochinita ya San Roque que no encontraron el puesto.
2: A bañarte tú.
0: Doña Mari no aparece. Alvarito Music con celular nuevo. No. Así va aborazando todos cinco colonias la quiqueso. Va a transformar a Mérida en un solo San Antonio Sluch.
1: Los europeos son sin sangre y nos heredaron todo eso.
0: ¡Chale, sí es cierto! ¡La neta, sí! Tiene razón, Virgo. ¡Un aplauso! Algo malo que dejaron los europeos es el Team Sangre. ¡Chale, nosotros somos mayas, papá! Éramos... de puro chile habanero, papá. Bueno. Pues así de que... Grandes. Los habaneros no son, la verdad, ¿no? Pero ¿cómo pican? ¿Sí o no? ¿Sí o no? Un aplauso. Ah, eso sí. Imagínate... ser chile y no picar. Como que no, ¿verdad? Eso nos dejaron los europeos, chale. Buen punto, mi querido Virgo. Buen punto con Enea.
2: Pues hola.
0: Saludos. ¿Qué quieres, Quiqueso?
1: Entonces, queridos, América no era conquista. Esa era marcar territorio con premio.
2: ¿Qué van a pensar, cochina?
0: ¿Cómo ve, patrona? ¿Usted qué cree que fue lo mejor y lo peor que dejaron los españoles?
5: Quisiera conquistar, pero tu corazón, camaroncito.
0: Ay, patrona.
2: A mí me molesta que me digan loquito.
0: Patrona.
5: Chile habanera, entonces, camaroncito, coméntalo.
0: Patrona, cálmese, por favor.
1: Pásame la leche, querido.
0: Gobiérnese. Alvarito Music.
6: Sácame la leche, querido.
0: Sí, se va. Tranquilo también, Alvarito. Relájese también. No se deje llevar. Es como Medusa, la quiqueso, Medusa. Por más que Medusa es menudo.
2: A bañarte tú.
0: Es como si no la veas demasiado a los ojos, te va a convertir en piedra.
7: Lo estás oyendo, ¿ah? Gatito.
0: Así es.
7: Lo único malo que tiene el día de hoy, Día de la Raza.
0: Ajá.
7: Que nos dejó un engendro cinzanioso.
0: En la América, pone. ¡Chale, raza! 7 minutitos para las 5. ¿Qué es lo bueno y lo malo que dejó la conquista? Coméntalo.
7: Eso es lo único malo que nos dejó la conquista.
0: ¡Ey! Pero piénselo bien. Sin la conquista, no hubiéramos tenido, por ejemplo, a Rocío Dúrcal, ¿verdad? Por ejemplo, ella llegó de allá, ¿no? De allá, de las Europas, llegó ahí, Sin la conquista, no estuviera... No, No, Chayanne sí, ¿verdad? No, Chayanne sí es medio güero, ¿no? Digo, no lo digo por mí, estoy pensando en las señoras que nos escuchan. En las damas, perdón. En, obviamente, Rosa Aurita López, muy buenas
8: tardes. Muy buenas tardes, nene.
0: Si no hubiera habido, Chayanne no existiría. Piénselo bien. Si no, ¿sí o no, don José?
9: Pero Cristóbal no tenía vieja, por eso pudo viajar hasta allá libre.
0: ¿Cómo se llama esa canción? La de Cristóbal Colón. A ver, ¿cómo era? La de Cristóbal Colón era soltero porque no tenía suegra, ¿no? ¿Cómo se llamaba? No, Cristóbal Colón descubrió América porque no tenía suegra, ¿no? ¿Cómo se llamó? ¿Cómo se llamaba esa canción? Colón, ¿no? No me acuerdo. A ver, ¿cómo se llamaba la canción? Ustedes que saben, a ver.
7: ¿Quién era el hombre más feliz?
0: ¿Quién era el hombre más feliz? El hombre... No, ¿a qué me salió esta canción? La del hombre es como el oso. A ver, usted sabe, Alvarito, a ver.
10: Se llama Quiqueso Nalgón.
0: Alvarito, por favor, ya te estamos perdiendo. Ya te estamos perdiendo, ya ni siquiera puede formular una frase correctamente sin mencionar las nylons de Quiqueso. Alvarito, vuelve con nosotros, por favor. ¡No!
11: Ay, como no.
0: ¡Te estamos perdiendo, Alvarito! No, ¡te picó la cobra gay! ¡Alvarito! Se llama... ¿Cómo se llama?
10: Se llama Quiqueso Nalgón.
0: Ya lo perdimos, chao. Era Colón, no, era es Colón. Colón descubrió América. A ver, ¿cómo se llama la canción? A ver.
5: Alvarito, no sé qué se está, pero obsesionando con la
0: Quiqueso. Ya se obsesionó, chao. Así como la película esa de terror que hace poco estrenaron, la Obsesión. Así va a estar Alvarito Music. ¿Dónde está la Quiqueso? Está en algún. Sí. Alvarito, muy buenas tardes, ¿cómo está? Quiqueso, Nalgón, así el,
11: ¿qué? Ah,
0: todo lo que va a decir, chao, no más, que pobrecito Alvarito.
11: El único colón que conozco, camarón, es el de mi vecina.
0: No, va.
2: ¿Qué van a pensar, cochina?
0: Más respeto. ¿Y quién es tu vecina? La Quiqueso, va a decir Alvarito. Oye.
12: Y yo muerta de la risa.
0: Ah, Colón era un solterón. Por eso pudo descubrir América. Colón era solterón. Era Ed de Junior Clan. Ahí la tenemos. Ahí está. Era justamente Colón era solterón. Algo sabían los Junior Clan, ¿no? Te digo, con la cumbia también aprendes de historia, papá. Un aplauso para la cumbia. Cumbia. Y bueno, como es Día de la Raza, vamos a poner esa rolita del Junior Clan. Así que vamos a bailar. ¿Qué pasó, Alvarito? ¡Coméntalo!
10: La pinta, la santa y la María.
0: ¡Ma, presta!
13: ¡Sacatito para el conejito!
0: ¡Ay, taiga! Ah, la canción de la suegra era Dan.

0: tienes hambre, pues toma.
1: Poder mandar un WhatsApp o por Facebook hablar con la vieja.
2: Para eso puedo descubrir. Ahí está Alex Márquez, chi. Tú que ya estás divorciado, ve a conquistar tierra.
0: Estúpido, mi apoyo idiota.
2: Ve a conquistarlas, tú nomás te.
1: Es una vigilia.
2: Ojalá te dé crédito, informa.

0: No se dice solterón, camarón, se dice macho, maduro, seguro.
1: La. Ruy Medina.
2: David López, ¿está casado usted de casualidad? Porque yo no.
3: ¿Qué van a pensar? ¿Qué van a pensar, cochina?
4: La única tierra que va para conquistar el Marquechic es la que tiene la quena en las nachas.
2: La tierra de su cuello, dice.
5: Debe ser una vieja sola.
6: Los celos matan.
5: Eso zarpaste tú.
2: Lávense su cuello, por favor.
5: De palos. Sonrisa.
2: O revístense el azúcar, una de dos.
6: Los celos matan.
7: ¿Te imaginas qué hubiera pasado si Colón se hubiera ido con su vieja de viaje?
8: Qué bueno que a mí me gustan los hombres.
9: Me voy a volver antiquiqueso.
2: ¿Antiquiqueso? ¿Por qué?
1: ¡Traseo!
2: ¡Antiquiqueso!
10: ¿Qué me importa?
2: Es que mientras más lo niegues, Alex Márquez, mientras más lo niegues, más lo aceptas. ¡Cinco en punto!
0: Ay, camarón, si yo te contara mi historia, ah, te pones a llorar.
10: ¿Qué me importa?
0: Vas a desearme.
2: Anda a bañarte, chavo, la neta, vea. Ve a frotar tu cuello, carnal.
7: A bañarte tú.
2: Ese vato tú. ¿Cree que puede doblar a este macho cabrío? Jamás, carnal, jamás. Hasta ahorita no ha habido hombre que me doble. Y lo sigo esperando. ¡Ah, no, no! Nada, chao. Mira, Belinda me habla todas las noches. Solo para desearme que sueñe con los angelitos.
11: ¿Cómo?
2: Así te lo digo, baby. Así te lo digo. ¿Cómo ves? ¿Me crees o no me crees?
0: A veces medio falseas, pero...
2: ¿Qué? No sé de qué hablas, brother. No sé de qué hablas.
9: Ya caló Alvarito, Suarem, la Quiqueso.
2: Suarem. ¿Cómo ve?
7: Tómala, la ves linda.
1: No me pides camarón.
2: Está arrugada.
7: A bañarte tú.
2: ¡Tanquecito!
4: ¿Cómo no? Ya me enteré que el Chama ya te dobló, que eres chototrilo igual.
2: ¡Mata!
4: Que
2: él.
1: ¡Número uno, la banda!
12: No, pero sí puede haber mujer que te doble, camaroncito, eso estoy esperando.
2: Claro, esas son las que más.
12: A doblegarte y a ponerte como te trajo al mundo.
2: No, pero tranquilo. Ya es que uno después de los 30 es como que... Como que escucha voz, cualquier voz de morra, ¿no? Y es como que
7: a bañarte tú,
2: ¿verdad? Como que chíspales.
4: A esa señora que anda diciendo que te va a doblegar, compadre, le va a pegar retrago, ¿eh? Sí. Yo ya me di cuenta,
2: No,
13: es querido, falseada de por sí desde que nació. Hay que dejar que siga pensando que es hombre, aunque lo defiendan.
2: Chiqui, no, no te va a hacer.
13: Es Tito.
2: No se te va a hacer, Quiqueso, entiéndelo.
13: ¿Qué te puedo decir?
2: No se te va a hacer.
11: Pásame la leche, querido.
13: Me desean todos, hasta tú, así que no te hagas. No. Y obsesionado, amigo.
2: Carnal, parece que ser atractivo y chistoso en Mérida. Tienes que ser del otro lado. No, carnal, te lo juro que no.
13: Me encanta que los hombres obsesionen. No soy New York Marcos, pero soy la Quiqueso, Marcos. Así, querido, que nos vemos hasta mañana.
2: ¡Ay, los vidrios!
13: Te lo voy a componer, querido. A partir de los 30 que llevas con los 40, lo único que te vas a empezar a sentir es que atrás te empieza a palpitar.
2: Nada.
13: Funcionar.
2: Nada, hija, te lo juro, papá. Te lo juro. Mira, vi el ejemplo de que se puede mantener cuerdo uno.
14: Camarón, saludos para los...
2: Nada en contra de la comunidad, ¿eh? Don Herbert, nada en contra de usted, don Herbert.
14: Camarón.
2: Ni de ti, Alvarito, ¿eh?
14: Cocodrilo, saludos para los cocodrilos.
2: Saludos al cocodrilo. ¡Rah! Dice...
0: A ti, camarón, te dicen el terror de las mujeres casadas porque les quita a su marido.
2: Eso. Y más me gustan las que les gusta así, las que son otakus. Esas son las que me gustan. Las mujeres, las mamás solteras, otakus. Esas son mi debilidad, papá. Esas.
11: Ay, camarón.
2: Así yo les digo las Pokémons. Las Pokémamis. Una vieja zorra. ¡Vámonos! Ya son las 5 de la tarde, 4 minutos, baby, baby. Ahorita regresamos.
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2: La reforma constitucional que obliga a los candidatos a la presidencia de la República y las gubernaturas de los estados a contar únicamente con la nacionalidad mexicana tendrá efectos hasta 2028. El argumento principal a favor de exigir una nacionalidad única es garantizar una lealtad exclusiva a México y proteger la soberanía nacional en los cargos de mayor decisión ejecutiva. La verdad es que si alguien posee doble nacionalidad por derecho de sangre con padres de ambas naciones, ¿cómo negar eso? Así que ya quedará en el criterio del aspirante a gobernar.
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0: 16 de la tarde, estamos aquí de vuelta. Este lunesito va pintando cada vez más tranqui, ¿verdad? 29 graditos ahorita, está lloviendo por allá. Allá por donde esté usted, espero que no esté lloviendo, la verdad, porque qué fastidio la lluvia. Está dale y dale y dale, las calles inundadas. No puede salir uno a comprar su dona, su jugo, su cafecito, no puede hacer nada. No puede lavar uno. Nada. Las goteras en el techo, no más que... Ya se acabaron mis trapeadores, no me queda ninguno seco. Bueno. Dale ahí. Vamos a empezar con las agarradas de camarón. Ahí les tengo uno bien gacho, chao, neta. Ese estuvo entre que chistoso y también, pues, bastante preocupante. Ahí me salió en las redes sociales, porque es donde ahorita está toda la noticia, ¿verdad? Me salió un video allá en el fraccionamiento Cielo Nuevo en Cancún. Un Sancho intenta escapar por la ventana. De esas veces, chao, que estás en el mero merequetengue y de repente al marido se le olvidó sus llaves. Ándale, carnal. Es un tercer piso y dice la morra, ¿qué crees que llegó mi marido? No más. En ese momento, carnal, ahí es donde la supervivencia empieza a hacer su chamba. En ese entonces, nosotros, hace miles y miles de años, cuando cazábamos mamuts, la ansiedad se disparaba, la adrenalina también, para encontrar maneras creativas de salirnos del peligro, ¿verdad? Salir del peligro, incluso si eso nos costara la vida. Incluso de repente si llegaba un tigre a nuestra cueva, como pasó en este caso, llegó el tigre y sacó las garras. Este carnal dijo, órale, me tengo que poner creativo. ¿Y cuál fue su solución? Pues colgarse de la ventana de un tercer piso, creyendo que iba a tener la capacidad de agarre de un, ¿cómo se llama? Alpinista, ¿no? ¿Cómo se llaman estos que básicamente escaladores, que escalan piedras? ¿Ya lo intentó usted en las plazas de repente o en lugares así como parques extremos y no sé qué? Ponen estas como muros y que tienen agarraderas y pues uno tiene que intentar subir, está difícil. Ese canal pensó que tenía esa habilidad, la adrenalina te dice, va, sí puedes. Entonces, ahí ves este carnal en el video que está colgado ya con las uñas en la ventana, aferrado que se va a salir avante. Y pasa lo que nadie quiere, se cae, vato. ¡Pra! Se cae, ahí estaban los policías, hasta muchas personas estaban pues así de que no manches, se va a caer y se cayó. Es decir, no solamente lo cachó el tigre, sino que también se rompió uno que otro hueso. No hay mucha información acerca de si esta persona está bien o mal, pero no te pases. Óilo.
1: Ah, la madre se va a caer.
0: Y ahí se cae, vato.
1: A su
0: mecha. Si quiere, le paso el video con todo gusto. Nomás me tiene que hacer un depósito de 1,500 pesos a la cuenta de 4152313. Ah, no. Ahí se lo paro si quiere, pero va. Las agarradas del camarón, ¿cómo ve?
2: Mucho mañana temprano, Kike, eso ya te escuché por ahí, por otras estaciones.
0: Ay, ¿usted cómo lo supo?
2: Bien.
0: ¿Y usted cómo lo supo? ¿Cómo supo que, que estaba? Ay, ya la caché igual, patroncita.
2: Mamá soltera, yo no me he casado. Yo soy mamá soltera, por eso te ando ahí.
0: Pero no es otaku. Me tiene que decir, Oni-chan. No es otaku, usted. ¿Cómo ve?
3: Y yo, la neta, ya me enteré que camarón, que tú eres camarón calado. Digo, macho calado.
0: ¿Cómo?
3: La neta, yo ya me enteré que te midieron el aceite.
0: ¿Cuándo? Si yo ni siquiera carro tengo.
3: No fue el chama, sino fue el negro. Camarón era un soltero, por eso se pudo comer a la quena.
0: Me están... ¡Mentiras!
3: Por eso se pudo comer.
0: Son puras mentiras.
3: Detrás de un gran caparazón de camarón. ¡Ay, tremendo!
0: Otro, ¿eh? Otro que dice que no, pero... Si se le presenta la oportunidad, no la va a desaprovechar. Tanquecito, te huelo, tanquecito.
4: Dulcecita y con limón.
0: Que si no,
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0: Y así son los metaleros.
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0: Yo conozco a los metaleros, carnal, así son como tú. Ay, no, que no, ay, que yo pura música así fea del diablo, pero... Adelante, quieren que le metan, pero el metal por el oído.
3: Se tenía que decir.
0: Ahí está. Lo firmó, lo firmó.
3: Nada más te voy a decir una cosa del Toy Seneto, no estés hablando.
0: Saludos a mi Toy Seneto, dice. Barro la banqueta porque barrar la banqueta es punk.
1: Entonces ya tenemos por qué estaba ausente. Carlos Ancona, querido, mucho tiempo.
0: ¿Por qué?
1: Lo agarraron de la maroma.
0: ¿Qué es eso, hija? Carlos Ancona siempre ha estado acá, presente.
1: Corrido, querido, creo que es Dragon. De tanto problema que hubo.
0: ¿Dragon tú?
1: Alguna infección le habrán tirado en la garganta.
0: ¡Tú eres Dragon!
1: Lo agarraron de la maroma, Rey Dragon.
0: ¡Tú eres el Dragon! Mi camarada es Red Dragon.
2: A ver, anímate, vamos a demostrarles, a decirles también que no eres, que eres machín. Eres
0: nada, tiempo, pero patrona, no, machín. No, con usted no, patrona. Está usted comprometida ya, ya está casada, por favor, cálmese, gobiérnese. ¿Qué pasó, mi Mario?
5: ¿Qué pasó, mi cámara Sonsón? ¿Aquí? ¿Qué relajo es ese, mi cámara Sonsón?
0: No, qué relajo, aquí pura contenido de cultura, primera clase, aquí informamos, no desinformamos, ¿cómo cree?
5: ¿Cómo has estado? ¿Dónde te has metido?
0: Si te dijera, Mario. Si te dijera.
4: Cuando vamos para la playa.
0: Internacional. Se sintió King Kong, dice Marlenita, mi querida amiga Pet Friendly. Saludos a Lancito y a la banda Infiligresa y Pet Friendly también. Claro que sí. Tranquilo. Es que ya la conocen a Marlene, ya la conocen. Tranquilos. Que ya la conocen ustedes, Marlene.
6: Pero si quieres demostrarle lo contrario, yo te presto una amiga.
0: ¡Ma! Pero no de su edad, ¿verdad? No de su edad. Por favor. No de su edad, Amónimo, la verdad.
7: Buenas tardes, Mario Pantoja, ¿cómo estás?
0: Mario. ¿Qué Mario Pantoja? ¿Quién Mario Pantoja? Mario de Canacín.
5: Todavía no supieras de la Majo Aguilar que te hizo Loch, mi camarón Sonsol.
0: Ay, majito. Majito. Me majó, pero.
6: ¿De 15 o de 18? ¿Cómo la quieres?
0: No más que, oiga, tampoco. No más, ¿qué le pasa? No, ¿usted quién cree que soy? No más que.
6: ¿O quieres de 25?
0: Sí, pues sí, es lo normal. ¿Qué onda con Anónimos, oiga? No, pues, no por nada le dicen la matrona, ¿eh? Por lo que veo, no más que matroncita, cuidado.
2: ¡Centímetros!
0: ¡Ay, matrona! No más que me asustó. Pues de 20.
2: ¿Qué quieres, camaroncito? Anímate.
0: No.
2: Para que le digamos que eres 100% machín. Bueno, sí, yo sé que tú eres machín.
0: No, a ver.
2: Amiga de Anónimos, por eso te lo está diciendo, camaroncito.
0: Híjole. Sugar.
3: A ti te va a dar la...
0: Acepta ese viaje, carnal, y luego me hablas, ¿vale?
3: Anónimo es una de 22 o de 24, güey, para que te entretengas completo.
0: Se va.
3: Estás albureando a la matriarca, güey, ya te escuché.
0: Eso.
3: Ya te escuché.
0: ¿Qué onda, mi Black Dragon? Black Dragon es así es la quiqueso, Black Dragon.
1: ¡Ay, por Dios, querida! ¡Estás muy urgida! Mira, antes te consiga uno...
0: No.
1: Que la gente como usted urgida.
0: ¿Qué te pasa, chao?
1: Sí, querido, pero como que yo siento que Anónimo tiene un negocio muy raro.
0: Tú ya no sientes, eso me dijiste.
1: Pero en fin, querida, cuando quieras, pues ya que estás urgida, te voy a regalar un consolador.
7: Aunque sea para que juegues y axes, cabrón.
0: Se va. No le digo, los que más lo niegan, como mi estimado David López. Ay, ay, ay. Vamos a continuar con más música. Etapa migajera. ¿Qué me recuerda?

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0: Fíjate nada más lo que anda pasando en el mundo, chao. ¿Hasta dónde puede llegar la tecnología? Puede llegar hasta tu supermercado favorito. Cuando uno escucha noticias sobre ciberataques, lo más común es que ocurran en centros de datos, bancos, gobiernos incluso, pero también los refris de supermercados. ¿Cómo lo? Esto pasó en Francia este fin de semana. Y no es broma, durante la noche del domingo ocurrió un ciberataque contra las versiones antiguas del programa de la empresa Danfoss, utilizado para la refrigeración de congeladores en grandes cadenas de supermercados de Francia. ¿Cuál fue el resultado? La pérdida de lo que se estima millones de euros en productos frescos y congelados debido a que el ataque afectó. Subió por hora la temperatura de los aparatos hasta 50 grados. Mediante redes sociales, el director general del Cooperative Dominique Schercher confirmó que el ciberataque que afectó sus sistemas de varios establecimientos de la cooperativa minorista francesa tuvo grueso. Pero el crimen no quedó en la pérdida de alimentos. De hecho, el incidente provocó que en algunos supermercados se registraran incendios en los aparatos electrónicos. ¿Qué tal, eh? Tras lo ocurrido, la Fiscalía de París inició una investigación, pero hasta el momento se desconoce el origen y el motivo por el cual se realizó este ciberataque contra los supermercados. Incluso el Ministerio de Comercio francés solo se limitó a decir que estaba al pendiente de la situación. Eso sí, integrantes del grupo Danfoss y Axima, una de las principales empresas en la instalación de refris, tuvieron una reunión de crisis. ¿Será que hay algo detrás de este ciberataque? Y pues, nos pone a pensar de que si los hackers pueden llevar hasta incluso, si pueden llegar hasta incluso los refrigeradores en un supermercado, pues ¿a dónde no podrán llegar? ¿Cómo lo ve, patrón? Imagínate que hackeen tu refri, chao. ¿Cómo ves?
1: Mira, que la quiqueza, en serio, no sabe qué es relajo aquí en esto de la radio, camaroncito, bloque.
0: No, bien que lo sabe, bien que lo sabe.
1: La quiqueza, ¿por qué en otras estaciones que la he escuchado se comporta más o menos así, bien?
0: ¿Sabe?

0: ¿Cómo ve Alvarito? Alvarito sí pudo.
1: Están negando, que eso lo están negando. Él me regaló el teléfono.
0: ¡Ándale! ¡Ándale!
1: Me están negando, le está echando la culpa a Caracolito. Él me lo dio. ¡Ándale! Eso me lo dio.
0: ¡Ándale!
1: Pero hice un,
0: pero te un sacrificio. Sabemos que hiciste el esfuerzo, Alvarito. Tanto esfuerzo, no parece que se te... que se te hizo, porque menos de dos días ya lo tenías ya.
2: Lo que yo me enteré por ahí, la ajá, neta, lo que me enteré por ahí.
0: Ahí está.
2: Que la Quiqueso, ¿cómo se llama? Ahorita que salió el chama de enfrente de vacaciones, no manches, le dio una dotación de chicharrón y una dotación de queso de puerco y queso de bola. ¿Cómo ves? ¿Cómo ves?
0: Yo veo y callo, carnal. Veo y callo, es lo que tengo que decir.

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0: Chale, compay.
2: Así, camarón, camarón, así me caí en doble hueco me caí.

0: con más. Continuamos con más agarradas de camarón. ¿Qué onda? ¿Qué está pasando? La banda está harta de los baches de Mulchechena. ¿Qué pasó? Vecinos de Mulchechen reportan calles llenas de baches, encharcamientos. A veces se andan quejando en las redes. Preocupa el agua estancada por la presencia de mosquitos y esos bichos que están ahí, que son lo peor de lo peor. Hormigas con alas. No me hagas el favor. Así es. Por otra parte, ¿qué pasó? Un hombre se negó a pagar un viaje en el vaivén y cuando el chofer le exigió el pago, le dijo cosas, se negó a pagar. Intentó abrir las puertas del camión, pero al no conseguirlo, terminó saliendo por una de las ventanas. Ante la mirada del conductor, quien quedó esperando a la policía, el vato se peló por la ventana. ¿Qué? Sí, hay cada banda, ¿verdad? Chale.
1: Camarón, pelo, ¿tú quieres?
0: Hay cada bandocha que, mira, haría lo posible por no pagar el pasaje. Y bueno, por otra parte, hablando de pagar y no pagar, pues por ahí anda saliendo la nota de, pues, una persona que pagó con billete falso. Neta, bandita, no se vaya a usted a chiviar si en algún negocio le revisan el billete. Yo he estado con personas que se le chivea de que ni que le diera billete falso, dice, y no hacen por seguridad, banda. Uno ya no, neta, a veces pues pasa por alto eso de que si es un billete 500, de 200, pues sí duele, sí duele. Y pues ahí está, allá en la obrera, un hombre fue captado en video cuando pagó con un billete falso de 500 para comprar un chesco y unas papas. Además, por un chesco y unas papas, hubiera comprado más cosas, ¿no? Voy a aprovechar a comprar más cosas, nomás por un chesco y no, gastó un billete falso en él. Nada, no es cierto. Para distraerla, pues se enfocaba en darle el cambio y pues ahí esto, revisó luego el billete y era falso. Hasta el ladrón salió medio acá. ¿No, no cree, Marlenita? ¿No cree?
2: Digo que la Quiqueso y Alancito cantan. No se murió el amor.
0: Nada.
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0: Oiga.
2: Sin desfallecer.
0: Oiga.
2: Uno de los dos.
0: Ah, Marlenita, qué bien canta y qué bien conduce también, ¿eh? Me han dicho que conduce muy bien. Oye, Quiqueso, ¿me reparas mi bocina o me regalas un celular? Dice Carlos Ancona. Ah, oye, ya todos están pidiendo allá un celular.
3: ¿Qué onda, Camarón Macías? Raptó la Quiqueso a Yuyim.
0: ¿Eso, verdad?
3: No digo nada, Yuyim.
0: ¿Dónde está la Yuyim?
4: Eso, man, Quiqueso, la neta. Yo sentí que ahorita que le dije eso, que le regalaste, ¿cómo se llama? El chicharrón, y que ese puerco, que ese bola.